0: Alone de Her, por favor.
1: Cuente con ella, yo se la coloco el día de hoy. Vamos a ver qué más nos están colocando el día de hoy ustedes. Hello.
2: Hola, Radioactivo, ¿me puedes regalar la canción de With or Without You?
1: ¡Epa! YouTube. Gracias. Oiga, que por fin tenemos noticias de ellos y yo creo que volvieron a sacar canción y yo creo que se preparan una gira. Es que se separan, yo estoy como loco. Se preparan una gira por Latinoamérica, estuvieron haciendo su videoclip en México y por qué no los podemos esperar por acá. Así que vamos con YouTube. Esto es With or Without You aquí en Radioactiva by Request.

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0: Oasis, la banda elegida por mí, para ustedes, aquí en By Request de Radioactiva. Oigan, ya saben, si quieren pueden pedirme música, 305-34-0776, mande su audio. Y hoy, como no está Cata, oiga, si ustedes acaban de llegar, mucho gusto, Daniel Martínez, Cale para los amigos. Y hoy Catica se nos enfermó, pero les acepto los audios de ¡hola, Cata! Va, va para esa. Así que vamos a ver con qué nos están ustedes despelucando el día de hoy. A ver, hola.
1: Buenas noches, Catica, hola. ¿Cómo estás?
0: ¿Cómo vamos?
1: De pronto, si me puedes poner Fiebre Atemporal de Silvestre y la Naranja. Bueno,
0: va para esa, va para esa. Vamos a ver qué más están pidiendo ustedes el día de hoy. Hello.
2: Hola, Cata, ¿me regalas, por favor, Hello? Labios rotos de Zoe?
0: Claro que sí, yo lo pongo. Vamos a ver, vamos a ver, vamos con la última, a ver qué me piden el día de hoy aquí en By Request.
3: Hola, Cata, hola, hola a todos. Hoy me gustaría escuchar,
0: ¿cómo vamos?
3: Música ligera de Soda
0: Stereo. Monón, de una. Vamos con música ligera de Soda Stereo aquí en By Request de Radioactiva.

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0: Sabor Request, mi nombre es Daniel Martínez, por si usted apenas está llegando. Cale para los amigos, hoy Cata no nos pudo acompañar y los estaré recibiendo todos sus audios con la condición de que se los pidan a Cata, porque yo soy nada más y nada menos que un invitado a este programa, así que ya saben, era Los de Mills con su canción Sigo Buscando junto a René, una canción que personalmente me tiene encantado, rolo no no, solo por eso la puse. Bueno, mentiras, ustedes pusieron tandita de español, así que dije, bueno, va para esa, yo me les uno. Vamos a ver qué están pidiendo por aquí. ¡Hello!
1: Hola, Radioactiva. Hola, Cata. Un saludo muy especial. Quisiera escuchar Always de Blink-182. Gracias.
0: Gran canción. Crecí con esa canción. El videoclip de Los Cuadritos Divididos. Chévere. Me gusta esa lección. Vamos a ver qué más hay por aquí. ¡Hello!
2: Hola, Cata. Buenas noches. ¿Me puedes regalar la canción? Everybody wants to rule the world. Tears for fears.
0: Epa, epa, va pa esa, yo la pongo. Y vamos a ver por aquí en el 305-34-0776. A ver, ¿con qué me van a escalabrar el día de hoy? ¡Hello!
3: Hola, Cata, buenas noches.
0: Hola.
3: ¿Será que podrían poner para esta tarde?
0: A ver. Vamos.
3: Tan nublada.
0: Pídela.
3: November Rain de Guns N' Roses. Muchas gracias.
0: Esa voz la conozco. Temón de canción. ¿Y qué? Yo creo que ha llegado por hoy el momento de despedirme de ustedes. Los audios que quedaron el día de hoy, les prometo que Cata se los pone mañana. Y si no viene Cata, yo creo que vengo por acá. Les voy a poner una canción que me encanta y sobre todo me hizo acordar hoy al ver a todas las personas que trajeron sus donaciones. Volver a creer en la humanidad, los voy a dejar con Good Charlotte y su canción We Believe. Nos vemos y nos estamos escuchando próximamente. Cuídense. Chao.

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más o menos, dan la bienvenida al correo de Radio Activa, el único que vale la pena abrir, el único que trae canciones, conversaciones, agenda y sobre todo alto volumen para esta realidad que a veces puede ser tan complicada. Soy Luis Caguerrero hasta las 11 de la noche acompañando hoy a punta de temazos. El correo de Radio Activa, sobre todo con micrófono abierto para la información que ustedes quieran dar, pedir a quienes están escuchando desde distintos lugares de Colombia y el mundo, todo lo que necesiten aquí en el correo de Radio Activa, abierto el WhatsApp, abierto el micrófono 305-34-0776. Y de una vez agradeciendo a quienes esta mañana se acercaron a Caracol Radio en la ciudad de Bogotá para dejarnos sus elementos, sus donaciones y así poder ayudar, así sea con un granito de arena, pero ojalá que se convirtiera en una playa gigante con toda la ayuda que podemos estar dando. Ustedes, gracias por acercarse y obviamente que seguimos pendientes de nuestros compatriotas, de todos y todas que han sido afectados en esta época terrible con el terremoto en Colombia. Y nosotros, mientras tanto, bueno, acompañando también con buenas canciones, con temazos que hoy tendremos para subir volumen de System of a Down, de The Offspring, de Capital Cities, de Aerosmith. Y vamos a comenzar pues dándole paso a un genio de la tarima como Benson Boone. Esto se llama Mr. Electric Blue.

Una de las bandas y una de las canciones que más fuerza ha tomado en el planeta rock, Phoenix, que pasaba con Alpha Zulu por una noche de temazos en el correo de Radioactiva para subir volumen, para recargar energía, para distraer un poco también una realidad tan difícil y ojalá para seguir ayudando y ayudándonos, como lo han ofrecido varios países, por ejemplo, los topos de México que vinieron como voluntarios a meterse literalmente entre los escombros y aportar con su experiencia a tantos que apenas están iniciando, pero también tantos países que han brindado su ayuda, equipos de fútbol, el Fútbol Club Barcelona, por ejemplo, por dar uno de los muchos que se han puesto la mano de verdad en el corazón con más de 100,000 euros que compartieron por ahí los del Fútbol Club Barcelona, pero también equipos en Colombia, equipos alrededor del mundo. Es de verdad impresionante ver cuando nos ponemos a trabajar juntos lo que podemos lograr y mantener la esperanza siempre de una vida más. Como decían los rescatistas, siempre la esperanza de encontrar a alguien más. www.radioactiva.com para que tengan más información de a dónde pueden seguir llegando con sus donaciones y obviamente seguir distrayendo una realidad a punta de canciones, o más bien haciéndonos conscientes de lo que estamos viviendo, pero con la música también para darnos ese respiro necesario. Y por eso, bandas con las que crecimos en esta noche de temazos como The Offspring, que traerá Want You Bad. ¿Se acuerdan de aquel video en el que The Offspring estaba tocando y empezaba una fiesta en la que empezaban a destapar latas y salía espuma y espuma y espuma? ¡Qué pedazo de canción! ¡Qué pedazo de video! Y que todavía sigamos celebrando la historia de una banda como The Offspring, así como también de System of a Down, que en su momento decidieron bautizar una canción como Chop Suey, que aunque no mencione el chop suey en la canción, fue porque decidieron meter un plato de muchos ingredientes, así como ellos consideran que son en la banda, muchos ingredientes distintos. Y desde Colombia para el mundo, la bandera colombiana que nos tiene que arropar más que siempre en estos tiempos, llegaron los revés con Quiero que vengas. ¿Para qué?

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Recuerdos que se despiertan con una banda como The Offspring y una canción como Want You Bad, una agrupación que si usted no ha visto en tarima se está perdiendo de uno de los shows más nostálgicos y cargados de energía que tenemos en el planeta rockero. Y pasaban de su álbum Conspiracy of One, aquel que también traía Original Prankster, con Want You Bad. ¡Qué batería! La de esa canción, qué música y qué canciones y qué historia, la de The Offspring. Pero para esta noche de temazos quiero saludar por aquí a Will, que dice que él está dispuesto a seguir trayendo cajas con todas las donaciones, que digamos en dónde las puede dejar, que digamos qué puede hacer, que vive en Zipa y no alcanzó a llegar esta mañana. Hermano, gracias. Y fresco que la intención también cuenta. Yo lo que le recomiendo es que visite los canales oficiales de la Cruz Roja, que allí va a saber dónde, cuáles son los puntos de recolecta. Y claro, con Radioactiva que seguiremos avisándole cuando terminemos de acomodar y enviar todo lo que ya conseguimos hoy, que la verdad fue mucho, llenamos camiones, pues seguiremos repartiendo esa información. Pero como les digo, la Cruz Roja para seguir apoyando a quienes más y ayudando a quienes más lo necesitan. Y también anda pidiendo por ahí White Stripes con The Hardest Button to Button, y le vamos a dar play. Mientras tanto, también los 21 Pilots pidiendo Drag Path, y paso en el correo de Radioactiva.

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Capital Cities con Safe and Sound, pasando por una noche de temazos en el correo de Radioactiva, la música y el planeta rock necesarios y más que siempre en estos tiempos difíciles. Gracias a ustedes por estar ahí siempre habitando Radioactiva, gracias a quienes pudieron hoy tener el tiempo de acercarse a, obviamente, la donación que hicimos con el planeta rock, gracias a nuestras emisoras aliadas, a Los 40, a Bésame, gracias a Tropicana, al diario AS y sobre todo a ustedes que se acercaron desde muy temprano, a las 5:30 ya había gente, y eso que la donación empezaba desde las 6:00 a.m. y fue hasta el mediodía, y así es como debe ser, porque juntos les aseguro que somos más grandes. Jugando en equipo es que se ganan esos partidos, o al menos se da batalla, ¿no? Y claro, hay que seguir, porque esto no es un tema de solo un día, hay que seguir. Así que pendientes en radioactiva.com, pendientes de la Cruz Roja, pendientes y sobre todo pendientes en estos momentos difíciles de la desinformación, de la falta de información o sobre todo de las mentiras de aquellos que quieren aprovechar y en una cuenta de Nequi recibir dinero, quienes les están pidiendo dinero, quienes no saben cuáles son ese tipo de elementos en donaciones que se deben llevar. Pendientes de verdad de dónde están consumiendo la información y qué información están compartiendo. Parcero, a usted que me está escuchando en Ibagué, Juan Carlos, saludos, que está pidiendo Aerosmith con Crazy, y yo por ahora le voy a traer a Be With You, lo hace Muse y está al aire en el correo.

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Comenzar la segunda hora en el correo de Radio Activa con Just Can't Get Enough. ¿Cómo vamos? Soy Luis K. Guerrero acompañando su noche en Colombia, su madrugada, si está al otro lado del charco, donde sea que esté, siempre con el Planeta Rock, que hoy en el correo trajo temazos, temazos tan necesarios para estos momentos difíciles, la música acompañándonos y por supuesto intentando recargarnos, no por distraernos y olvidar lo que está pasando, sino para tener también algunos minutos de la cabeza, de que pueda descansar, de que pueda conectarse con sus sonidos favoritos mientras seguimos pendientes, obviamente, y abriendo micrófono, WhatsApp, todo lo que ustedes necesiten para dar más información y para seguir buscando, obviamente, que los reflectores, los focos, las luces, todo esté alumbrando en donde más se necesita y a quienes más lo necesitan. Y nosotros seguimos descargando temazos y por eso llegarán los Foo Fighters. Veo por ahí a No Te Va a Gustar, a Sum 41 para esta hora, también Lynyrd Skynyrd, lo que ustedes quieran pedir. Igual les recuerdo el 305-34-0776. Vamos a comenzar con Incubus, quienes nos deben todavía una presentación en la capital colombiana después de que a Brandon Boyd, su vocalista, el mismo día que se iba a presentar en el Festival Stereo Picnic, confirmara que tenía COVID-19. Y no les estoy hablando de hace 6 años, no, les estoy hablando de hace 1 o 2 años cuando tuvieron que aplazar, cancelar esa presentación y todavía nos están debiendo. Bueno, llegarán con Megalomaniac. Y antes uno de los solos de guitarra y una de las canciones más poderosas que habitan el planeta rock en estos tiempos. La hace Ghost y se llama Umbra en la noche de temazos del correo.

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mala, no porque la canción tenga una letra deficiente, no, sino que la música es tan buena, el ritmo es tan contagioso que uno de ahí pues escoge un montón también y encuentra hartísimas canciones que quedan conectadas, como la que pasaba por el planeta rockero. Oiga, recuerden siempre que en estos tiempos difíciles de una tragedia como la que está atravesando nuestro país, pues hay que ser muy conscientes de en dónde buscamos información y sobre todo qué información compartimos. No se trata de creerle a todos porque lastimosamente hay quienes aprovechan estas situaciones para sacar tajada, ¿no? Y que el Nequi, y que la plata, y que el mercado aquí, que el mercado allá. Por eso la recomendación siempre, fuentes oficiales, acudan a la Cruz Roja. Nosotros obviamente y todas las emisoras, los medios de Caracol Radio contando de verdad en dónde pueden acercarse a donar, lo que está pasando el día a día, el minuto a minuto, así que muy pendientes y no solamente de la información que ustedes consumen, sino la información que compartimos, que no sea simplemente por repostear con ese afán del que todos tenemos en el planeta rock de ayudar, caer en una de esas trampas que lo único que vamos a hacer es pues nada, así que pendientes de la información que consumen y que comparten en estos tiempos difíciles y que las redes sociales sean un canal de ayuda, de información y no de trampas y de desinformar. Seguimos trayendo temazos para esta noche en el correo de Radioactiva como Sum 41 con The Hell Song, como Fall Out Boy con Thanks for the Memories y traemos a The Mills que está estrenando sonidos. Esto se llama Sigo Buscando y está al aire en el correo de la noche.

canciones en general en la historia a las que no se necesita entenderle todo en la letra. Muchos que hemos tarareado algunas que ni siquiera por momentos entendemos bien, hasta que obviamente las reescuchamos, el inglés perfecto y demás. Pero es que hay ritmos, hay sonidos que pues importan muchísimo más que la letra, ¿o no? Y eso le pasa a Take a Walk de Passion Pit, no porque la letra sea

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Artistas que, en mi opinión, acabaron o decidieron poner pausa, cerrar, etcétera, muy pronto en su historia. Los Sum 41, por ejemplo, The Hell Song, acompañando la noche de temazos en Radioactiva. Y es que me refiero a que si mientras Green Day, Blink 182, The Offspring, Simple Plan siguen haciendo música y demás, pues los Sum 41 decidieron poner un alto en el camino. Menos mal, quienes tuvimos la oportunidad de verlos, por ejemplo, en ese Rock al Parque del 2015, inolvidable, con el señor Derek diciendo "Everybody fucking jump" y ese Simón Bolívar en la capital colombiana, wow, temblando en un Rock al Parque que además también tuvo en ese momento a POD, a The Hall Effect, estuvo espectacular. Y les hablo de Rock al Parque porque tenemos información adelantada que está en radioactiva.com, artistas, fechas. Si usted está esperando uno de los festivales más queridos en el mundo y en el planeta rockero, pásese directamente por radioactiva.com. Mientras le traigo yo a The Killers con Read My Mind y por ahora cantar en nuestro idioma con la gente de Uruguay, porque llegó No Te Va a Gustar con La Noche de Ayer. Busco

Bittersweet, una de las canciones que se apoderó del planeta rock en los últimos años a cargo de Josier y que obviamente está habitando el correo de la noche. Oiga, yo sé que hay muchos que están esperando información deportiva, que tal vez están esperando las efemérides del correo de la noche, que tal vez están esperando en cartelera, que hablemos de cine, de series, pero la verdad es que el correo en estos tiempos, en estos días, en estas noches, está enfocado sencillamente en traer sonidos. Esos que ustedes quieran escuchar, y sobre todo poner a disposición de ustedes el micrófono, el WhatsApp de Radioactiva, porque es muy difícil estar celebrando, estar gritando goles, hablando de fútbol, de fichajes. Es muy difícil estar hablando de conciertos y demás mientras hay quienes todavía siguen luchando por su vida bajo los escombros. Así que obviamente nosotros, con la responsabilidad de seguir acompañando sus noches, con sus días, de traer la buena onda y de distraer la realidad cuando sea necesario, pero el correo de Radioactiva en estos días está enfocado en canciones para que usted pueda viajar un poco en el tiempo, distraer un rato la realidad, pero sobre todo de ponernos en sintonía y de dar las recomendaciones necesarias para esas donaciones, para el tema de las redes sociales, cómo utilizar bien la información de todo lo que está pasando en nuestro país que se ve tan afectado. Debemos unirnos más que siempre. Así que, obvio, el correo regresará, pero en estos tiempos, información. En estos tiempos, ayuda. Y en estos tiempos, canciones. Así como los Beastie Boys, como Two Door Cinema Club, que están en camino, o los Foo Fighters, que presentan Your Favorite Talk.

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histórico y poderoso sonido del grunge, Nirvana con Smells Like Teen Spirit les da la bienvenida a la última hora en el correo de Radioactiva, el único que vale la pena abrir y el único que está a disposición. Micrófonos abiertos para que ustedes pues den información necesaria, si están buscando a alguien, si necesitan saber algo, si están buscando o dando información, el WhatsApp del correo de Radioactiva, el 305-340-0776, y acá obviamente nosotros dándole play a los temazos y dando muchas recomendaciones para estos momentos difíciles que atraviesa nuestro país. Soy Luisca Guerrero, todavía debiéndoles sonidos de Korn, de Jim Blossoms que me estaban pidiendo, también a Motley Crue, y lo voy acomodando de aquí y hasta las 11 de la noche. Quiero aprovechar, por ejemplo, por aquí para saludar a Clara Lozano, que dice que, a ver que se me perdió, ahora sí, Clara Lozano. Hola Luis Carlos, buenas noches, quisiera escuchar Franz Ferdinand con This Fire y agradecerles a los de Radioactiva por toda la gestión que hicieron esta mañana, no solamente por abrir, ¿cómo? Ah, no solamente por abrir el espacio para las donaciones, sino por siempre estar dispuestos a recibirnos como oyentes. Gracias y que siga el buen trabajo. Hey, muchas gracias. Esa es la idea, ustedes repórtense en el 305-34-0776. Y por supuesto, Clara, ya te traigo Franz Ferdinand, pero ojo, hay que poner atención porque U2 en este 2026 está estrenando sonidos y lo hace con Radioactiva. Esto se llama Street of Dreams, al aire en el correo.

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Raf, pasando por el correo de la noche de Radioactiva, una de las agrupaciones que está avisando a sus fanáticos, trabajando en un nuevo proyecto, nuevas canciones, nueva música de Nickelback y seguramente gira, ¿por qué no?, conciertos por estos lados. Les iremos contando todo desde Radioactiva. Oiga, la recomendación, recuerden, no desinformar y sobre todo informarse. Es decir, para estos momentos es muy importante tener claridad que en redes sociales van a aparecer lastimosamente quienes quieren aprovecharse de la situación y dejar un neki falso o, bueno, un neki personal, pero que no tiene nada que ver con donaciones ni mucho menos, para sacar tajada en estos momentos. Hay quienes no saben cuáles son los elementos más necesarios que se están recibiendo en las donaciones. Hay quienes no saben cómo ayudar y simplemente cogen un camión y se lo llevan y resulta que hay organizaciones, hay una forma de proceder, así como lo hicimos esta mañana en el edificio de Caracol Radio, recibiendo donaciones desde muy temprano, categorizando, enviando, digamos que acomodando muy

bien las cosas que más se necesitaban. Y a lo que voy es que no compartan información en redes sociales de la cual no estén seguros, seguras. Vayan directamente a canales oficiales de la Cruz Roja, de las gobernaciones, del gobierno en general, para que sepan de verdad qué es lo que está pasando y no caigan en muchas de las trampas que quieren poner, y de verdad sigamos jugando en equipo, pero ayudando y no desinformando. Recomendación de el buen uso de las redes sociales y de la información de los medios de comunicación en momentos como estos. Siempre detrás de las redes sociales de Radioactiva, por ejemplo, de Caracol Radio, que estamos pendientes, del diario AS Colombia. Esas son fuentes oficiales, y crean que si damos información, la damos verídica, obviamente, y sobre todo de la mejor manera, para que podamos seguir ayudando. Hágale, caiga a nuestras redes, que ahí va a encontrar más información, y claro, en radioactiva.com. Vienen los Queens of the Stone Age con Little Sister, pero antes llegó Royal Otis con Who's Your Boyfriend.

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2: Bandas con las que crecimos, pero que están lanzando nuevos sonidos para este 2026 con Radioactiva. Llegó Evanescence. Esto se llama Who Will You Follow en el correo.

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S.O.B., la banda sonora que proponen a Thani on the Night Swatch, pasando por el correo de Radioactiva, que ya va cerrando buzón para darle paso a la sobredosis, pero que antes de, vuelvo a agradecerles, porque no es suficiente decir gracias, pero no me canso de repetirlo, a quienes se acercaron, a quienes siguen moviéndose para intentar hacer sus donaciones, pendientes de todo lo que está pasando con Radioactiva, para hacerle llegar elementos de salud, de refugio, alimentos no perecederos a quienes más lo necesitan, porque nuestro país está atravesando una tragedia tremenda. Y hay quienes siguen luchando por su vida, hay quienes siguen intentando, pues, poner desde su parte para apoyar a los más y las más afectados, afectadas. Así que gracias a quienes hoy vinieron a Caracol Radio en la ciudad de Bogotá para dejar sus donaciones, pero gracias a quienes siguen pendientes y van ayudando como debe ser. Más información de cómo podemos seguir con nuestros granitos de arena en radioactiva.com. Y recuerden, así como lo hemos hablado a lo largo de la noche, la desinformación, ojo, lo que compartimos en redes sociales, lo que consumimos, la información que en estos momentos nos está llegando y sobre todo la que estamos compartiendo. Hay que ser conscientes de la importancia de buscar fuentes verdaderas. Vayan a la Cruz Roja, fuentes oficiales de las gobernaciones, fuentes oficiales, la de Radioactiva, Caracol Radio, fuentes que de verdad sepan ustedes que son confiables y que, pues, estamos buscando ayudar y no sacar tajada como muchos que lastimosamente van poniendo por ahí un nequi personal, cuentas de ahorro, o algunos que en su mejor intención no saben qué elementos de verdad son los que necesitamos y se necesitan para las donaciones, y por ejemplo están llevando o acomodando productos que no se pueden llevar por temas de peso, por temas de, pues, la verdad que no son necesarios. Así que, como les digo, pendientes siempre en las fuentes oficiales para recibir la información y para compartirla. El buen uso de las redes sociales en momentos así es muy importante. Gracias a los voluntarios, gracias a la gente de México, a los topos que vinieron y que están allá en esas, gracias a tantos países y equipos de fútbol incluso que se han puesto la mano no solamente en el bolsillo sino en el corazón para apoyarnos, y ahí seguiremos con Radioactiva. Soy Luisca Guerrero, me voy despidiendo, pero mañana nos escuchamos en el Rock and Roll de Las muy a las 10 y obviamente en The Classics a las 2 de la tarde. Por ahora les recuerdo que más que siempre debemos ser más personas, apoyarnos, querernos, aprovechar lo que tenemos y no tanta gente que anda simplemente por ahí, pues, tratando de sacar tajada de otras cosas que no son. Viene Smash Mouth con All Star y yo me despido con nuevos sonidos de los Rolling Stones. Esto se llama In the Stars. Descansen. Chao.

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2: Hoy la sobredosis tiene nombre propio, una voz, una personalidad, una carrera que arrancó con Héroes del Silencio y que después se convirtió en una de las historias más particulares y fascinantes del rock en español. Hoy celebramos a Enrique Bunbury. Héroes, carrera solista, reinvenciones, canciones enormes y también una mirada hacia el Bunbury de hoy. Abrimos esta sobredosis radioactiva como se debe, con dos canciones que nos recuerdan de dónde viene todo esto. Ya viene La herida de Héroes del Silencio y aquí está Mar Adentro.

Héroes del Silencio fue mucho más que una banda española de los 90. Construyeron una identidad propia y terminaron llevando el rock en español a escenarios de todo el mundo. Y en el centro de todo estaba una voz que no se parecía a ninguna otra. Pero la historia de Bunbury no terminó cuando terminó Héroes. Ahí, en realidad, empezaba otra etapa. Escuchemos esta canción que se llama Apuesta por el Rock and Roll. Y ya viene una de Enrique Bunbury llamada El Club de los Imposibles.

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Héroes del Silencio fue mucho más que una banda española de los 90. Construyeron una identidad propia y terminaron llevando el rock en español a escenarios de todo el mundo. Y en el centro de todo estaba una voz que no se parecía a ninguna otra. Pero la historia de Bunbury no terminó cuando terminó Héroes. Ahí, en realidad, empezaba otra etapa. Escuchemos esta canción que se llama Apuesta por el Rock and Roll. Y ya viene una de Enrique Bunbury llamada El Club de los Imposibles.

Después de Héroes llegó la reinvención. Bunbury decidió no quedarse viviendo de su pasado. Cambió sonidos, estética, influencias y maneras de escribir. Su carrera solista se convirtió en un laboratorio permanente. Y esa capacidad de cambiar sin perder identidad es justamente una de las claves de su trayectoria. Escuchemos la canción Infinito.

Hay algo curioso en Bunbury. Mientras más cambia, más fácil es reconocerlo. Puede pasar del rock a sonidos latinoamericanos, de la canción íntima a la épica, de héroes a una etapa completamente diferente. Y esa voz sigue siendo el hilo conductor. Ahora volvemos a dos momentos muy distintos de su historia. Vamos a escuchar Lady Blue, una canción como solista, y esta, con Héroes del Silencio, Iberia Sumergida.

Vamos cerrando esta sobredosis radioactiva hoy con Enrique Bunbury. Una voz, dos grandes capítulos, Héroes del Silencio y una carrera solista enorme. Y más que todo, una historia que todavía sigue escribiéndose. Hoy celebramos sus 59 años con canciones que van mucho más allá de los clásicos de siempre. ¡Feliz cumpleaños, Enrique! Esto fue La Sobredosis Radioactiva.

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2: All right. Troy Green.

pesada es la corona. Y la copa también. Linkin Park, ganador del Mundial del Rock 2026.

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2: Ustedes sabrán entender, o quizás no, pero es que después del volteo que hemos tenido el día de ayer con esa exitosísima recolección de toda la ayuda que han entregado ustedes, los fieles seguidores del Gallo de Radioactiva, pues empieza a sentir un poco el cansancio y viernes, pero aquí estamos. Tarde, pero estamos. Más vale tarde que nunca, así que fuerte abrazo para la gran comunidad del Gallo de Radioactiva, gallos, gallinitas que se levantan en diferentes lugares de Colombia y fuera del país.
3: Hola.
2: ¿Cómo están para este viernes? Hoy, 14 de agosto, llegamos al fin de semana que traerá puente incluido.
4: ¡Ay, ay, su Cristo!
2: Y traerá fin de semana el que mucha gente también está viajando para entregar todas las ayudas a tiempo y demás para los damnificados del terremoto. Y la buena noticia hoy, queridos amigos, es que muy temprano ya partieron las ayudas que ustedes generosamente entregaron a Radioactiva, así que ya van rumbo hacia las zonas afectadas. ¡Aplauso!
3: ¡Vamos!
2: ¡Vamos!
3: ¡Vamos!
2: ¡Claro!
4: ¡No, no, qué lindo!
5: ¡Qué lindo, Pacho! ¡Qué lindo eso! ¡Qué lindo tú! ¡Qué lindo todos! Qué linda la gente, qué linda, qué lindo los oyentes.
2: Te ves bien cascado, oye.
5: Me veo putrefacto.
2: Sí, un poquitillo.
5: ¿De verdad? Bueno,
2: Poquitillo.
5: Que es cosa de
2: has dormido poco. Normalmente duermes poco, pero creo se que empieza a notar que esto fue de minutos ya.
4: No, este man está pidiendo a gritos festivo. Está pidiendo a gritos. Bájele al blackout, mi señora. No, sí. Préndala. Déjeme dormir.
5: No, es que lo de ayer yo creo que no lo imaginábamos.
4: No.
5: No, porque nunca. Fue muy bonita esa jornada de donaciones el día de ayer aquí en Caracol Radio. Nos dimos garra, de verdad. Los oyentes de Radioactiva, lo más lindo del hijo de madre mundo.
4: La verdad.
5: Llévense hoy una medalla. Hoy
2: no llena. Sí. Lo que dice usted es, no lo imaginamos, pero creo que tampoco lo dimensionamos.
4: Es
2: porque
4: verdad,
2: superó cual. Las expectativas la recolección.
5: Sí.
2: Y si no estoy mal, mis cuentas quedaron en ¿cuántas toneladas?
5: Uy, Pacho, pues es que véale, digo mi social.
2: Pero yo reviso el WhatsApp.
5: Ah, ahí hay un dato, pero es que anoche tuvimos que sumar más datos a eso, porque...
2: Ah, no, ese dato de la noche ya no lo tengo yo.
5: Uy,
2: no,
5: sí.
2: Sí,
5: la de anoche fue una locura, Pacho. Imagínese que nosotros aquí dijimos en algún momento, bueno, esperamos completar dos camiones sí. llenos, que sí, no sé sí, cuántas sí. toneladas sí, son sí. esas. Bueno, sí. pues fueron 7 camiones al final.
2: ¿Siete camiones? Siete camiones, mi perrazo.
5: Y
2: eso no es malo, es una gran noticia, lógicamente. Claro, lo que pasa es que logísticamente no estábamos preparados para eso.
5: Sí, okay. uno hacía en sus cuentas como un número, uno decía, bueno, sí, esto está bien. Sí. Pero fue mucho más de lo que esperábamos. La gente se unió de una manera muy bonita. Obviamente ellos pasaban por aquí por Caracol, o la gente pasaba por Caracol, veía que teníamos ahí como las donaciones.
4: Y se pellizcaban.
5: Y decían, uy, espere, que es que yo vivo acá cerca, yo no sabía, me estoy enterando, veo esto, quiero ayudar, voy a ir a comprar algo y vengo. Entonces,
2: es
5: claro,
2: un efecto donde la gente se fue sumando a medida que iba total, viendo

0: Total. Que otros lo hacían.
1: Total, total. Entonces, Pacho, se recolectó muchísima comida, muchísimas gracias, medicamentos, lo que les dijimos, papel higiénico, elementos de aseo, todo eso llegó un montón ayer.
2: Sí, mucho, vi muchos cascos, guantes, gafas, herramientas.
1: Sí.
2: La gente, la verdad, se portó muy lindo. Y qué lindo ver a los oyentes de Radioactiva con tanto amor.
1: Total.
2: Vienen, declaran su amor por Radioactiva. Vi mucho oyente... Ey, hermano, los escucho desde hace más de 20 años. Sí. Qué chimba, me levanto con ustedes.
1: Muy lindo.
2: Qué bonito que lo reconozcan a uno. Lucho, buena.
1: Sí.
2: Buena.
1: Sí, sí,
2: a
1: sí.
2: Cuatro meses, ¿no, Piro? Buena.
3: Y otra cosa, Luchino. Lucho.
2: Y de paso vienen y dejan su ayuda.
3: Claro, otra cosa, Champion, Lucho, queridos seguidores del Gallo de Radioactiva.
1: Sí.
3: Los que nos conocen muy bien y que hacen parte realmente y de forma original y autóctona de la comunidad del Gallo de Radioactiva, pues saben cómo somos, que tenemos momentos en el que jiji, jaja,
1: claro,
3: caca, chichi, popó, nos reímos, ¿qué? ¿Verdad? Sobre todo de las desgracias que nos pasan, por supuesto, que sobre es el pan de cada eso, día. Disfrutamos, nos gusta mucho el fútbol, la cerveza, pasarla bien, por supuesto, y ¿qué? Eso no va a cambiar.
1: Eso.
3: Pero llega un punto en el que, pucha, el país necesita de que, más allá de cualquier diferencia o lo que sea, nos unamos, y en este momento era un momento también de entregárselo todo y dedicárselo al país, y por eso yo creo que, pues cuando nos toca, estamos plenos, nítidos, así que por eso le agradezco tanto a esta comunidad del Gallo, y me gustó mucho, por eso ayer le preguntaba a Lucho, le decía, dígame una cosa, compadre, dígame si usted se imaginaba esto
1: no.
3: De la comunidad del Gallo de Radioactiva, porque para nosotros... que estamos habituados de compartir con ustedes, de interactuar, de saber y conocernos a profundidad, pues sabemos obviamente por causas como el Jingle Bell Rock, que cuando nos hemos unido, hemos hecho cosas maravillosas. Normalmente cada año es en pro de los niños que son víctimas de la violencia en Colombia, niños abandonados, bueno, una cantidad de casos, niños con enfermedades muy complicadas. Pero en este caso, esto era ya a unirse, pila, solidaridad. Y Lucho, la verdad es que esto se queda uno sin palabras de ver el compromiso de la gente.
2: Sí, señor, la verdad que qué bonito saber para qué sirven todas estas cámaras, todos estos micrófonos.
1: Eso sí.
2: Al final del
1: sí,
2: día sí, esto sí, sirve sí. Para que todos nos unamos. Y yo se lo dije ayer, pero se lo voy a volver a decir hoy.
1: ¿Qué?
2: Ver uno, estas personalidades de la radio, yo soy un cachorro radial, soy menos que eso. No, y ver, por ejemplo,
1: sí, ya,
2: por ejemplo, ver a los tropisaurios, todos, que uno los ve así como estrellas gigantes, a las quismisaurias también, vendiéndole, todo el mundo remangado, las peladas que venían en tacones, se quitaban los tacones y descalzas. Bueno, vamos a clasificar esto. Sí,
1: en
2: cajas, ¿quién tiene cinta?
1: Sí.
2: Ver cómo se unen todos los colombianos y lo que usted dice. Ya no importa si somos de los unos o de los otros, si de los de aquí, si de los de allá. No. Hoy
1: hágale.
2: Todos somos colombianos y hágale.
1: Hágale.
2: Es muy bonito ver a los jefes, por ejemplo, remangándose las camisas. Bueno, aquí quién tiene, tan, coordinando sí. La vuelta, cargando, llenando los camiones. Muy lindo, la verdad, genial. Yo me tuve que ir como sobre las casi tres y piquito de la tarde.
1: Sí, señor.
2: Porque tenía dos horitas de sueño, bueno, en fin, y teníamos cosas que hacer. Y el Champion me acaba de decir, ¿a qué hora se fue usted aquí ayudando?
1: Eso le iba a decir. Se suponía que la jornada iba hasta las 12, Pacho. Nosotros contábamos con la gente hasta las 12. 12.
3: Sí, pues, lo habíamos dicho.
1: Pacho, yo salí de acá como a las 5, después del programa de banqueados, y todavía había mercado, cosas, cajas ahí acumuladas.
2: ¿Por
1: y ahí hay un dato que de pronto ustedes no sabían ahí. Y
3: a
1: es
3: ver.
1: Que, o sea, tocó llamar mula. Tocó llamar una mula, Pacho. Llegó una...
3: ¿Y la cargaron de mula de cuál? Porque es que en Colombia mula, pues hay muchas.
1: Tocó llamar una mula, mandarla para España y luego llegó una tractomula. Y Pacho, tocó como pudiéramos en las calles aquí de Chapinero, que pues no son adaptadas para una tractomula.
3: Para una mula.
1: Ir levantando cables para que pasara. Ir levantando cables de luz o de telefonía, de internet, esas cosas para no dejar acá las empresas sin internet. Que pasara la tractomula, llegó enfrente de Caracol, tocó romper un árbol, unas ramitas, perdón.
3: Peluquearle una ramita,
1: pues, sí,
3: porque pues...
2: No, pero una peluquearita.
1: Unas ramitas ahí por el lado, pues, para que pasara la tractomula.
2: Todos ponemos y el árbol puso una ramita.
3: Claro.
2: Todos pusimos algo.
1: Sí. Una ramita que tocó ahí podar. Y llegó la tractomula, llenamos acá una parte de la tractomula con la carga, luego nos fuimos a una bodega de las que tenemos de acopio con la logística para terminar de llenarla. ¿Sabe cuántas toneladas le caben a esa tractomula?
2: ¿Cuántas?
1: 30 toneladas.
2: ¿Y hasta dónde le echamos?
1: Papu, llena.
2: ¡Osh!
1: Y sobre ¿sí? todo, ¿qué? Porque...
3: ¡Tukia!
1: Porque llegamos al barrio donde teníamos como la recolección de todas las cosas que envió la gente.
2: Sí.
1: En la alquería, un saludo para toda la gente allá, porque muchos empezaron a ver que estaba la tractomula y parqueada, que estábamos subiendo cosas y dijeron, están recolectando, ya venimos.
2: Va.
1: Y empezó a llegar gente, Pacho, con más cosas y más cosas y agua. Y no parábamos. No. 10:30 de la noche, por lo menos yo di hasta ahí. Yo di hasta ese punto de la tractomula y yo dije, muchachos, los dejo ya un poquito porque llegó también gente a ayudar a cargar cosas.
2: Bueno, re bien.
1: Y yo dije, bueno, no, pero y trajeron cerveza, entonces yo dije, bueno, no, un ratico más. Bueno, está bien, un rato más. Un rato más. Pues.
3: Necesitaba un motivo más.
1: Un ratico más.
2: No, bien, claro, no, se ayuda con alegría.
1: No, y al final, la verdad, Pacho, es increíble alcanzar a ver esa tractomula llena. Debe haber imágenes que voy a pedir el permiso de compartir.
3: No tengo. Tengo la imagen del día, si me permiten ustedes. Quiero invitarlos para que vengan a YouTube. Los quiero invitar, amigos, para que vengan aquí al canal de Radioactiva en YouTube. Somos Radioactiva Colombia. No olviden suscribirse y demás.
1: A ver.
3: O a través de TikTok, para los que se están conectando. Un fuerte abrazo para la comunidad del Gallo de Radioactiva en TikTok. Aquí estamos, amigos. Tengo la imagen del día. Si Paulita me ayuda, les voy a presentar la imagen del día. ¿Está listo, Lucho, para esta imagen tan poderosa?
2: A ver, no la he visto.
3: La imagen del día. Aquí tenemos la imagen del día, amigos. Tengo al Spider-Man. Tengo al Spider.
2: El Spider socio, mirá.
3: De Kennedy.
2: El Spider socio.
3: Tengo la imagen del día, amigos, en estos momentos.
2: Su amigo y vecino.
1: No, sí. Pero que van a mostrar eso.
3: La imagen del día la tengo acá, amigos. Atención, atención, que le pasan el fierro. Atención, que le pasan el fierro en estos momentos. Para que pueda hacer la respectiva peluqueadita del arbolito, pero no todo.
2: No tenemos la imagen.
1: Sí, creo que no mostraron más de ahí para allá. Pero bueno. Ahí está la ramita que tocó, pues.
2: Ahí está lo que usted iba diciendo. Ya. Tocó adaptar la naturaleza para la ayuda.
1: Sí.
2: ¿Hay formas de decir las cosas?
1: Para que pasara ahí, eso. Pero me pegué un tramacazo, Pacho, intentando bajar esa rama. No se ve, en cámara no se ve y no se hace justicia a lo herido que estoy. No se hace justicia a lo damnificado que salí de
2: Era lo menos que podía ser champion, porque yo nunca lo vi cargando, nunca lo vi clasificando.
1: ¿Cómo que no? ¿Cómo que no? ¿Qué tal este?
2: Era lo mínimo era hacer eso, ayudar al man de la tractomula.
1: Uy, sí,
3: es increíble, amigos, cómo recibe el machete, o sea, el manejo que tiene de la herramienta.
1: La pulsada, ¿viste la pulsada de machete?
2: Sí.
3: Pero tremenda la pulsada de machete, si Paulita la puede volver a poner la imagen. Porque es una persona que se nota que maneja sin ningún problema. O sea, en algún momento dado yo pensé que iba a agarrar el machete y se iba a poner en los dientes e iba a seguir escalando.
2: Sí.
3: Porque la habilidad que tiene para manejar el machete es increíble. De
2: no,
3: verdad.
2: Vea este mico.
3: Admirable.
2: Vea
3: admirable.
2: La habilidad que tiene para mantenerse con equilibrio encima del árbol. Ahí está, mira, ahí está. La pulseada.
1: Taque. Ahí ya, firme.
2: Tengo que hacer una pregunta. ¿Para qué es la pulseada?
1: No, el agarre, puro agarre, para que no se te vaya a ir ahí de la fuerza, no se te vaya para otro lado.
2: Tintín.
1: Sí, es como puro manejo. Sí, eso sí.
2: Uy.
1: Puro manejo, es puro...
2: Ya no es mi perro caramelo, es mi perro machetero.
3: Sí.
2: Vemos que tiene ahí un...
1: Yo no sabía que habían... Yo pensé que habían grabado la macheteada, pero menos mal no, porque ahí sí me veía muy ridículo.
3: No, para que vean la ramita, pues era una ramita que tocaba obviamente peluquear ahí para poder cumplir con todo y proteger al arbolito y todo el cuento.
1: Sí.
3: Entonces el productor, obviamente, él se dan cuenta también la comodidad de él se sienta con el palo entre las piernas y ahí es donde más cómodo se ve. No sé si observaste, Lucho, también esa parte del video.
1: Tocaba buscar la manera, Pacho.
3: Hay un momento y se acomoda muy bien ahí.
2: Sí, hay un momento donde él decide la comodidad por encima
3: de la comodidad. Antes
2: y
3: todo.
2: Es ahí, mira, justo ahí, cuando tiene el palo entre las piernas, cuando dice, qué comodidad.
1: Eso suena feo. Digamos que el árbol.
2: No, el árbol suena mejor. No, el árbol suena más tranquilo.
1: Digamos que el árbol, apoyándome en el árbol para poder bajar esa ramita.
3: La pose, como se para en el árbol, o sea, saca culo, porque hay que decir que saca culo, para obviamente equilibrar un poco su cuerpo y no caerse porque estamos hablando de un árbol que él ya estaba en la parte de arriba, o sea, casi quedaba estaba... con la parte también superior, ahí hay la parte alta de la mula.
2: Ahí hay 2-3 metros de altura y la verdad se ve como Mowgli, el niño de la selva.
3: Sí, se ve, muy bien.
2: Le diría como Tarzán, pero no, se ve más como Mowgli porque se alcanza a ver un poquito tierno.
1: Sí, no, nos tocó después llevarnos ese cuerpo. Ese cuerpo, llevarlo en el container ese gigante y botarlo por allá en
2: ¿qué,
1: en
2: el pedazo de árbol?
1: Sí, botarlo por allá en un potrero, botarlo por allá y dejarlo por allá.
2: No estorbara,
1: pues para no dejar acá como la basura, Pacho. Pero estuvo muy bonito, estuvo muy bonito toda la jornada de ayer. La verdad, increíble, fue mucho más de lo que pensamos y esperamos. Llegó muchísima gente, llevaron muchísimas cosas. También hasta esa tractomula, yo no sabía que eso era tan grande y que le cabía tanto.
2: Qué lindo.
1: Qué lindo. O sea, en un momento éramos una cadena como de 30 personas y yo vi que pasábamos y pasábamos bultos. Y yo dije, bueno, esto en media hora sale.
2: Y pase, ahora no.
3: Tiene razón. Cuando habla Tom Sawyer, tiene razón.
2: No. Cuando habla Tom Sawyer.
3: Esta experiencia, la ayuda de verdad, la gente que se fue uniendo. No solamente los que fueron llegando, sino mucha gente, lo que dice usted, cuando fueron observando lo que estaba pasando,
1: sí.
3: Muchos dieron, aguánteme 5 minutos, ya vengo, pum, se duplicaban otra vez las ayudas y demás.
1: Sí,
3: y eso no es porque lo hayamos hecho nosotros ni nada, sino también hay que decir que la información es que la buena noticia es que en muchos centros de acopio, por lo menos los reportes de las grandes ciudades, es que la gente ha acudido de una forma impresionante a ayudar. O sea, eso quiere decir que la gente tiene conciencia de que en estos momentos pues estamos centrados en algo muy importante, es ayudar a todas estas familias. Entonces eso hace que se multiplique esa energía y esa ayuda de la gente. Así que pues agradecerle a Tom Sawyer ayer también que se ha montado en el palo. Él no ayudó mucho con las bolsas en la mañana cuando ustedes vieron el gallo de Radioactiva.
1: Sí, no.
3: Pero luego sí prefirió tener el palo entre las piernas. Es lo de él. Y ahí sí pues obviamente funcionó. Así que productor, muy bien. Usted nos contaba con que yo tenía esa imagen, es que los paparazzis me la pasaron.
1: Sí, yo no contaba, yo no sabía que Pacho tenía eso ya en su poder.
2: Mira.
1: No, muy bueno. No, y no te enviaron la imagen cuando me tocó así correr un carro con solo mis brazos y mi fuerza. Que estaba estorbando ahí.
3: Ese no me ha llegado.
1: ¿No te ha llegado?
3: Ya lo podemos hacer. Con la ayuda de la IA lo podemos hacer sin ningún problema. Cuando moviste un edificio soplando, también.
2: Eso, porque...
3: También.
2: Soplando.
1: No te mandaron la imagen cuando salvé a una viejita de ser atropellada.
2: No.
1: De que salí corriendo y la quité.
2: Cuando bajaste un gato de un árbol.
1: Eso. Ese también, ese es más viejito, pero también claro. Está por ahí, Pacho. Me avisas si te llegan esas imágenes.
3: No demoran en llegarme. ¿No?
1: Cuando saqué una lavadora en un incendio, Pacho, ¿no te ha llegado esa?
2: ¿Una lavadora?
3: Uno que sí me llegó hace un rato fue ayudando una cieguita. Saludo para nuestra compañera que pues hoy también está, ella no nos puede acompañar en el gallo de Radioactiva.
1: Sí.
3: Pero cuando la ayudaste a cruzar una calle, entonces es un video que también revelaré más adelante.
2: Ay,
3: de esas grandes cosas. Es que esto saca...
1: De una.
3: Lucho, esto saca la nobleza de la gente, esto saca el compromiso, esto saca de verdad... lo que muchos no habíamos visto, y vea, el productor en un palo allá, ayudando para que la tractomula quedara cargada, obviamente, con todos estos artículos.
2: Qué tipazo. Y qué lindo ver ayer todos los esfuerzos sumados.
1: Sí.
2: Gente que llegaba con carros llenos, gente que llegaba con bicicleta, la bicicleta y la bolsita, y vi mucho voluntario, ¿sabe? Y voluntarios.
1: Sí.
2: Como ay,
1: Viviana.
2: La oyente.
1: Un saludo a Viviana, Diana, Tatiana.
2: Bueno,
1: sí.
2: Gente que decía, bueno, mire, yo traje esta bolsita, pero tengo 3 horitas.
1: Sí.
2: Hágale.
1: Tengo estas
2: una.
1: Manos que están que se ponen a. ¿Qué hay que hacer? Y yo las vi allá, pero súper comprometidas. Muy bonito.
2: Y vuelvo y le digo, qué fácil nos organizamos cuando es para ayudar a alguien más.
1: Bonito, sí.
2: Eso me gustó muchísimo verlo, ser testigo ahí en los hechos de cómo la gente suma esfuerzos para ayudar a sus congéneres. No, que estoy muy conmovido.
1: Las empresas también por ahí que se sumaron, llegaron acá empresas de logística también a decir, ¿qué hay que hacer? Yo voy para tal lado y tengo el camión vacío, échenme cosas, ¿para dónde va esto? Y de una de ellos cargaban, aparecieron colegios por acá también muy cerca que decían, vea, desde el colegio con los papás nos organizamos y los niños y traemos estas cositas. Una empresa.
3: Me acuerdo esa madre de familia que llegó ayer en su carro con un niño o una niña, no recuerdo bien, la parte de atrás.
2: Usted se le montó.
1: Sí.
3: Al carro.
2: Al carro, sí, ahí al copiloto.
1: Y resulta que ella llegó, dejó sus cosas, que trajo mucho, trajo una bolsa de atunes increíble, y ella en un momento volvió y dijo, no, es que yo vi que pues podía ayudar más y traje más cosas y trajo otra vez el carro lleno de cosas.
3: Otra vez.
1: Uy, señora, pero qué linda bonita, usted, señora.
2: Tan bonita.
1: O sea, usted pudiendo gastar esa plata arreglando el carro que está todo maracuyá.
3: No, sí, porque el carro es que... Sí,
2: porque el carro está
3: o sea, dame una gran persona que ayuda, pero no es muy buena manejando.
1: El carro que está más roto.
2: Oye, ¿y ese cuál es? No, ese es un maracuyá 2.0.
3: Sí, el carro sí está bien pa'
1: y de verdad, uy, se estaba muy cascado, es una olla vieja. Y entonces
2: esas de llevar a paso.
3: Antes.
1: Y vea, prefirió en lugar de arreglar su carrito, decir, voy a ayudar a la gente. Va a invertir esta plata en ayudar a la gente. Bonito.
3: También la persona sensata, para que arregle el carro, si igual sacándolo, vuelvo y lo estrello.
2: Sí, no, también.
3: Entonces, pues. No, tiene toda la razón. No, muchas gracias, sí, de verdad.
1: Increíble.
3: Mil y mil gracias, no saben, a toda la comunidad del Gallo de Radioactiva. Sé que muchos de ustedes están por acá interactuando ya en YouTube y en
1: gracias.
3: TikTok. Un fuerte abrazo desde el Gallo de Radioactiva. Gracias por hacer parte de esta comunidad. Gracias sobre todo por reaccionar. Era muy importante porque con una tragedia de esta magnitud, obviamente al comienzo es tan impactante, tan fuerte, que todos quedamos, Dios, ¿qué acaba de pasar acá? O sea, y todos quedamos pasmados, no porque sea malo, sino porque no podemos creer lo que está sucediendo.
1: Sí.
3: Pero teníamos que rápidamente dar el paso siguiente, porque si nos quedamos viendo más videos, viendo más cosas, en lugar de pasar a la acción, pues era gente también que, pues ellos el tiempo igual les va a dejar sin qué comer y sin nada. Entonces,
1: claro,
3: teníamos que reaccionar de una forma también que fuera muy rápida, y yo creo que eso se ha logrado también. Así que muchas gracias y un reconocimiento muy grande a la gran comunidad de gallos y gallinitas, de verdad, mil y mil gracias, súper, tremendo.
1: Sí, increíble lo de ayer, todo ese esfuerzo de madrugar, de llegar temprano, el oyente que se vino en bici desde Fontibón, la oyente que hizo como 3 transbordos para poder llegar hasta aquí, hasta Caracol Radio.
2: Dianita,
3: suyo del futuro, que usted lo dice, que usted empezó a guardar la billetera y el celular, cuando ese señor va y nos sorprende y saca que era como una libra de arroz o algo así.
2: Eran 5 libras de arroz.
3: Ah, sí.
2: Esa bolsa grandota, sí, señor.
1: Tienes toda la razón. Sí, por ejemplo, mi yo del futuro, que vea, a pesar de estar llevado, sigue ayudando, o sea, él no deja de ayudar.
2: Tan bonito su yo del futuro que también hubiera podido, como digamos, invertir eso en otra cosa y mira, decidió ayudar. Pero no, ese, a mí me dijeron que él es un oyente fiel, que va a todos los Jingle Bell, que lleva sobre los juguetes.
1: Ah, crack, es un crack. Sí. No ha sido muy juicioso con su vida, pero no ayuda para lo que se necesita. Sí,
3: ¿quiere que le cuente una anécdota de la comunidad del Gallo de Radioactiva de hace muchos años?
2: Por favor.
3: Pues tampoco es que yo lleve mucho, Lucho, pues para que se haga una idea, pero resulta
2: no es
3: que pues normalmente siempre hemos estado muy cercanos en Radioactiva al cine y a los estrenos y a la premier de alguna película y todo esto, ¿no? Y alguna vez teníamos el estreno de una película. Entonces nos dieron una función especial. Vea, para que ustedes inviten a todos los seguidores del Gallo y vengan un sábado a la función. Y nosotros, listo, perfecto. Entonces regalamos las entradas, teníamos listos los dummies, pues los inflables de la emisora para ir a poner allá en el teatro, no sé qué. Cuando estaba llegando y no sé qué, dice, no, ya la gente, excelente la acomodación de ustedes y demás. Nosotros, pero si estamos llegando hasta ahora.
2: ¿Cuál acomodación?
1: ¿Cuál logística mandamos? Sí.
3: ¿Cuál acomodación tenemos nosotros? Si es que nosotros no hemos hecho nada todavía, pues estamos llegando con los dummies y los... No, ya. Aquí llegó una persona de ustedes con traje, saco y corbata. ¿Qué? Se presentó. Dijo, no se preocupen que yo voy acomodando a la gente, y él acomoda a toda la gente en las sillas. Y cuando nos dimos cuenta, nos dijeron, no, sí, allá está. Y nosotros, pero ¿quién es este? Y vamos a conocerlo. No, oye, que no, es que yo soy de la comunidad, pero yo fui organizando acá a la gente para que de una vez fuera más rápido y todos fuéramos a estar.
2: El man había acomodado
3: a toda la gente.
2: De saco y corbata.
3: No, pues obvio, sí. No, pues uno dice, no, pues qué pena con el señor que se quede acá porque No, o sea, ya había acomodado a todo el mundo, había hecho todo y había organizado. Entonces uno dice, pues, ¿cuál es el poder de una comunidad? Pues no solamente decir que pertenezco a una comunidad, sino que cuando hay que unirse, ¿qué hay que hacer? ¿Quién dijo miedo? Píntela, pues, papá. Eso es lo que hace una comunidad. Y en este caso, pues, vuelve a demostrar la comunidad del gallo que hubo una reacción oportuna. Sí. Y que ya van en camino las ayudas.
1: Sí.
3: Ya van en camino. Y otra cosa muy importante y que quiero decir muy importante aquí en Radioactiva, amigos.
1: A ver, dinos,
3: esto,
1: Pacho.
3: Esto de las ayudas.
1: Dinos, Francisco.
3: Esto queda documentado para que ustedes vayan viendo dónde van las ayudas. Vamos a ir mostrando el paso a paso y demás para que ustedes sepan y estén tranquilos que eso va a llegar al destino, pues, que tiene que llegar. ¿Ok? Entonces, no es que como que ya doné y... No, aquí el compromiso es ir mostrando dónde va eso, no sé qué. Ya acaban de ver un video del productor intentando meter eso. No somos expertos, pero pues no hay que... Es que en esta... ¿Quién es una tragedia? Uno tiene que ser experto. Pues ninguno es experto, pero hay que ayudar. ¿Qué hacemos?
2: No, y que al final del día la logística somos nosotros mismos. Como dice Exacto. el Exacto. Nunca pensamos recoger tanto.
1: Sí, yo creo que no pensamos que tanto fuera a llegar.
2: No.
1: Y sabíamos que la gente iba a responder.
2: Se iba a poner las pilas y decimos, uy, qué bonito pero contar con esto, la gente.
1: Wow,
2: pero tanto, y la logística al final terminamos siendo todos.
1: Sí,
3: claro. Todos,
1: pues hasta la ingeniera, ¿se acuerda?
2: Hasta la Inge, hasta la Inge Vero.
3: Sí, allá. Que hoy no estuvo 20 minutos por fuera del aire, pero no, pues... O sea, obviamente estaba ayudando también y eso.
2: Hasta la Inge Vero.
1: Ayudando a clasificar, empacar.
2: Quítese ahí, así me decía. Más linda la Inge.
3: Sí,
2: la Inge Vero.
1: Toda tierna ella. Quítese ahí, ella. Estorbar.
2: Esa ternura santanderina. ¡Quite, pingo!
3: ¿Y a ustedes no les pasa que cuando sucede algo de estas características, uno al comienzo como que no encuentra todavía su puesto? En el, las cosas cuando están de ayuda.
1: Claro, es verdad.
3: Y uno siente como que todo el mundo, ¡quite! Cuando uno llega ya hasta ahora, como que se va empapando, va metiéndose en una cadena de ayuda, como que todo el mundo, ¡quite!
1: Sí,
3: ¡corras!
1: Sí.
3: Uno siente que es un estorbo, hasta que llega un punto en el que uno dice, ¡ay, aquí ya! Ya encontré mi lugar.
1: Ayudar. Claro,
3: sí. Ya no ahora sí encontré mi sitio.
1: Sí, aquí es. Uy, sí. Ayer en un momento yo me sentí así porque ya estaban como organizados. No, los que están con granos, los que están con jabones, con papel, con pañales, tan.
2: Pero se quedó mirando 3 horas.
1: Y yo,
3: pero es que no, pues, también uno se mete y la caga porque uno ya daña la cadena que está cuadrada. Entonces uno dice, no, espera, entonces, ¿cómo lo están haciendo?
1: Yo dije, mientras tanto va a recoger estas bolsitas. Va a recoger basura mientras tanto. Entonces iba recogiendo bolsas y costales. Y yo iba arrumando a un ladito. Uh-huh. Y uno va y es el que hace el comentario de: ¡ay, han traído harto aceite! ¡Qué chévere!
2: ¡Ay, no! Pero es mucho nivel. Mucho nivel. No. Sí. No, sí, lo vi activo. Lo vi activo en eso de registrar los hechos.
1: Uno que dice ahí como: te acomodo este pañalito acá y ya. Uno lo deja ahí, una como para no tumbar toda la pila que ya tienen, porque ellos saben acomodarlos bien. Claro, uno después va y pone algo mal. Uno, ¿dejo este acá? Sí, bueno, listo. Ya, bien, medalla.
2: Sumé. Wow, ya. Soy genial.
3: Claro, uno dice, hijo de madre, ya listo.
1: Sí.
3: Ya voy encontrando cuál es mi valor en esta cadena humana que están haciendo de ayudas.
1: Y ni te digo quién fue el primero en caer cuando dijeron, llegó el almuerzo.
2: ¿Quién fue el primero? Porque a mí no me dieron almuerzo. O sea, si trajeron almuerzo, yo hasta hoy me estoy enterando.
1: Tú por estar allá volteando.

0: 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Son las
1: 6:57.
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0: 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En Radioactiva son las...
1: Son las 7 de la mañana y 6 minutos en El Gallo.
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0: Amigos, aquí andamos con el gallo de Radio Activa en esta mañana de viernes. Buenos días a todos los gallos y a todas las gallinitas que se van conectando a este planeta rock. Ya anoche partió una tractomula cargada. Pensamos que iban a ser disque un camión, dos camiones. Sí, y al final la logística nos tocó cambiarla a una tractomula gigante que va rumbo hacia las zonas afectadas. Así que muchas gracias a toda la gente y los seguidores del Gallo de Radioactiva que se manifestaron, productor, que estuvieron presentes como tocaba.
1: Sí señor, muy bonito la verdad, sobre todo sus ayudas. Por eso se hace todo el esfuerzo de a donde toque ir, lo que toque alzar, lo que toque conseguir, pues, para poder enviarlo a esta gente que tanto lo necesita. Por ahí me estaban contando que terminando de arreglar y acomodar todo, más o menos 1:00 a.m. les dio a la gente aquí en Caracol. Así que muy bonito todo, y para que sepan que sus esfuerzos también valen un montón para nosotros, y por eso como que hacemos todo lo posible para que esto salga de la mejor manera.
0: Sin duda. Bueno, vamos a aprovechar en esta mañana, como ha sido habitual durante toda esta semana, contar con la gran presencia de Fidel Franco de Caracol Radio, hombre, completamente informado, que nos puede contar cuál es el panorama nacional y lo que está sucediendo en estos momentos, sobre todo con las cifras oficiales, que es lo que hay que dar y la que hay que seguir. Así que Fidel, bienvenido al Gallo de Radioactiva. Sí, ahí hemos estado, Pachito, con él informándonos.
2: Total, sí, ¿no? Y saludos de Julio, que también está muy pendiente de lo que hacen ustedes.
0: Ah, sí.
2: Y destacó la gran labor, lo propio lo hago, de esa manera como la solidaridad quedó evidenciada en la jornada de ayer. Seis camiones. Señor. No, felicitaciones.
1: Y la mula, sí, no, eso estuvo buenísimo. No,
2: muy bien,
1: la verdad,
2: muy bien.
1: Sí, aplausos.
0: Fidel ayudó, Fidel colaboró, sí, con la comida, sí, para los animalitos, sí, y señor, todo acá, ¿no?
2: Exacto. Y creo que la próxima, de mi parte, va a ser pañales.
1: Pañales.
2: Para, okay, bebés, con pañales, la respectiva cremita.
1: Que antipañalitis.
2: Antipañalitis. Y pañales para adultos mayores.
1: Ah, bueno, bien.
2: Tenemos en el radio.
0: Cuando usted habla de pañales, Fidel, y por ejemplo piensa en Radioactiva, yo no, pues porque salgo obviamente ya de ese concurso, pero está Lucho, está el productor y está Cata, que pues, ajá, infortunadamente, sí, está ausente, extraño, por incapacidad. Uh-huh. ¿Quién cree que está más cerca de Radioactiva de pañales para bebé? ¿Quién cree usted que está coqueteando con ese producto?
2: Los bebés generalmente se quedan dormidos, ¿no?
1: Qué bonita manera de decirlo. Sí,
2: y hacen cosas.
1: Qué grande, fino, ¿no? Qué grande,
2: fino,
1: Fidel.
2: Fino, muy fino.
3: Finísimo.
2: Bogotanísimo.
3: Bogotanísimo.
2: Oiga. Ey, tengo una muy buena noticia.
0: A ver, eso me gusta, buenas noticias. En medio de esta tragedia, hora, buenas noticias. A ver.
2: Pacho, a esta hora, gallitos, gallinitas, oído, sí, lo que tanto clamamos. Hay contacto visual con 4 sobrevivientes.
1: ¡Ay!
2: En Pereira.
1: ¡Ay, qué bueno!
2: Están atrapados bajo escombros en un hotel que colapsó. Entonces, esta noticia la vamos a desarrollar a lo largo de la mañana, ¿vale? Es la información que tengo hasta el momento. En un hotel, los rescatistas tienen contacto visual con 4 sobrevivientes. Gracias a Buda, a Dios. Están allí. Entonces esperemos que antes del mediodía pues haya una confirmación plena del rescate. Hablemos de lo que mencionabas, Pacho, los datos oficiales.
0: A ver,
2: aquí los
0: ¿cuáles
2: tenemos?
0: Son.
2: A ver, acá están. El más reciente reporte del gobierno nacional, 284 lamentablemente fallecidos, 3.977 personas heridas y 379 personas desaparecidas. Es el más reciente reporte oficial de esta emergencia. Más de 102.000 personas pues resultan afectadas. Los daños se extienden a 426 municipios de 15 departamentos. Ojo con ese dato. 426 municipios de 15 departamentos. Colombia tiene 32 departamentos. Estamos hablando de un impacto en el 50%
3: de los municipios
2: del país, exacto, el 50% de Colombia afectado. Y si hablamos del número de municipios, 426, tenemos 1.100 municipios, 1.102,
3: por ahí
2: estamos hablando del 40-42% del país. Eso ayuda.
3: Es más grave de lo que dimensionamos al principio, Fidel.
0: Claro,
2: Pacho, luego del sismo, del terremoto. Listo, pasó. Y no, mira, la mitad de los departamentos, el más del 40% de los municipios afectados. Más de 45,000 familias, directa o indirectamente afectadas. Y ojo, 12,597 viviendas destruidas. 71,000 más averiadas, que es lo que viene hacia adelante.
0: Es que fueron Perdón, adelante, productor.
1: Perdón, Pacho, que fueron muchas las zonas afectadas, es decir, o sea, hablar de que Cali, de que Pereira, de que Manizales, son ciudades principales que se vieron muy afectadas, fue muy fuerte el sismo, o sea.
3: Pero también todos los municipios aledaños.
1: Claro, sí.
3: Hay un paso entre el Chocó y Risaralda, que también se encuentra ahí el norte del valle, los municipios como el Cairo. Dagua, Roldanillo, hay un municipio muy famoso ahí que es Cartago, todas estas poblaciones que digamos que ese es como el bordecito de la zona, de la región andina. Y de ahí para allá, de esa montañita para abajo, es donde están los verdaderamente afectados. ¿Cuál es el problema? Que cruzar eso está convirtiéndose en algo muy difícil.
1: Qué vaina eso.
3: Ahí es donde nos falta información aún todavía.
1: Es que creo que es el primer terremoto que afecta a tantas ciudades, porque uno siempre escuchaba como que no, el terremoto Armenia, como que muy puntualizado en una zona. Pero este cogió a muchas ciudades principales y muchos municipios, corregimientos, pueblos.
2: Que exactamente, que podría convertirse en la tragedia más fuerte de este siglo para Colombia.
3: Sí, señor.
2: Es total. Este evento, no llamemos desastre natural, porque la naturaleza no hace cosas malas. Eso sí, tengámoslo en claro, cambiemos esa.
0: Estuve viendo, Fidel, algunas edificaciones en Cali que ya las iban marcando, ¿no? Que ya finalmente tiene que ser demolición, o sea, las va marcando. Y según tengo entendido, las personas o las familias tienen muy poco tiempo para entrar, porque es un riesgo. Por las pocas cosas que puedan sacar, los que pueden, lógicamente. Y ya están marcados estos edificios, que hay que demolerlos, porque pues obviamente es un riesgo. Entonces, ya posteriormente, ya los van marcando, ¿no? Ya van como haciendo toda esa parte.
2: Sí, como en la Segunda Guerra Mundial.
0: Sí,
2: tristemente recordado, Hitler hacía eso. Sí, Pacho. Tuve la ocasión en la tarde de hablar con un arquitecto de la Javeriana, antropólogo y un representante del cuerpo médico, porque tenía muchas dudas en torno a eso. Y el arquitecto me dijo que en efecto es el paso actual, es una vez cumplida la evaluación de la estructura por parte de ellos, mirando los pilotes, el anclaje, las columnas y demás, determinan, no, demolición. O esta estructura se puede recuperar. Y ahí es una fase tremenda, Pacho. Porque los millones de millones de millones tendrán que llegar, ojalá, directamente a... Es que hay dudas, ojalá, porque no sabemos quién va a gerenciar esto. Pero que ese dinero no se pierda y que toda esta tarea tan hermosa de solidaridad, pues no se vaya a esfumar. Pero sí, eso está pasando. Y sobre lo que mencionabas, también hay unos chicos que llegan a la zona y dicen, no, yo entro y le busco el papel, porque están buscando los documentos del seguro o otros elementos. Y estos chicos, la mayoría...
3: De las laderas de Cali.
2: Sí. Llegan, entran, exponen su vida.
3: Arriesgan
2: seguramente
3: su vida.
2: Llegan al apartamento, buscan, sacan los estos.
1: No.
2: Y luego el señor le da su liguita.
1: Ándale.
2: Hay muchas historias. Muchas,
0: sí, claro. Claro.
1: Eso.
2: Esa una, ¿no? Para recuperar documentos, porque las aseguradoras, por fortuna, dijeron que no van a aplicar el término de 3 días, que es el que dan si colapsa el apartamento o la casa por un terremoto. Tienes 3 días para ir, mira.
1: Y de pasar el documento.
2: Exacto,
1: o lo que sea.
2: Vengo a cobrar el seguro.
1: Ah,
2: y hay un término de 2 años. Si tú no reclamas a los 2 años,
3: vence.
2: Prescribe.
3: Vence.
2: O sea, pierdes.
0: Ok.
2: Hablando de historias, ¿escucharon la de las trillizas?
1: No.
0: Uy, sí, la de la familia. Terrible, ¿no?
2: Terrible. Colapsó la edificación, el apartamento.
1: Sí.
2: Papá y mamá, papá abrazando a la mamá, muertos.
1: No.
2: Las dos trillizas, muertas. Sobrevivió una, Ana María.
1: Okay.
0: Se está recuperando, ¿no? En un hospital.
2: Recién graduadas, las tres eran absolutamente fabulosas y jóvenes. Y esta, exactamente, esta historia sí que es terrible.
0: No, es que aparecen historias muy fuertes también, y también historias como raras, bizarras, que uno dice, esto no lo puedo creer. Por ahí había una en Cali, porque es que uno tampoco puede creer todo lo que hay en internet.
2: De acuerdo.
0: Y una de las que aparecía era alguien en Cali diciendo, no, pues aquí estuvimos ayudando en un edificio.
2: Sí.
0: Incluso metieron maquinaria, había gente ayudando y demás. Y luego nos enteramos que era para sacar la caja fuerte de uno de los apartamentos del edificio.
2: Exacto.
0: Ahora, fue lo que yo vi, pero uno no sabe si esas historias son verdad o no y demás. Porque, de acuerdo, lo que dice Miguel, se ve de todo acá y uno...
2: De todo, Pacho, y cosas más, porque hubo quienes... Bueno, en Cali hay un complejo de moteles. Lo conocí por la Copa, ¿no? Cuando estuvimos allá en la Copa.
3: Son datos y hay que darlos, ¿no? Y es cultura general.
0: Lo investigué. Diga que usted es periodista. Yo estuve haciendo trabajo de inmersión.
3: Hunter Thompson.
2: Acompañando a unas delegaciones de África que les tocó quedar.
3: De África usted es muy de buenas.
0: eso fue para cuando fue. Claro, la los Copa. Juegos, ¿no era?
2: Claro, sí. La Copa, exacto.
3: Porque Cali es, yo creo que la ciudad de Colombia con más... moteles por habitante.
0: Sí. Ese dato lo voy a averiguar.
3: No, yo ya lo averigüé, Pachito.
0: ¿Y sí?
1: Yo ya lo censé.
3: No, hay uno que tiene una Venus.
1: ¿Tiene una Venus?
3: Una Venus gigante así.
0: ¿A
3: ver? Sí, sí.
0: ¿En serio?
3: Sí. Se lo recomiendo. Hay otro que se llama Condoricosas.
0: Oiga.
2: No, hubo uno que la mitad de la estructura colapsó.
0: Para quedar plop.
3: Para quedar plop, sí.
2: ¿Y sabe qué pasa, Pacho?
3: ¿Qué?
2: Que pues muchas señoras reportaron como desaparecidos a...
1: No, te creo.
2: No, Fidel. No puede ser. Entonces son las historias bizarras. No,
0: sí, señor. Sí, claro, que pasan, es normal.
2: Y entonces pues el señor aparece, sobrevivió.
0: Ok.
2: Y obviamente pues no dijo dónde. Pero mucha gente pues, hizo los primeros recolecciones.
0: Y tampoco digan dónde me encontraron.
3: Sí, no. Exacto. No, claro, hermano. No, o sea,

0: Comercio de Cali reporta que Cali tiene cerca de 166 moteles formalmente registrados. O sea, obviamente pueden ser más. Y que hay un mito en internet que dice que Cali tenía más de 7.900 moteles, pero que no. Que es, ha sido un mito, pero que sí, sí es la ciudad que más tiene, pero que son 166, no tantos.
1: No, no, oye, hay momentos en los que tú vas de viaje y
2: no hay más en donde quedarse.
1: No hay más y te quedas ahí, no hay problema.
2: Es verdad, claro. Sí. Me ha pasado, eso es más común de lo que usted cree, Champion.
1: La vida del camionero.
2: Pero... La vida. Sí, la vida. La vida, Fidel.
1: Te lleva a esos sitios.
2: Te lleva a esos sitios. Uno muchas veces encuentra... ocupación.
3: Compañía.
2: Hotelera. No, muchas veces. Estoy hablando.
0: Me pasó, yo tengo un juego con mis hijas que pues cuando ellas se van despertando y demás, digo que no, que es que estamos jugando a la máquina del amor. Entonces yo empiezo a moverlas, no sé qué, cuando están despertando y que la máquina del amor. Y la última vez que me puse a jugar a eso, dije, no, pues aquí estoy en la silla del amor.
1: ¿Qué?
2: ¿Qué?
1: Y una la silla dijo, romana, creo.
0: No, es la máquina del amor, que es la silla del amor. Y yo, no. Oh, mi amor. Pancho. Oh, mi amor. Es la máquina del amor.
1: Una pequeña confusión.
3: No, Pancho.
0: Sí, sí, pero pasa, pues
3: aquí
0: pasa.
3: Aquí en el columpio, no, Pancho. Pancho.
0: Columpio.
1: Bueno. Ve que con ustedes no se puede.
0: No, pero si uno cuenta esas historias.
1: Hay que contarlos. De albergue, algunos moteles que están prestando el servicio para familias.
2: Claro.
0: Lo vi también.
1: Exacto. Sí, entonces no hay que
3: todo.
1: No hay que proscribir esos
2: lugares.
1: Lugares.
2: Claro. Sí,
1: no, que nos dejan recuerdos y
2: esos centros.
3: Sí, no, y cuando empiecen, ahora pues me imagino lo que nos contaba ayer Fidel, que toca empezar con la construcción de campamentos, donde tener
2: y a hay gente. Que, sí, yo creo que la labor primordial en este momento es buscar el refugio de todas estas personas.
1: Claro, sí.
2: Donde pueden pasar la noche. Estaba viendo que en Pereira, en Cali y en Buenaventura, hay campamentos médicos que están necesitando lonas.
1: Correcto.
2: Plástico.
3: Sí.
2: Rollos y rollos de plástico para poder montar sus albergues médicos porque se les están mojando. Los pacientes, los médicos, los equipos. Y pues nosotros hacemos los chistecitos, pero realmente la situación es bastante delicada.
1: Bien delicada. Sí. Hablando de ello y dándole una vuelta a la página.
2: Gracias, Fidel. ¿Qué? ¿Viste cómo lo pudimos lograr entre juntos?
0: Bien.
1: Hoy el presidente de la República sale rumbo a Quibdó. Después de reunirse con las comunidades y las autoridades, se trasladará a Pereira sobre la 1:00 p.m. Luego de Pereira, a las 3:30, hará un traslado hacia el Cairo, que mencionabas, Lucho, en el Valle del Cauca. Después, el municipio vecino de Toro, en Valle, sobre las 5:00 p.m.
3: Toro.
1: Y de allí vuelve nuevamente a Cali, donde cerrará una jornada. Varios de los funcionarios del gobierno se han desplazado, han estado en Buenaventura, como lo mencionábamos ayer, ya activan un plan de acción, en el Chocó igual, Valle del Cauca, Risaralda y Pereira. Hablemos de billete, porque eso se soluciona con plata.
3: Sí, señor.
1: Claro. Esta madrugada, India envió 20 toneladas de ayuda humanitaria y un dinero, no quiso revelar el monto, para atender a los damnificados. Mis amigos de Noruega, los recuerdo en 2012 cuando comenzó el proceso de paz con las
2: FARC. Ellos fueron garantes,
1: fueron la casa claro,
2: y mucho de lo que pasó en ese momento se lo debemos muchísimo a Noruega.
3: Ay, vea, ustedes hablando de ese momento importante y yo es que
2: y usted remando y vikingueando.
1: No, pero existe la casa de un vikingo en Oslo.
2: Sí, sí.
1: Y ahí se come una ballena exquisita.
3: ¿Qué?
1: Pero ojo.
0: O sea, ¿qué? ¿Qué?
1: Ojo, esa ballena, llegan a la mesa y te muestran, esta ballena fue cazada en tal zona donde es permitido, tenía la talla y la edad que lo permitía, es sostenible, no como los orientales.
2: No es indiscriminado.
1: Correcto.
0: No es ceviche ahí.
1: Y si les digo algo, es muy parecido al hígado encebollado.
2: ¿Ah, sí?
0: ¿Sí?
2: Qué lindo, qué rico.
0: Sí, tampoco entonces, es que nos esté vendiendo eso muy bien.
1: No, pero Pancho, es como, les digo, mira, pues, allá en la península escandinava, en Noruega, no hay más.
2: No hay más, claro.
1: En los fiordos tú no encuentras hierbitas, no tienen la riqueza que tenemos nosotros.
2: Claro.
1: Verduras, granos.
2: Frutas.
1: No hay más.
3: Sí, sí. A ellos les toca recurrir, a lo que hay ahí.
1: No, sí. Y la cultura vikinga existe. Thor, por ejemplo, que lo vemos acá como una caricatura.
3: Sí, señor, el dios del trueno.
1: Es una religión.
3: Sí,
1: O sea, son devotos.

0: De verdad, todavía existe.
1: De verdad. Sí,
2: claro.
1: De verdad.
2: Exacto.
1: Entonces, yo soy más de Iron Man.
2: Bueno,
1: con Iron Man de mi guarda, mi dulce compañía.
2: Sí, no, no me sabes.
1: Ay, no.
2: Mira, ay, no. Noruega y Suecia se unieron. $1.5 millones. Un millón de Noruega, okay. Medio millón de Suecia. Sirven y sirve. Muchas gracias.
3: O sea que tremendo. Tenemos Estados Unidos había dicho 15 millones de correcto. Dólares, correcto. Es el sí, país que más sí. ha puesto billete. Creo que luego es Emiratos Árabes con sí, 10 millones.
2: 10 millones. Al-Sayed, el señor que tiene inclusive unas fundaciones que ayudan muchísimo, anunció 10 millones, Pacho. 25.
1: Bueno.
0: Tremendo.
3: Ah, bueno, y ahí vamos sumando que de la Unión Europea y de sí. los países que hacen parte de la Unión Europea. O sea que Lucho. Ajá. Ahí se va sumando, porque lo que dice pues Fidel, la ayuda obviamente que estamos haciendo es muy importante, pero pues a esto hay que meterle buen billete, claro, porque también claro, eso no se arregla solo.
4: El camello que se viene, el camello que se viene es importante.
2: Total, total.
0: En esa inversión hay como un orden de prioridades, querido Fidel, es decir, no sé si primero las casas de la gente, o primero los hospitales, mira, o primero Chan, universidades.
4: O primero las iglesias.
2: Exacto, has dado con un punto que lleva a lo más coyuntural hoy. Es el FOREC. ¿Te acordás?
4: Sí, sí.
2: Sí, el FOREC se llamaba así. Era el Fondo para la Reconstrucción del Eje Cafetero.
0: Ajá. Ok.
2: Necesitamos un gerente. Necesitamos un gerente que el gobierno tome unas decisiones claras, prontas. Un equipo de reconstrucción.
3: Claro.
2: Y a través de ese equipo se prioriza, Champs, dónde actuar primero. Obviamente por densidad poblacional, Cali, Pereira, okay. Por impacto de, bueno, Chocó, en el Chocó.
4: Del Chocó para acá, Buenaventura.
2: Y en la zona rural, fuerte.
4: Desgarradoras.
2: Fuerte, fuerte. Pero entonces, esos dineros tienen que canalizarse. Como decía el presidente Eduardo Méndez, ¿a quién le envío? ¿Con quién hablo? Y, ¿sí? Y Satena salió y dijo, no, venga, yo le llevo. Pero mucha gente, ¿verdad?, que está haciendo sí, recolección.
0: Sí, sí, lo de Santa Fe ha sido bien bonito, ese movimiento sí. que han logrado.
2: Total.
0: Sí, no, ahí sí. Ahí
3: el
0: sí,
3: campeón no, intercontinental, Fidel.
2: El León. Sí, el único campeón de fútbol colombiano que ha levantado un trofeo fuera del continente.
4: Comenzamos no, otra vez
3: no,
4: con
3: no,
4: eso.
3: No, increíble, no. Espere que aquí en adelante el programa va a ser
4: yo
3: de
4: eso. Yo quiero ayudar, pero es que así es que es muy difícil.
3: No, porque no tengo con qué, diga, con no, sí. qué.
4: ¿Sabe qué me pareció? ¿Sabe qué gesto me pareció tan lindo? El de los jugadores de Santa Fe.
2: Sí, totalmente.
4: O sea, todo bien con la rivalidad y tal, pero qué chimba, para decirlo así en plata blanca.
3: ¿Cuál de todos te gustó como para hacer eso?
4: Me gustó todo lo que hicieron de que los mismos jugadores de Santa Fe estaban recibiendo las donaciones ahí pasó. En el parqueadero
0: hecho,
4: ahí como cualquier hijo de vecino, exacto. Como uno más, venga.
0: Muy bonito.
4: Qué bacanería cuando esta gente que tiene tantos privilegios, porque un jugador de fútbol que se ha partido toda la vida, que es un jugador que es un atleta de alto rendimiento, que se lo merece, que tiene todos los privilegios del mundo, dice, ¿sabe qué? Yo me pongo los tenis normales, como ese corriente, y vamos a ayudar entre todos.
0: Sí.
4: A mí, esos pequeños gestos, hay gente que dice, ay, es lo mínimo, no es lo mínimo, porque si no quieren no lo hacen.
2: No lo hacen,
4: claro, pero les pero les conmueve tanto,
0: sí,
4: los mueve tanto que dicen, no, pues lo mínimo también que yo tengo es tiempo, vamos a darle.
0: Para que sea.
4: Yo estoy seguro que los jugadores profesionales se han metido la mano al bolsillo.
2: Sí,
4: he visto el jugador este del Pereira que sale a rescatar gente.
3: Sí, no el Capi.
4: En este
3: el Capi, sí, Walmer Pacheco.
4: Walmer Pacheco, Walmer sí, Pacheco. Señor, que lo sí, hemos visto sí, en sí. las calles. Hermano, esto es de todos, con las manos
2: al
4: adentro.
2: Polvo, al ladrillo.
3: Sí, por Fele.
2: Sí. Millonarios, tengo entendido, está trabajando muy de la mano con el Banco de Alimentos de Bogotá.
4: Con el Banco sí, de Alimentos señor. De Bogotá.
3: Bien, sí, vea, suma.
2: También sé que está trabajando las barras organizadas acá en sí. Bogotá. Inclusive, Pachito, barras de Santa Fe y de Millonarios en el Campín.
4: Juntos.
2: Sin miedo, con la camiseta puesta. Uh-huh. Y bien. Eso,
0: y todos.
2: Eso
0: ayudando a la logística. Sí,
2: les tengo un dato, no sé si ya lo comentaron, de fútbol.
3: A ver.
0: ¿Cuál?
2: El Barcelona Fútbol Club, Pacho, ¿le suena?
3: Sí.
2: Ok.
3: Sí, claro. Santa Fe y Barça, okay, a la muerte.
2: Por supuesto, unidos por siempre.
4: Sí. Casi lo mismo. Gusto.
3: Igual es.
2: Está considerando.
3: Y el Arsenal.
2: Y el Arsenal, por Dios.
4: No, casi lo mismo.
2: Pero el Arsenal.
3: Es la triada, esa es la triada del éxito.
2: Pues es que en Londres dicen que Santa Fe es el Arsenal.
4: En Londres dicen.
2: Claro, mis hispanas. Y aquí en Bogotá decimos.
4: Imagino que conocen.
2: Que el Arsenal es el Santa Fe londinense.
3: Sí.
2: Pero bueno, la noticia es, Barcelona considera al delantero Luis Javier Suárez para contratarlo si no cuaja el fichaje de Julián Álvarez.
3: Ah, porque eso también Porque también lo de Ferran Torres ya está casi que hecho para el Paris Saint-Germain, entonces ahí le sobra un poquito, le queda...
1: De billetico.
3: Le queda billetico, flujo de efectivo y demás. Tengo una pregunta, Fidel, de algo que comentábamos ayer, y es, tenía que ver con los niños. Decías, bueno, los niños obviamente hay que protegerlos en esta tragedia, sobre todo los niños que han sido rescatados y todo esto. No sé, y lo pregunto desde todo el desconocimiento, los cuerpos, digamos, de ayuda, de cuando tienen que, por ejemplo, rescatar personas, ¿hay protocolos, por ejemplo, que les toque decidir? Porque, claro, hay gente de más edad, hay niños, hay mujeres, o eso es persona que vemos que se mueva, lo que sea, vamos rescatando, o eso tendrá algún protocolo o algo así. ¿Hay prioridades?
2: No, Pacho. Y es como un lenguaje común que se maneja tanto Defensa Civil, rescatistas, bomberos, que cualquier vida...
3: Vida es vida.
2: Exacto, sea la de un abuelito, sea la de un bebé, vamos a por él. La historia de un bebé de 2 meses que fue rescatado es increíble. Dos meses, más de 36, casi 40 horas solito. Sin biberón, sin abrigo, bajo los escombros, ese bebé lo rescataron. Y, claro, las formas son diferentes, porque es como tú rescatas el cuerpo del bebé, lo aseguras, evitas que vaya a tener problemas de cuello, las extremidades, a un adulto, que el adulto puede ayudar a facilitar la...
4: Le puedes dar la mano.
2: De rescate, lo vas llevando.
4: Guiando.
2: Correcto. Hay una prioridad, Pacho, con los menores, y es crear zonas seguras para ellos.
3: Claro.
4: Es lo más importante en este momento.
2: Crear zonas seguras. Ustedes dieron con un punto muy importante los juguetes también. Pero esas
3: juguetes,
2: zonas seguras, donde ellos puedan interactuar, porque hubo una fragmentación. O sea, es una cosa antes del terremoto y otra cosa lo que están viviendo hoy. La vida de ellos. Perdieron al papá, la mamá, el abuelo, el tío, la mascota. Y hay que reconstruir esa vida.
3: No, y me quedo con la imagen de, creo que es una de las imágenes de esta tragedia, pero no sé si a ustedes también les impactó mucho el médico que salvó a los bebés del terremoto, que los sacó de la Clínica Panamericana de apartado.
2: Exactamente.
3: Del sexto piso, y donde aparece él abrazando y protegiendo a los... No, eso es una de las cosas que uno dice. Qué locura esto, ¿ah?
2: Y evacuaron algunos bebés, se quedaba uno. Y volvió
4: y se devolvió
0: por un bebé en medio de mucho ese héroe. Mamón. Mucho héroe. El otro día lo comentábamos un poco acá en el programa, y es que en Radioactiva siempre nos gusta hablar como de los héroes del año, de los que hicieron algo por destacar. Y creo que esta experiencia, infortunadamente que lleguen así, pero sí hay que reconocérselos. Hay muchos héroes que están apareciendo con labores muy bonitas.
3: Sí.
0: Con esfuerzos que uno dice, wow.
2: Mira que ayer hablábamos con un arquitecto de la Javeriana también, porque se fue a Cali, y que, pero por su cuenta.
4: Dijo, yo voy a ayudar, y ya.
2: Y fue a ayudar, y ayudó a organizar, y pues en el entendido que tiene la experticia, el conocimiento de la estructura de un edificio. Entonces, ojo, ataquemos por este lado, o trabajemos por este lado.
0: Sí.
2: Control de drones para desde arriba ver. Wow.
4: La estructura.
2: Y cómo podemos recuperar más personas. Noticia, ¿no? Cali dijo, no importa, si se llegó, se cerró la ventana de las 72 horas, vamos a extenderla.
3: ¿Ah, sí?
2: Siguen las labores, siguen. Ah, bueno. Y durante la noche las labores de búsqueda y rescate. Entonces muchos son los héroes, algunos anónimos, Pacho.
0: Sí.
2: Y como este
3: médico. No, total.
2: Como este médico que
3: pues no lo hizo solo, pero obviamente es el cuerpo médico, y nos quedamos con una imagen de una persona... Increíble. Pues que rescata y demás. Y me estaban diciendo que esta madrugada el Servicio Geológico Colombiano reportó una nueva réplica.
2: Sí, señor.
3: ¿Sí?
2: Sí, dice 4.2, 93 kilómetros de profundidad. Y son más de 160 las réplicas desde el lunes. Dos de ellas mayores de 4 puntos. Y tres mayores de 3 puntos. Lo que hemos conversado estos días, continúa el reacomodamiento de estas capas tectónicas. Pero no quiero dejar pasar por alto algo.
3: A ver.
2: Ayer, cuando Champs, creo, o Lucho están abajo.
0: Sí.
2: Llegó un señor taxista. No sé si lo notaron. Pues lo vi a través de YouTube. Abrió la puerta y entregó una bolsita.
0: Uh-huh. Sí.
2: Y saludó y siguió su camino en su zapatico, en un taxi. En un zapatico.
0: Sí. Zapatico popular.
2: Un aplauso por él, si está
0: tremendo,
2: gigante,
0: tremendo. Gigante. ¡Bravo!
4: Y como él, un montón.
0: Dios.
4: Un montón. El que venía de Patio Bonito en bicicleta con su bolsita. La señora
2: el champion
4: que venía,
2: del futuro también.
4: El champion del futuro.
0: ¿Lo viste?
4: Sí.
0: E impresionante el parecido. ¿Cómo
3: se no, fue?
0: Ese señor tiene que estar en el Jingle Bell Rock, de verdad, presentando una banda.
2: Y trajo arroz, qué nota. Sí, aplauso para arroz, él.
4: Aplauso para él.
3: No, es que
4: mire que si hablamos
3: unos
4: de héroes
3: espectaculares.
4: Yo creo que el héroe de esta jornada es John Arias.
0: Ya
4: va en tres aviones, a él se le sumó John Córdoba. Sí, escuché que se le sumó John Córdoba. Se le sumaron ayudas desde Brasil, desde Sao Paulo.
2: Gente de Palmeiras que se sumó.
4: Gente del Palmeiras, gente del fútbol brasileño, de otros equipos, porque es que John Arias, tal vez nosotros no dimensionamos la calidad de superhéroe futbolístico que es en Brasil.
2: Sí.
4: En Brasil ese man es la locura en tanga. Así de sencillo. Y el man tiene muchos amigos de su vida del fútbol, de lo gran crack que ha sido. Y el primer avión prácticamente salió de allá para acá ya lleno.
2: Él fue el primero.
4: Y fue el primero.
2: Que reaccionó, no, venga, ya. ¿Y cómo contratas un avión? Eso tiene su logística y su vida.
4: Lo que hablábamos más temprano. Total. Qué lindo ver que en estas tragedias gente con tantos privilegios, con letras mayúsculas, dicen, bueno, la plata realmente, pues yo me puedo comprar un carro de esos a diseño.
0: Sí, señor. Sí,
4: de los
0: señor.
4: Que no vienen sino tres.
2: Como hizo Maradona, un Ferrari, pero me lo pintan de negro.
4: Sí, me hacen el favor.
2: La historia es real.
4: La historia es real, sí, y estaba ahí guardado.
0: No me diga cuánto vale, usted hágalo.
4: Usted hágalo. Pero mire, gente que tiene esa capacidad, dice, la plata es para ayudar.
2: Obvio.
4: Y bonito. Del Chocó han salido los más grandes jugadores de fútbol de este país. Sí. Y John Arias, que es hijo de esa tierra, de una vez le devolvió con creces.
0: Sí.
4: Y qué hermoso que ya va por el tercer avión. Si hablamos de héroes, John Arias.
0: Increíble.
2: Y John Córdoba. Hijo de.
4: Y John Córdoba.
2: Ciclo, ¿no? Manuel Acisclo Córdoba. Gratamente recordado por el León.
3: Por favor. Muy bien. Me gusta mucho que traigas todo hacia este lado.
2: Oiga, esta gente.
0: Está solo, Pacho.
2: Esta gente no pierde
3: oportunidad. Compañero de buen gusto de equipo de fútbol, te quería decir una cosa. Mencionabas ayer sobre las intensas lluvias que estaban cayendo sobre el Chocó, creo que parte del Valle, Risaralda. Uh-huh. ¿Esto qué dice el IDEAM? ¿Se mantiene todavía estas lluvias? ¿Van a seguir? Porque eso dificulta mucho también reconstrucción y demás de muchas cosas.
2: Correcto, Pacho. Buen punto. Sí, se mantienen y esto hace parte también del comportamiento meteorológico en el Pacífico, el cambio de temperatura en el océano y lo que va a ocurrir en los próximos meses, porque vamos a concluir la temporada de lluvias y se va a activar la temporada seca en Colombia. Pero por lo pronto esta semana sí se mantienen estas intensas lluvias. La característica es que está lloviendo de noche y madrugada. Obvio, pues afectan si se están haciendo labores de rescate, pero a lo largo del día en Cali se han registrado temperaturas de 35 grados, por ejemplo, muchos socorristas caen
4: del
2: rescatistas.
4: La
2: fatiga, es tremendo. También a ellos hay que asistirlos, ¿no?
4: Fidel, te quería preguntar por los incendios, la hora de incendios que hay en el Tolima.
3: Ay, sí, eso lo vi también.
4: En el Valle, porque en Cali hay incendios.
0: Es que aparte de
4: incendios,
0: todo.
2: Sí, les tengo el dato.
4: En Cauca.
3: Tiene el dato, es que es un hombre de buen gusto y de datos.
0: Por favor, Fidel, hombre, pregúntelo por favor. Lo que quiera.
4: Ustedes,
0: o sea,
4: pueden ser adoradores de Iron Man. Mi religión
3: lo
4: es
3: que
4: Fidel
3: quiera.
4: Franco,
3: ¿recuerda el triunfo de Japón? Me dieron que preguntara lo que quisiera.
2: Claro, cabezazo de Osorio Botello. Centro del vikingo, pero no olviden que Santa Fe en esa final contra el Kashima tapó un penal, ¿o no?
4: ¿Quién era el arquero? ¿Quién era el arquero?
2: Rufai
0: Zapata, creo.
4: Rufai, el mismo Zapata. Que se comió 9 goles con la selección Colombia.
2: El mismo, pero eso le sirvió para
4: yo también tengo memoria.
2: Sí.
0: Ahí hablemos de Henry Rojas, entonces.
4: Hablemos de Henry Rojas, sí. Estamos hablando de los incendios, muchachos.
3: Cállense, que estamos hablando de
4: el
3: tragedias.
4: Dato, sí. El dato, gracias, Fidel. ¿Viste cómo somos un equipo, mi perro?
2: Pero por favor.
0: Ataque.
2: Dos cortas,
0: una larga.
3: Fidel, no les des información así privilegiada. Si quieres, a mí nomás.
2: Perfecto. Por el interno. Entonces, mira, mencionaba el Lucho, el Tolima.
4: En el Tolima hay 36 incendios.
2: 38 ya.
4: Dios.
2: 38 en 16 municipios. Jesús. Y declararon la calamidad pública. Pero estos incendios se están extendiendo acá, uno en La Vega.
4: Aquí hay uno en La Vega.
2: Pero, ¿saben cómo comenzó?
4: ¿Cómo?
2: Un sepelio y los familiares decidieron lanzar voladores. y un jugador de estos cayó a, y quedó filmado todo. Cayó al pastico, al montecito, y ahí se desató el incendio. Pilas, pilas, que eso es lo que hay que evitar. Total. Cuando el fenómeno del Niño esté en su mayor punto.
4: Incendios. Viene una temporada seca.
2: Fuerte.
4: Es ojo, verdad. Ahí yo creo que deberíamos irnos poniendo juiciosos, cintura, ya. Muchachos. Sí, juiciosos.
2: Exacto. Y saber hasta dónde puedes llegar. Hay temas tradicionales de nuestros agricultores, pero hay temas también de tratar la tierra. Entonces, pilas con este fenómeno porque, aparte del impacto del terremoto, todos estos incendios activos y lo que viene del fenómeno del Niño.
0: Sí, todo O sea, ayudémonos de verdad que esto no se complique.
4: Ahí, sí, no, ahí sí como decían los antiguos griegos. ¿Cagados y con el agua lejos? No.
2: ¿No eran los estoicos?
4: ¿Eran los estoicos?
2: Sí, no, hay un debate.
4: Bueno, hay un debate. De
3: creo que fue Omar Pérez. Omar, que
2: grande,
3: creo
2: 9 que fue títulos. Gran. ¿Qué jugador, así como Azulito, ha dado 9 títulos? No, yo no recuerdo, Pacho.
4: Omar Pérez fue el que se retiró del clásico.
3: O Luis Manuel Seijas, voy a apuntarlo ahí. Sí. Nombres Seijas, de campeones. Bien.
2: Muy bien.
4: El que nunca fue al Mundial.
3: Oye, te puedo hacer otra pregunta. Más, claro, es que Pacho, tenemos que aprovechar tu presencia aquí, no, y podemos querido Fidel.
2: Adelante, una actualización, sí.
3: Perfecto, bueno, sí. Bueno,
0: perfecto.
3: A la gente le ha llamado mucho la atención, obviamente ha sido un relato muy desgarrador, lo del periodista Carlos Aponte,
4: sí. Ay, Dios.
3: Que encontró a los familiares bajo los escombros del terremoto y que obviamente afectadísimo decía que esto es una tragedia que les barata completamente la familia. Uh-huh. ¿Lo conocías, sabes de él y demás?
2: Muy cercano a la casa de Caracol Radio en Cali, muy amigo de Juan Carlos Díaz, uno de nuestros compañeros en Cali. Justamente lo entrevistamos, pero absolutamente quebrado el hombre, y con toda razón, perder a sus padres.
0: Claro.
2: A lo último, pues él mencionaba que se sentía absolutamente vacío, pero que bueno, seguía trabajando, va a seguir trabajando, pero que sus dos perritos no los encontraban.
3: Ah, o sea, creo que son los padres, la sobrina y los perritos.
2: Y los dos perritos que no los encontraban. Seguramente los perritos salieron corriendo a los champs, ¿no?
0: En todo eso. Sí, señor. Abandonaron.
4: Oye, creo que te conocen.
0: Espera.
2: No, es que de tanto que he escuchado ya. Y no, ya hay lo de la comida y todo eso. Sí.
4: No, es que es terrible.
2: ¿Y cómo les fue con las compañeras de las emisoras ayer? ¿Bien?
0: Bien. Bien.
3: Pregúntela.
0: Lucho casi no sube.
3: Uy, no, este.
0: Poco sale, pero ayer casi no se devuelve.
4: O sea, ustedes hemos hablado de todo, pero.
0: Ayer casi no se devuelve.
4: O sea, hemos hablado de todo, pero Dios bendiga Tropicana.
2: ¿Qué tal?
4: No, las tropisaurias, Jesús.
2: De tu talla un poco más, ¿no?
4: No importa, lo importante es que estábamos colaborando.
3: Oye,
4: lo importante es que estábamos colaborando y lo importante es que se sumen esfuerzos y que empaten los ombligos.
2: Claro, están súper comprometidas, ¿no?
4: Sí. Lo importante es que estábamos sumando esfuerzos.
2: Sí, no
3: crea, hay cosas mucho. Que...
4: Gracias, bien, Fidel.
3: Que cuando la gente está ayudando y demás, hay cosas que se dan y surgen también. Uno cree que no, pero hay historias también de gente que hace match.
4: Exacto.
3: Claro.
4: Ay, ¿cómo sería? ¿Será? No me ilusiones.
0: Bueno, no, y uno pasándoles ahí pañales, enviando mensajes indirectos.
4: Sí. Pañales.
2: Pañitos húmedos.
3: No.
4: Pañitos.
3: Bueno, pues ¿saben muy agradecidos. No, ¿Qué, Pacho, Fidel, qué?
2: Estoy pensando acá en Cata. Yo creo que Cata no permitiría esta vida.
3: No, pues obvio no.
4: No. No sé si te has dado cuenta, pero con Cata nos portamos
2: como caballeros. Algo prístinos.
4: Prístinos. Aquí también. Sí. Pero
3: Lucho está desatado, pero cuando llegue ella, ahí sí le toca medir palabra porque lo va sentando de una mirada.
4: Delante de Cata, juicio.
2: ¿Cata? ¿Cómo sigue?
4: Cata también dice que ya casi termina de broncearse por un lado. Va a ir por el otro.
3: Oiga, y el Lucho.
4: Está mirando a ver si vuelve por ahí el jueves.
3: Otra vez tirándole a Cata.
2: Recupérate.
3: Para que le digan, para que le cuenten.
4: Claro, amigos. Fidel primero me pregunta qué saben de Cata y luego Cata, recupérate. Es que está
2: la estrategia.
4: Ahí, ¿no? Ustedes son.
0: Mandé el recibo.
4: No quedar mal. Sí. Insidioso. No.
2: Paso más tarde, vale.
0: Gracias, mi querido.
3: Un abrazo para Fidel Franco, que nos acompaña de la cadena básica de Caracol. Y nos sirve también para actualizarnos con las noticias realmente, que son oficiales, los datos oficiales, y no especular tanto con tantas cosas que aparecen pues en internet y demás y eso. Así que
0: sí, mejor tener la información clara en medio de todo esto.
3: Sí, sí, sí. Bueno, ya. Más adelante nos volvemos a actualizar con él en el gallo de Radioactiva.
0: Hágale.
3: Y seguimos. Seguimos.
0: Si pueden dejar de hablar de Santa Fe, pues, de lo pasado. Ahorita muy bonito lo que están haciendo.
3: Venga, que no le he dicho que cuánto vamos a donar del juego contra River.
0: Ay, ¿verdad? Ustedes van a donar de la boletería,
4: ¿no? Tan bonitos,
0: ¿no?
4: Hombre.
3: Claro, sí, bien. Sí.
4: Ojalá vaya gente. Sí.
3: Oh, pues si quiere ver un buen partido, vaya y nos ve.
4: No me lo perdería, de verdad no me lo perdería.
3: Si quiere ver fútbol internacional, vaya y conozca.
4: No, yo voy, hágale.
0: Pues que no vayan, pero que compren la boleta. Pueden comprarla y no ir.
4: Es como hacen casi siempre.
3: ¡Fidel! ¡Fidel! ¡Fidel!

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2: ¿Yo?
1: No. Se me ocurre.
3: No. Se me ocurre. No, ay, me parece genial.
2: No, yo me quiero ir mañana temprano para la casa. Déjeme, déjeme, patrón.
4: Lo vas a hacer tú, Champi.
2: No sé. No, mentira, no, pero si necesitan de una.
4: Sí, ¿va? Claro. Ay, no, gracias, no nos podemos quedar sin el Rock 20.
2: Para las que sea.
1: No.
4: No, y hay que cubrir a nuestra compañerita.
2: De una.
4: Hay que cubrir a nuestra compañerita mientras está en la costa francesa.
1: Ahora sí, a nuestra compañerita. Sí, no, y ahora sí, claro. Demás. Y que se está bronceando y todo. Y ella está.
4: Pues yo cuando digo que se está bronceando, lo digo porque se lo merece. Porque es una gran trabajadora.
2: Sí,
4: porque
2: Lali,
4: la admiramos mucho.
2: Lali es comprometida.
4: ¿Lali?
2: Ella cuando está. Laliciada, cuando está comprometida es.
4: Ella siempre está comprometida.
1: Por favor, aquí está Benson Boone en Radioactiva, Mr. Electric Blue. Saludo para Cata, que se recupere.
3: ¡Mejórate, Lali!
1: Ojalá por allá. La otra semana ya esté con nosotros. Para el jueves.
2: Uy, madre, no, ya échela.

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3: 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Son las...
4: ¿Qué hora es, Lucho?
5: Son las 7:55 en todo el territorio nacional, champion.
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10: 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En Radioactiva son las
4: 7:56.
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0: Seguimos adelante en el Gallo de Radioactiva en este viernes fin de semana que llega con festivo. No lo olviden.
1: Sí, señor, no lo olviden. Es festivo. Llega con festivo. Sí.
2: Es verdad.
0: Sí. O sea que y Cata, finalmente.
2: O sea que Cata se fue todos esos días.
1: Sí, señor.
2: Muy pobrecita, ojalá se
0: no mejore. Se ha ido. Ella ojalá está entre nosotros. Mejore. Lo que pasa es que se está recuperando.
1: Eso.
0: Porque le dieron una incapacidad médica a Lucho.
1: Deje de
0: promover que ella está de vacaciones y esas cosas.
2: No, nunca lo he dicho.
0: Porque Katica simplemente me escribió a contarme, obviamente.
1: Sí, no,
0: estos pero, males que tiene por estos días.
1: Exacto, no, pobrecita Cata. Ojalá se recupere. Anda en un problema ahí como con lo de su boca, mandíbula.
2: El macetero
1: que llaman ese músculo. Uh-huh. Esperamos que se recupere y esperar después la incapacidad cuando salga con lo de las manos, que también le duelen mucho.
2: No, entonces, y con lo de los ojos.
1: Ah, sí.
2: Lo del pelo.
0: Cata nos sorprendió esta semana.
1: ¿Con qué?
0: Porque cuando hay una situación de estas características, como un temblor, bueno, en este caso fue un terremoto, en donde uno no sabe cómo actuar y qué hacer, está obviamente juzgar o señalar puede ser lo más fácil, pero pues cada uno reacciona de acuerdo a sus características y su personalidad. Entonces, está quien sale corriendo y demás, está quien se alerta un poco por lo que pasa. Uh-huh.
1: Sí.
0: Pero Cata nos sorprendió porque ella dijo, no, pues...
1: Yo no sentí nada.
0: Pues sí, yo sabía que era una situación de riesgo, pero pues...
1: Oiga, sí.
0: Pues si me iba, tampoco iba a pasar nada. O sea, como... O sea, sorprende que las personas también tengan esa actitud ante este tipo de situaciones.
1: Yo me
0: dice, todo el mundo corre por su vida. No, ella dijo...
1: Sí.
0: Yo me fui, pues,
1: lo que sea,
0: hasta chévere.
1: Lo que sea,
0: hasta sí. Hasta chévere.
1: Como para las que sea, lo que venga. Es igual sí, cuando sí, le toca sí. A uno. Pero sí me sorprendió que muy, muy tranquila, ¿sabe? O sea, yo pensé mucho. Que ella iba a ser más, pues, como
2: explosiva.
1: Ellas, sí. Como ella es así un poquito más como
2: estás
1: de show.
2: Estás hablando así de mi compañerita favorita.
1: No.
2: Estás hablando así de...
1: No, yo pensé que ella iba a reaccionar como más con drama. Con gritos o con nervios.
2: Usted no ve que Cata casi se pone a reír. Mira cómo se mueve eso, champion. Y yo la miraba, ey, esta pelada está muy tranquila.
1: Es como claro. Un cyborg, ya ella es un androide.
0: Qué buen medicamento.
2: Yo me dio hasta envidia.
0: Claro, qué buen medicamento y esas cosas.
1: Sí. Ella lo tomó muy, muy tranquila y sobre todo como que pensó muy...
0: Pues diferente.
1: Muy racionalmente, sí.
0: Como lo toma de una forma muy diferente, total.
1: Ella sí dijo, estamos en un piso 8 y esto se está moviendo mucho. Lo mejor no es salir a correr por las escaleras. Y yo uh-huh. Como, uy, está... Bueno, sí. Yo como que era el más acelerado y como que dije, bueno, sí, escuchémosla.
2: ¿El más acelerado? Si usted siguió hablando al aire...
1: Pero yo pensé que iba a parar, sí, ¿no? Pero cuando no...
2: Es que ya...
1: Sí. Ayer, yo creo que a ayer, todos nos pasó. Como que busqué, decía,
0: claro, pero...
2: Ayer busqué la duración oficial, lo que dice...
0: Lo que dice y qué dicen de eso, Lucho.
2: Muchachos, eso no duró 3 minutos.
1: Transfer Market.
2: Eso duró 4:10.
0: Sí. ¿A lo bien?
1: Y sí, madre.
0: Una canción.
1: A ver, venga,
0: una
1: buscamos
0: qué canción es. ¿Qué canción?
2: Una canción de las largas.
0: Canciones
2: no fue los 3 minutos comerciales, sino no, duró 4 minutos y tantico.
0: O sea, ¿4 minutos?
1: 4:10.
0: O sea, eso pudo haber sido, según lo que dice Lucho, casi Fuel de Metallica. Se pasa por un pelín. Fuel de Metallica, pero se pasa por un pelín.
1: 4:10. Uh-huh. Uy, acá tengo hartas en el listado. Espere, empieza acá, vea. De lo que tenemos nosotros. Everlong acústica dura 4:10. Esta. ¿Cuál otra? Chaco.
0: Under Pressure de Queen con David Bowie. Dura lo que duró exactamente el terremoto. ¿Está?
1: Ah, Chaco, Pacho, es que Chaco es muy bueno.
2: ¿Se acuerdan de El Desconectado de Ilia Kuliaki?
1: Sí, claro. Sí. Uy, Mr. P. Mosh, también 4:10.
3: Mr. P.
0: ¿A lo bien? Estoy viendo acá.
4: Es que antes las canciones eran buenas.
0: Estoy viendo acá y Abrázame Muy Fuerte de Juan Gabriel dura lo que duró el terremoto.
1: No, ¿en serio?
0: Sí, Abrázame Muy Fuerte, abrázame de Juan Gabriel Durán.
2: Mantente aquí a mi lado.
1: Muy fuerte, fuerte esa. Abrázame muy fuerte, amor.
3: Tú estás conmigo es cuando
2: oye,
3: yo
2: y los derechos y YouTube y el visado.
1: Sí, toca ahí bajar.
2: Ya está ahí.
1: Sí, toca así. Toca así para que no se ponga bravo, señor YouTube.
0: Claro.
2: YouTube se pone ahí todo.
0: Pero Lucho, a lo bien, 4 minutos. O sea, eso es una eternidad, sí. Mi perrazo.
2: Sí, hermano, eso es un montón. Eso es un montón. Y
0: ahora,
2: uff, qué momentos.
0: Hablábamos de la reacción de Cata, porque ella casi que dijo: pues sí, chévere, corran por sus vidas, pero pues ya la mía como que cumplió su ciclo. Y es curioso porque uno, entre más dice eso, la vida más le dice: se queda, sí. Se queda.
2: Y ahora
0: se queda.
2: Aprenda.
0: Pero, pues cada uno lo vive a su forma. Pero sí es cierto, según dicen del área de psicología y demás de la facultad de la Universidad del Bosque, que es una depresión post-terremoto y un estrés postraumático, y que son reacciones psicológicas comunes, porque es cuando un tipo de evento de estas características altera drásticamente la sensación de seguridad del ser humano. Entonces todavía el cuerpo y la mente están procesando esa situación, que es es muy fuerte por una amenaza.
2: Como con los... Termina uno como con los nervios todavía de punta, pasando días.
0: Exacto.
1: Es bien difícil, sí.
0: Y hay síntomas, estaba viendo también, y hay síntomas que son comunes. Pero para preguntarle a la gente y que nos escriban aquí en TikTok o en YouTube, en el chat, si de pronto usted o algún familiar cercano lo está viviendo, porque es normal, pero pues cuando ya es muy recurrente, pues hay que buscar profesionales. Sí, este, claro. A ver, ¿les ha dado o no? Porque
1: ver,
0: yo
1: díganos,
0: sí.
1: Díganos, Pai.
0: ¿Tristeza profunda o duelo? ¿Como una sensación de vacío, desesperanza o llanto frecuente?
2: Sí, sí.
1: Sí, vacío, sí, ese vacío.
0: Vacío.
1: Ese vacío lo he sentido, sí, señor.
0: Ok, listo. Yo creo que ustedes sí, hipervigilancia. Es que ustedes lo vivieron en un edificio. Yo porque lo vi, porque ustedes como me lo transmitieron, pero sí. No lo viví en carne propia.
1: ¿Hipervigilancia? ¿Cómo
0: es? Hipervigilancia, es un estado de alerta constante.
2: Ah,
0: o sea,
2: sí.
0: Gente que hace sobresaltos a ruidos fuertes, hay miedo persistente en las réplicas,
1: sí,
0: ¿qué va a pasar? ¿Qué va a pasar?
1: Que medio siente algo y dice, uy, otra vez está temblando. Oh, sí,
2: esas personas que ese día en la noche no pudo dormir.
1: ¿En serio? Sí, sí.
2: Creo
1: sí.
2: Que a eso se refiere Pachito, ¿cierto?
1: Puede ser.
0: Sí, y que a partir de ahí le cueste eso, exacto.
2: Sí,
0: mire,
2: claro,
0: por ejemplo,
2: sí.
0: Aquí escribe Herrerita, escribe en TikTok y dice,
1: ¿qué dice?
0: Llanto a cada rato y por todo. Claro, queda uno muy sensible. Aquí hay otros que escriben, Lucho, que lo están esperando en Bésame hace rato. Oiga, Lucho, ¿qué pasa?
2: ¿Qué pasó?
1: ¿Qué es lo que está
2: aquí
1: pasando?
2: Aquí vino Sara a golpear la puerta. Hey, Lucho, ¿qué es lo que está diciendo?
1: Y hacer caras.
2: Para acá y hacer caras.
0: ¿Se envidió? Sí, se envidió. Ay, se envidió.
1: Y que les quedó sonando lo de Bésame el gallo y esas es cosas que usted propuso, Pacho.
2: Es que también se pone a decir cosas. Si me ponen a mí de carne de cañón, me toca ir a mí a responder.
1: Sí,
0: vaya, Lucho. Vaya.
2: Pero esas peladas de Kismi no saben que es que hoy estamos con el equipo descompuesto. Yo tengo que quedarme aquí.
0: Claro,
2: aquí
0: no importa. No, pero Lucho.
1: No, se puede ir y acá Lucho. Incluso ponemos la señal a ver qué nos dice allá.
2: Eso iba a preguntar yo. Y podemos, digamos, ver lo que yo estoy haciendo allá.
1: Sí, claro, se puede.
0: Activemos la táctica del pez grande. ¿Le parece?
2: ¿Cuál es la del
1: pez grande? Donde come pez grande, come pez chico.
2: Ah, ¿sí?
1: Sí, señor.
2: Ah, ¿liste ese champion que le toca?
0: Vea, dice acá también, aislamiento emocional. O sea, personas que pierden interés en actividades cotidianas, como tienen apatía y deseos de alejarse de los demás. O sea, quieren estar solas.
1: Sí,
0: puede
1: señor.
0: Pasar.
1: Ese momento es bien complejo, claro, y manejarlo y todo. Tremendo,
0: fuerte,
1: tremendo. ¿Ah? Sí, es que esto deja muchos sentimientos ahí que son difíciles de sobrellevar.
0: No, claro. Síndrome post-temblor. Sensación física de que el suelo se sigue moviendo o mareos constantes.
1: Ay,
0: ¿les ha
1: pasado? A mí no.
0: ¿Cuánto tiempo duraron ustedes con eso porque si el movimiento fue tan largo, seguían ahí como pensando que todavía se estaba moviendo o cómo fue eso?
2: Todavía. Yo siento un poquitico ahí como de alteración y hago, miro las cámaras, están quietas, ok, todo está.
1: Sí. Yo hasta allá no llego, ¿sabes? Yo todavía hasta allá no llego. Ese sentimiento, pues, no lo alcanzo a tener.
0: Todavía no le toca.
1: No,
0: ok, bueno.
1: No.
0: Lucho habló de del problema de sueño, insomnio, pesadillas o dificultades para lograr un descanso reparador. Puede pasarle, ¿no?
1: Ok, claro, cuesta.
0: Entonces, lo que sabemos es que sí o sí el sistema nervioso se alteró.
1: Sí.
0: Entonces está procesando el impacto del sistema nervioso por supervivencia. Entonces, lo que le recomiendan a uno los especialistas es técnicas de anclaje. O sea, cuando usted siente ansiedad o la angustia que van aumentando, la respiración, ahí es muy importante. Dicen acá también, identificar 5 objetos que pueda haber a su alrededor.
1: 5 objetos. Ok, uh-huh. ¿Para qué? Okay. O sea, uno los identifica y ¿qué hace con ellos?
0: Son técnicas de anclaje, según dicen, en el okay. tiempo, pues decían esto aquí.
1: Ah, bueno.
0: Nota, hay que notar 4 cosas que usted pueda tocar o sentir físicamente. Vaya, pavésame, Lucho, rápido.
1: Allá encuentra por ahí 8.
0: Lucho. Lucho, traigan para todos.
1: Allá, encuentra mucho anclaje.
2: Muchachos, son ustedes. Mire, yo me estoy.
0: Lucho.
2: Yo estoy haciendo abdominales mentales para no responderles como se lo merecen. No me sigan picando la lengua. ¿Listo? Yeah. No me sigan picando la lengua, que después los estoy escuchando. ¡Lucho!
1: ¿Cómo va a decir bueno. eso?
2: Igual, lo mejor es que zozobre y no que fafalte.
0: Claro, mijo, uh-huh. por supuesto. Uh-huh. Una de las cosas que recomiendan mucho uh-huh. es dosificar la información. O sea, no quedarse todo el tiempo videos, catástrofes, sí, redes sí, sociales, sí. sino que llega un punto en el que usted lo que le está dando ahí es dopamina al cerebro sí. y alertando el sistema nervioso. Entonces que llega un punto en el que tiene que desconectar un tiempo porque si no, pues obviamente mantiene alerta mucho tiempo.
2: No, ¿sabes pues es que imagínese usted ese bombardeo de información.
0: Sí,
2: usted,
0: claro.
2: La verdad es que creo que lo que nos embarga a veces es el sentimiento de impotencia, no poder hacer nada, de esta gente está
0: también sufriendo, puede ser, claro.
2: Bien, hijo de madre, mi familia, mis amigos, no más la pura empatía entre seres humanos, la pura empatía entre colombianos. Uh-huh. Y yo creo que si usted se llena de esa información negativa y no hace nada, va a entrar en colapso.
1: Claro, claro.
2: Va a entrar
1: pero,
2: en colapso. Por ejemplo.
0: Pero el hecho de pensar que yo estoy bien y los demás están mal, o sea, está bien siempre y cuando usted pase a la acción y sea coherente, que no es malo que usted esté bien.
2: Exacto.
0: Que al contrario, que hay que agradecer que uno está bien. Pero si se da látigo porque usted está bien, pues si hay algo que tampoco es que esté muy bien.
1: No,
0: claro.
1: No lo está analizando porque digamos que no es su culpa. Exacto. Pero como que uno, todo ese pensamiento lo lleva a eso, como a decir, no,
0: total,
1: pues que yo estoy
0: claro.
1: bien y no estoy haciendo
0: claro.
1: nada y no ayudo. Y pues,
2: ayer cuando estábamos ayudando en Caracol aquí afuerita, pasó un compañero, un colega comediante.
1: El gran Eduardo.
2: Ajá. El Eduarcitico.
1: Sí.
2: Y lo veo yo como con sus atavíos como de hacer deporte. Digo, ¿y usted sí. para dónde va? Y me dice, no, hermano, es que en el teatro tal uh-huh. están buscando voluntarios porque les está llegando mucha ayuda.
1: Ah, qué lindo.
2: Entonces yo voy es para allá.
1: Bien.
2: Y dije, ah, ¿y usted qué lo movió? Porque yo todos conocemos a Edward. Edward no está bien de la cabeza. Y le digo yo, Edward.
1: Como casi todos los comediantes.
2: Oye, yo lo disimulo sí, muy no. bien.
1: Sí. No,
0: venga,
1: sí, por eso,
0: tampoco
1: por eso
0: venga elegimos. Aquí a salvar a su gremio. Tampoco venga, pues.
2: Todos sabemos que el man no tiene los patitos en fila. Entonces, ajá. le digo yo, oiga, qué bacanería y usted... Pues, ¿de dónde esas iniciativas? Y me dice, no, yo me estaba volviendo loco en la casa intentando, pues, como hacer que no haya pasado allí, ¿no? Lo mejor es enfrentar esto y salir a ayudar.
1: Claro.
2: Y el loquito de mi amigo Edward, a quien le mandamos un saludo y nos está viendo en este momento.
1: Ayudó un rato ahí.
2: Ayudó un ratico acá. Y nos fuimos un rato para el teatro de garaje.
1: Ah,
2: y,
1: qué bueno.
2: Y él siguió ayudando y bueno.
0: Y mire.
2: Mire, tremendo. Y ahí, y pues, ¿por qué hago tanto énfasis en la salud mental de mi amigo Edward? Porque el man... manifiesto de su boquita dijo,
1: sí.
2: mire, yo me estaba como muy mal en la casa uh-huh. y salir a ayudar fue mi terapia para,
1: bueno,
2: digamos, solventar este estado mental.
0: Es que eso recomiendan, Lucho.
2: No se quede quieto.
0: Uh-huh. Eso que dice usted lo recomiendan mucho y es cuando la persona se exige estar bien de inmediato. O sea,
1: no.
0: y lo que sugieren es que uno tiene que permitirse sentir miedo, tristeza o confusión, porque sí. pues obviamente es una situación... que es adversa, o sea, no está uno acostumbrado a eso. Y que
1: parecen personajes de la película Intensamente. Miedo, tristeza, confusión.
0: Sí. De acuerdo, de acuerdo. Ahí es donde vemos el valor de esa película, ¿se da cuenta?
2: Ahí ve.
0: Y ¿qué? Retomar a pequeñas rutinas. Entonces, Lucho, uh-huh. vaya, bésame un rato. O sea, usted cree, al contrario, yo no le estoy diciendo que se quede. Lucho, sí. vaya. Vaya.
2: Chao.
0: Vaya, empiece. Claro, vaya.
1: Bueno, vaya, mientras vaya. Va él, y espere, yo pongo por acá, ¿qué? A ver si algo pasa. Vaya, vaya. No, pues para poder
0: vaya,
1: escuchar.
0: No, vaya.
2: Ey, me van a ver.
1: Yo voy buscando la señal saludos. De Bésame. Sí,
0: claro. Vaya, usted se mete saludos. Allá y todo, bueno. Haga terapia. Diga, perdón, estoy haciendo terapia.
2: Listo.
0: Vamos no a he estado el, muy bien.
2: Vamos a subir el rey.
0: He venido acá.
1: Vaya, llega. Bueno, ¿cuál es? Pero así de una vez, pateando la puerta. Entra pateando la puerta.
2: Pateo la puerta y digo, ¡tum!
1: Sí.
2: ¿Cuál fue la que se bañó hoy?
1: ¿Cuál es la joda?
0: Ey, tres para tres y la ropa al río.
2: Eso, tres para tres y la ropa al río.
1: Vaya, dígales, ¿qué es lo que quieren? A ver, ¿qué?
2: A ver.
1: ¿Qué? Y se va quitando la camisa.
0: Eso ver, sí, eso. De una. Ay, de una,
2: está.
0: Lucho.
2: Uy, ahí
0: de
2: está,
0: una,
2: carito. Vaya. Ya voy, carito.
0: Vaya, vaya. Vaya.
1: Ahí, ya voy. Y vamos a ver qué es lo que pasa. Vaya, ahí que creo vamos. Que nos están poniendo allá al aire.
0: No sí, sé,
1: vaya. Creo, no sé.
0: Vamos a mandar a uno de nuestros mejores chicos. Y es que hablan mucho en el mundo de la comedia que Lucho, mejor dicho, es mejor, es el Ibarbo
1: sí.
0: De la comedia.

0: El Ibarbo, que tiene que guardársela en el bolsillo.
1: No jodas, Pacho. Yo eso no lo he comprobado y no lo he visto. Y ayer que lo vi haciendo varios esfuerzos, no noté eso. Pero voy a estar atento. ¿Sabe qué he visto? Ay, bueno, creo que acá está entrando Lucho. Espera a ver qué es lo que dice.
0: A ver, ¿qué va?
1: A ver, ¿qué pasa con Bésame el Gallo?
2: Oiga, pues. Siéntese. Eso.
1: Ahí entró.
3: ¿Qué fue lo que
2: pasó? Lucho, ayer usted estaba aquí abajito ayudando pues a recibir todas las donaciones que iban para los damnificados, ¿cierto? Como por el terremoto. Como sí, debe ser usted muy juicioso, pero ya lo vi con Tato Cepeda.
1: Sí.
2: Nos entrevistaron, Pachito
4: personaje,
2: Cardona.
4: Ese tal Tato, ¿qué personaje?
2: Champion. Ay, yo los amo a todos.
3: Ese señor es muy bonito.
2: Venga, bueno, una ¿quién? Cosita.
5: Luchito sí se bañó hoy porque huele rico.
2: Nos contaron nuestros seguidores.
5: Ayer no.
2: Nos contaron nuestros seguidores. Y los de Radioactiva, que usted no quería subir a continuar trabajando. No. ¿Por qué? ¿Qué pasó?
5: Pero cuente la verdad y sea sincero y no vaya...
3: Porque tenemos el mensaje. Nos han mandado mensajes con la respuesta.
5: ¡Mucho!
3: ¿Por qué? ¿Por qué dijo usted que no
4: quería
3: subir?
4: Les voy a decir la verdad, pero yo les voy a pedir un favor. Ustedes me tienen que asegurar que me van a creer.
5: Ok.
3: Ajá.
5: Bueno.
4: Es que en la cabina de Radioactiva hace mucho calor.
5: Ay, sí.
4: Y yo no quería subir porque... Es tortuoso, muchachos.
3: Entonces, bueno, lo de que te ve parecido a una de las locutoras de Bésame de las Inexpertas.
1: ¿Qué? Digámosle a los oyentes de Radioactiva que escriban allá en el chat de ellos, beso de tres.
0: Beso de tres, sí. En Bésame. El canal de ellos es Bésame Colombia, vayan.
1: Eso.
0: Vaya. Ponga ahí.
1: Ya puso,
0: hasta ahora va muy hueva.
1: Arroba
0: muy
1: Tato hueva, puso disque beso de tres. Y vamos a ver qué más
0: dice. Beso de tres. Listo,
2: vale. Vamos a ver, ¿cómo estamos de chocolate?
4: No, ay, carito, oye, no.
0: ¿Qué van a pelotar?
4: ¿Qué te pasa?
1: Pero está bien ese programa.
0: Y ese programa sí está entretenido.
4: Es con todas, pero por ejemplo.
2: Vamos a ver cuál se pone más. ¿Con cuál se pone más?
1: ¡No!
0: Me le van a medir.
1: Pachito, sálvame.
0: Me le van a medir el aceite.
1: ¡Ay! Le dieron pico a Lucho.
4: No.
1: A ver. Ay, yo quiero. De ahí sí hicieron beso de tres.
5: Yo vivo enamorada de Tato
4: Cepeda. Ah, no, tranquila. Yo sé que para todo hay cliente. Yo sé que para todo hay cliente. Sí, si hay gente que escucha reggaetón. Tan linda, gracias, Sarita. Yo también te quiero mucho.
3: Definitivamente, carito. No, ya
4: veo. Fechas, ve a piqueme.
1: Beso de tres.
0: ¿Cómo
2: le va con Mecha?
4: A ver, Mechitas.
5: ¿Cómo va a hacer eso con Tato? Y él estira la trompita.
1: Ah, vea, ya
5: si
1: se ve.
5: En
1: nuestro YouTube, Pacho,
3: ya se ve. Creo que quedó
0: claro. Ahí lo estamos viendo.
3: Que es carito.
2: ¿Cuál fue el mejor beso?
0: Viendo.
2: ¿El beso de Emilia que le supo?
4: No me supo nada. ¿Por qué me preguntan eso si es que el cachete queda aquí?
2: ¿Y qué pasó?
4: Ahí yo no sé a qué prueba.
5: ¿Cuál es la que te dio más nervio?
4: No, a mí todas me dan nervios, que todas me parecen tan lindas.
0: Ay, tan... No,
1: carito, ya, me cae, fue caro, ya.
0: No.
2: Gana peluche y gana
5: peluche.
2: Gana pico en la boca.
5: ¡Vamos!
1: ¡No! ¡Macho, no!
0: Bésame el gallo.
1: Pero que sea caro y no champion. ¿Sí?
2: Ahí va el pico.
1: Bailo eso.
5: ¡Champion! Se lo perdieron.
0: Ahí. No lo perdimos nada. Dice, estamos viendo.
1: El pico. ¿Así?
5: ¡Ay, qué porquería!
0: Diga, Lucho, tres pan tres y la ropa al río. Escriban allá en el chat. Tres pa' tres y la ropa al río.
1: Tres pa' tres y la ropa al río.
4: En la mañana siempre me encuentro a Mile.
0: ¿A quién?
4: Haciendo ¿a quién? Fuerza obrera en el Oxxo. Estamos todos. Creo que esa es la hora en la que todos somos Lucho, el mismo ser humano así. Dame mi café que tengo que trabajar. Dame mi café.
0: Lucho, pero yo siempre
5: llego, o sea, como confidencia, o sea, yo siempre
0: Pacho, llego. No, pero es que en el chat de Bésame. Tres pa' tres y la ropa al río en el chat de Bésame.
4: Es la única juiciosa,
5: así. Llego a las 5:30 de la mañana.
1: Pacho, siempre es que les mandamos harta gente, ¿no? O sea.
0: Sí, no, lo de Bésame que agradezca los números de YouTube. Que los agradezca hoy, Bésame, porque. Tiren el Instagram de las tres rápido, dice la gente.
4: Es que si tiene la frente como si fuéramos primos. Bueno,
0: Lucho, piqué la silla, ya está.
4: Sí, yo venía en la bicicleta.
1: Ya, Lucho.
4: El único día que me ha dado
0: Lucho. Ay, deje de hablar bobadas.
1: Ronnie, sáquelas al sereno.
4: Oye, ¿tú no eres el del gallo?
0: Lucho.
4: Así

0: Y pero así.
1: Lucho, de verdad. Así, usted no, usted es uno de nuestros mejores hombres. ¿Cómo va a decir eso allá?
0: Entrar. Menos mal, no. Caro me ayudó porque el señor no me quería dejar entrar.
2: Ah, eso es diferente, sí. Ah, bueno,
3: ¿Y te enamoraste de Caro antes o después de eso?
0: No, yo he vivido toda mi vida enamorado de Caro.
2: ¡Oh! Ahora sí se ganó el peso.
0: No. Pero.
2: Mire dónde le puso la carita. Ay, Dios mío.
1: Ay, Lucho.
0: No, es una hueva.
1: No, Lucho, pobre. No, es que de verdad, Lucho, sí. Mandamos de verdad. No, sí, desperdicio.
0: Ese de verdad, ¿para qué llevarlo a una whiskería? A lo bien.
1: No, en serio, sí.
0: Ese ni pagándole levanta.
1: Les dicen, vístanse y vamos a cine.
2: Sí, con eso te
0: dices. Es un misterio. No sé, Lucho, es una hueva.
1: No, Lucho, sí, es que definitivamente Luchito, no.
2: Pacho Carlos no regaña, no.
0: Ay, él es.
2: ¿Qué tal, jefe? Es aquí me
0: no, ay, Pacho, van a hablar de ustedes.
2: No, no estén acá.
0: Es un agonor. No, yo les digo que me lleven a mí. Pacho es un agonor.
1: Es
0: una manera de marcar su autoridad muy linda.
2: Sí, chica, muy especial, muy tierna.
0: Diga que es un mal.
4: ¿Alguien de Radioactiva o de Tropicana?
0: No me vayan a pedir a Champion, que es el único que hace consola. Sí, no, no. Mañana.
1: Dice Lucho, otra mujer más Champion en Bésame.
4: ¿Alguien quiere pedir a Champion?
2: No, el Champion también es muy especial. Y lo queremos.
1: Uy, productor, dice que el Guaras.
0: ¿Qué?
1: ¿Qué de la radio?
0: ¿Qué fue eso?
1: Chao. Uy, no, productor, dice que el guarazapo de la radio.
0: Ay.
1: Nadie se lo. Uy, no, productor.
0: Uy, no, ¿qué es eso? Uy, ¿qué no. es ese esplante, Pacho?
1: Uy, no, productor, no, vaya donde las guaguis.

0: 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En Radioactiva son las
1: 8 de la mañana, 33 minutos.
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0: Ay, ¿ahora qué vamos a hacer?
1: Pancho, es horrible.
2: Yo esperaba que hubiera más cuadrado una cita ya, alguna vaina.
1: No, o sea, no, pobrecitas, esas señoras no pueden salir después de las 5 de la tarde, hombre. ¿Qué le vamos a decir?
0: Sí, no, señoras.
2: Hermano. No sé, así que están viendo el TikTok.
1: Un saludito a las besamesaurias.
0: Oiga, Lucho, y le cuento una cosa. Dígame, aquí entre nos.
1: Dígame.
0: Paulita. No hizo quedar muy mal. ¿Cómo? Pero Paulita, nuestra Paulita, sí. Celosa.
1: ¿Así? ¿Ah,
0: que a qué se fue allá, que Lucho, que qué le pasa. Que, uy, pero de verdad, o sea.
1: No, ella está cuidando de uno de los activos, claro, más preciados de esta empresa, de esta marca.
0: Sin duda.
1: Sí, muchas gracias, Paulita. Duda.
2: ¿Te podemos decir ahora el inexperto?
0: Un experto.
1: Sí, uh-huh. A mí.
2: Pues como ella.
1: Les voy a contar mi experiencia. Les voy a contar mi experiencia.
2: A ver.
1: Estaba muy nervioso.
2: Sí, lo vimos. Notó.
1: Sí, porque.
0: Sí, se le notó como ahuevado.
1: Sí, claro, son 4 urracas contra uno solo.
0: ¿Cómo les va a decir urracas?
1: Y aparte a mangualadas.
0: Claro.
2: Oye, bueno, es verdad. Es que uno solo, allá lo acaban.
1: No, lo mejor es manejarla ahí, la humildad y tal, para que le den besitos a uno. ¿Cuántos?
0: Pero
1: ustedes,
0: lo peor es que cuando mencionaron al productor se fueron a música, o sea.
1: Ah, es como, bueno, traigamos a Champion. Bueno,
2: muchas gracias, lo queremos mucho. Y ya, y cortaron. Tengo bar de ese momento, Pacho.
0: A ver, lo que acaba de suceder en esta unión, nace hoy Bésame el Gallo.
1: Ay.
2: Ah, sí, señor, pide, espera, a ver cómo fue ese momento.
3: Especial, de muy tierna.
4: Vayan pidiendo si quieren alguien de Radioactiva o de Tropicana. Tenemos.
5: No me vayan a pedir a Champion, que es el único que hace consola.
0: Miren.
5: Sí, mañana Champion.
3: De manera de que.
5: No. Es que si se va Champion, me toca a mí, yo no sé hacer esa.
4: ¿Alguien quiere pedir a Champion?
1: Ay, tan chistoso, Lucho.
3: No, alguien quiere pedir a Champion. Especial y lo queremos. 8 de la mañana. Nosotros continuamos en.
0: Uy, no, productor. Uf. Y productor, vea, usted le toca aplicar sí o sí la táctica de donde come pez grande, come pez chico, porque.
1: No, igual lo mandaron a la. Eres muy especial, te queremos mucho, Zone.
0: Sí.
1: Que es, lejos de la 5:50, es lejos. Ah. Lejos del área chica.
0: ¿Qué hace?
1: ¿Qué le pasó, compañero?
2: Estoy sufriendo. Ah.
0: Pensé que se estaba.
1: De que está sufriendo. De que está sufriendo.
2: Rompieron mi corazón. Ah.
1: Bueno, menos mal mi corazón.
0: Claro.
1: ¿Qué estás haciendo? Pero bueno,
2: estoy sufriendo.
0: Le faltó decir que unas señoras atentaron contra su corazón.
1: Ojo, que ahora tengo amistades en la cabina de al lado. Ojo. Ey, ¿qué le pasa? Está teniendo. ¿Qué le pasa, Champion?
0: Nos tumbaron un morraco.
1: Está sufriendo.
2: Estoy sufriendo.
0: Golpearon a mi amigo.
1: ¿Está sufriendo o le están llegando los tokens?
2: Sí, ellas están viendo nuestro TikTok. Pacho, ellas están viendo nuestro TikTok porque me dije. Están viendo nuestro TikTok. Que sepa que me rompieron el corazón. Ah,
0: claro.
1: Qué bruscas fueron con mi amigo.
0: Muy duro. A mí no me incluyeron.
2: Pero, sobre todo, Milena, que yo la veo todas las noches en MasterChef, que va a salir pronto.
0: Pero vea, productor, mire, matemáticamente, porque donde come pez grande, come pez chico.
1: Sí.
0: Lucho no va a poder con todo. O sea, matemáticamente Lucho no puede con todo.
1: Aquí entre nosotros yo no creo ni que vaya a poder.
0: Claro, entonces eso quiere decir que hay disponibilidad, ¿cierto?
1: Sí, pero hay disponibilidad, pero yo lo que no veo es disposición. No, pero disponibilidad hay. Lo que no veo es disposición de ellas. O sea. Dice que bueno, vamos a hacer la Champion. Bueno, vamos a un bloque musical. Chao.
2: Y cortaron. Feo. Qué feo eso, de verdad.
0: No,
2: papu. Pacho, estoy sufriendo.
0: No,
1: bueno,
0: increíble.
1: Y cuando me quieran llevar a Tropicana.
2: Estoy agonizando. Pacho, estoy agonizando.
1: ¿Cuándo?
2: Tropicana. No.
1: Uy, en Tropicana también vi gran talento humano.
0: Sí. Pero le hago una pregunta, Lucho. Usted que fue allá y demás.
1: Dígame.
0: Pues obviamente no es que haya una vacante. No la hay.
1: No la hay.
0: Pero uno siempre tiene que hacer como los entrenadores de fútbol. Ir mirando qué más hay. Uno nunca sabe. ¿No vio algo así como con el talante, pues, como para como para venir acá un rato y, sí, y ese tipo de cosas. Sí.
2: Proponga una y la traemos a ver qué
1: Carolina,
2: tal.
1: Carolina, vaya, tráigame a Carolina. Tráigame a Carolina, que yo quiero terminar esto porque, ¿cómo
2: quiere,
1: así?
2: ¿Se quiere terminar esto y el matrimonio de ella?
1: No, yo quiero terminar esto porque, ¿cómo así que me va a ir a sopetear ahí en público? Me va,
2: no,
1: a ir a vapulear.
2: No, les
1: no, no,
2: no,
1: que
2: ticos.
1: Venga acá y pida perdón. Sí.
2: No, es verdad, es verdad. Pasó los límites.
0: No, en serio. Bueno, no,
1: lastimosamente no.
0: Hoy nació Bésame el Gallo.
1: Hoy, en Bésame el Gallo. Sí. ¿Ah?
0: Uh-huh. Bien. 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
1: Ah, qué bueno saberlo, Pachito, muchas gracias.
0: Bien,
2: ahí está.
0: Ay, hombre, no, qué mañana esta, de verdad. Qué mañanita es.
1: No, muy movido, muy movido esto.
0: Y el productor, es que me lo negriaron, pero, o sea, me lo tiraron a la esquina. O sea,
1: esa palabra me lo mandaron
0: al tercer equipo.
1: Lo mandaron a la reserva, ni siquiera a la suplencia.
0: Uy, no, al tercer equipo me lo mandaron.
1: Lo que le hicieron fue que lo ningunearon.
2: Pero muy feo.
1: Lo ningunearon.
2: Además,
1: champion.
2: Que Mile dice no. O sea, como.
1: Mile dice
2: seguro. No.
1: No.
0: No, así no.
2: O sea, hubiera sido bonito que era, no, es que él es casado.
1: Traigamos a Mile.
2: Claro, traigamos a Mile
1: y le preguntamos.
0: Que por lo menos había una barrera en un tiro libre, pero no, es que automáticamente descartaron el cobrador.
2: O sea, yo me sentí como esa gente que a veces en los conciertos se quiere lanzar encima del público a ver si lo recibe.
1: Y se le quita.
2: Y se abren. Así me sentí. Sí. Me fui de jeta.
1: No, le dijeron así, suavecito. No, tranquilo, tú mete la casa por la ventana.
2: No, yo por eso me casé con la primera que vi que me paró bolas.
0: Uy, no, pues ahora sí, ¿no? Y le voy a decir una cosa, cuídela.
1: Cuídela, mi perro.

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1: Pues, a falta de gallinita hoy en el gallo de Radioactiva,
2: trajimos a alguien de Bésame.
1: Hemos traído al Olla. Gran Luisca Guerrero. Oh, está aquí.
3: ¡Luisca! ¡Qué lindo que te saca, querido!
4: ¡Dale! ¡Grande, Luisca!
3: ¡Luisca! ¡Luisca! ¡Luisca! ¡Luisca! ¡Luisca!
5: ¡Luisca! ¡Qué dicha!
3: ¡Luisca!
5: ¡Luisca!
3: ¡Luisca!
5: ¡Luisca! ¡Corro! ¡Corro! ¿No?
3: No.
5: Luisca,
3: corro, corro, tampoco.
5: No, oiga, buenos días, buongiorno. Hoy con la camiseta de los que salvaron el mundo.
1: Mira, Luisca, sí, eso veo.
3: Los que salvaron el fútbol.
5: Sí, los que salvaron el todo. Paché, Luchito, Champion, María P, a la gente que nos ve, nos oye. Hola, qué dicha, cuánto tiempo.
2: ¿Cierto?
5: Qué dicha, además, después de semejante convocatoria que hicimos ayer, Pacho, eso estuvo muy bonito.
1: Impresionante, ¿verdad? La ayuda de los seguidores del Gallo de Radioactiva, de la comunidad. Y usted que ya regresaba y demás, sí. Y decía, bueno, pronto ya el fútbol vuelve, pero no, el fútbol también le puso ya pausa a eso, ¿no?
5: Creo que tuvo que hacerse antes, Pacho, pero bueno, hubo tiempo de corregir el error. Pero es que para mí era impensable, nefasto, que mientras estábamos en todo lo que andábamos estuvieran pensando en, pues, acomodar el fútbol, porque no solamente es el circo del deporte y lo que nos gusta, no, es que, por ejemplo, para un partido como el Nacional Santa Fe en el Atanasio, había que poner, ¿qué? 15.000, 20.000 policías, logística, claro. O sea, mucha gente que está pudiendo ayudar en otras partes, jugadores del Cali que están literalmente lesionados después del terremoto, luchando, y el lunes era Millos Cali. Creo que fue impensado desde siempre. Menos mal aparecieron a decir, se va a aplazar.
2: Menos mal.
3: Sí, hubo, como que oyeron, escucharon.
2: Sí, pues que, fin, ¿no? Menos mal hubo voces sensatas, como la del Arriero, por ejemplo.
3: Correcto. El Arriero.
2: Como el Arriero.
5: ¿Vio a los del Tolima? Que ya habían llegado a, pues jugaban de visita y se enteraron que se canceló el fútbol ya cuando llegaron.
3: Ah.
5: Como amigos, pero y entonces, vamos a ponernos de acuerdo. Pero bueno, bueno, claro, hubo tiempo difícil de corregir, menos mal.
1: Sí, es que también es una situación, pues uno cree que es que todo está debidamente planeado. Pero ante una situación como esta, pues hay que ir revisando parte por parte, cosa por cosa. Pero
5: exactamente,
1: bueno.
5: Paché. Pero bueno, qué bien.
1: Entonces, no va a haber fútbol este fin de semana, no hay fecha.
5: No, señor. En Colombia no va a haber fecha, obviamente. Dicen que se retomará a partir del 19, es decir, si no me equivoco, es el miércoles, incluso mezclándose con la fecha que tiene Santa Fe para enfrentar a River el miércoles. Pero sí, dijeron, digamos que dejaron la fecha ahí abierta para el 19 de agosto. Pero ya este fin de semana sí retoma, por ejemplo, la Liga en España.
1: Sí.
5: Que ya va a iniciar, no, es que sí, señor.
3: Gente
5: ¿ya?
3: indolente, de verdad, gente indolente.
5: Hey, chao.
1: Pero muy rápido, porque también yo viera que tenía un amistoso por ahí el Atlético de Madrid.
5: Y también el Real Madrid. Es que es raro, el Real Madrid juega el domingo contra el Schalke, pero mañana ya empieza la Liga de España con los partidos de Alavés Getafe y Sevilla Rayo Vallecano.
1: Estoy viendo, sí, tiene razón, ya empiezan a arrancar ya algunos partidos.
5: De hecho, a falta de confirmación si lo van a fichar o no, porque hay mucho rumor al respecto de Gary Doerr o Puerti o Gustavo Puerta.
2: Puerti.
5: Si no se lo llevan de aquí al domingo, estaría debutando en la primera división de España el domingo a las 10 de la mañana con el Racing de Santander enfrentando al Villarreal. Gustavo Puerta.
2: Mira, qué lindo sería.
3: Buen movimiento ahí, ¿no?
2: Sería.
3: Luisca.
5: Champion.
2: Chondo.
5: Bueno.
3: Luisca.
5: ¿Qué quiere?
3: Corro.
2: Corro a contarles que ¿qué es lo que está pasando con el tocayo del Sporting, que lo quieren en el Barcelona?
5: Imagínese.
1: A ver.
5: Con eso desayunamos hoy, Paché, imagínese.
3: ¿Eso
5: que
3: es real, Luisca?
5: Nos levantamos diciendo que ¿Navis? No, hoy nos levantamos de desayuno con la noticia de salida. Nuevo Luis Suárez al Barcelona. Acuérdese que ya estuvo en Uruguayo en su momento.
3: Sí, claro.
5: Y aparecieron los chismes de que Hansi Flick ya dio la luz verde para intentar el fichaje del colombiano.
3: Tremendo.
1: Pero que puede ser también por la salida de Ferran Torres del Barça, que se abre ese cupo que se va para el Paris Saint-Germain, de pronto podría ser. ¿O qué? ¿Pero eso está confirmado o no?
5: No está confirmado aún. O sea, lo de Ferran Torres ya lo dieron por hecho. De hecho, un amigo aquí de la casa, Fabrizio Romano, Ya salió a decir Here We Go y dicho que se va a Ferran Torres al París.
1: 50 millones.
5: Correcto.
1: 50
5: entonces,
1: millones.
5: Aparece okay. lo de Luis Suárez, sobre todo por la negativa del Atlético de Madrid de vender a Julián Álvarez.
6: Ah, al final
5: eso
6: dijeron
5: hay un lío,
6: no, esto no.
5: Que no, que eso hay cláusula, que haga lo tiene que cumplir contrato. Entonces de ahí, pues el Barça buscando delantero. Se hablaba de Lautaro Martínez, ahora se habla de Luis Suárez. Señora, allá al fondo, el vago marihuano del salón.
3: Mi querido Luisca.
2: Chorro.
5: Navis.
3: Es verdad, es confirmadísimo, no se cae eso de que un colombiano llega a la Juventus.
5: Ese es otro que ayer, mire, sí. Eso me parecía raro.
1: ¿Qué?
5: Porque
1: ¿quién?
5: Yo sé que Colombia quedó debiendo en el Mundial.
2: Un poquito.
5: Pero
2: un poquito.
5: Tuvimos buenos jugadores, buenos momentos de Garidor, ¿no? De Gustavo Garidor. Puerta, sí. De Davinson y lo del señor Lucumí.
6: Uh-huh. ¡Ay! ¿No te gustó? Eso es divino.
5: Eso es divino. Pues aparecieron los de la Juventus, don Alexander, a preguntar.
6: Mire que Lucumí me parece gran central.
5: Sí.
6: Gran central.
5: Y con el fútbol italiano, Bologna, un tipo que ya sabe manejar la Serie A y que viene en la Juve, entonces compartiendo con Cabal.
6: Con Cabal.
3: Bueno, bien. Bonito.
5: ¿Alguna otra pregunta, pedazo?
1: Y sí, yo tengo una pregunta. Yo tengo una pregunta.
6: Luisca, charro.
5: Perro.
1: Chorro. Por favor.
6: Luisca.
1: Corro.
5: Chorro.
6: Corrito.
1: Corrazo, venga. Por favor. Por favor.
5: No, no me parece. Así no.
1: ¿Cuándo entonces podría ser el debut de Juanfer Quintero con el Poderoso? Entonces, si esto se corre, ¿él estaría listo tan pronto se dé el arranque de la liga? Ahí lo veremos.
5: Pues yo creería.
1: No, sino la fecha siguiente, porque
5: según
1: la liga
5: las declaraciones,
1: ya empezó.
5: Pachito, de lo que habló y dijo, me quiero quedar y Medellín y demás, pues yo creería que cuando se reanude y la fecha y demás con el Medellín, ahí va a estar Juanfer. Creería yo.
1: Gracias.
5: Pues,
6: de inicialista, desde la primera fecha y tal, porque él viene intacto.
5: Él viene, sí.
3: Sí,
5: correcto.
3: Sí.
6: Y no flaco. Bien.
1: Gracias a Chondo.
6: Ah, no, y yo vengo sobrio.
5: Gracias. Última pregunta, Champion,
3: por favor. Ay, yo tenía una muy clara. Joder, madre, pero se me fue por estar jugando.
6: ¿Para Luisca? ¿Para quién es la pregunta?
5: Pero.
3: Para Luisca.
5: Corre. Pero. Ey.
1: ¿Chondo?
6: ¿Charro?
3: Ustedes me hicieron olvidar, ¿no? De verdad, que son la cagada ustedes. Luisca.
6: Sancio.
3: Ya se me olvidó, era algo de la liga, entonces llamaban. Ah, bueno, que se han manifestado muchos equipos después de decir, listo, no vamos a jugar y toda la vaina. Inclusive proponer ayudas. O sea, pasaron ya al otro lado de la opción de decir como en boletería, o vamos a recolectar cosas, o vamos a enviar donaciones a los bancos de alimentos. Eso está buenísimo también, pues, con todos los equipos que se solidaricen.
5: El Barça se metió la mano fuerte al bolsillo.
6: Para colaborar.
5: 100,000 euros mandó el Barcelona en.
3: No más.
1: Ah, podían más.
5: Podían mandarse un
1: poco. Podían más, Luis Caníbal.
5: Si van a ofrecer hoy 85 millones de euros por Rodri.
3: Sí, pues, exacto. No, sí,
5: mándate, exacto. Pero gracias.
3: Manden la llamada que ayude.
5: Mándelo a mí.
1: ¿Vieron a Rodri viajando a Inglaterra en Ryanair?
5: Y ustedes, pues
1: eso es de lo más
5: interesante. Primera clase a México, güey.
3: ¿Qué es eso?
1: ¿Sí lo vieron?
6: Ryanair es una low cost. Aerolínea low cost, que es muy famosa porque son muy tacaños. Y la publicidad de Ryanair son ellos mismos diciéndolo tacaños que son.
1: Sí.
6: Por ejemplo, Lucho,
1: pautan acá.
6: Ah, ¿pautan acá?
5: Sí. Pero ellos lo dicen. De hecho, vienen para entrevista en 15.
6: ¿Ah, sí?
5: Sí. Ofreciendo vuelos.
6: ¿No volvió a pasar, Pacho? ¿No volvió a pasar?
5: ¿Cómo ellos serán de low cost? Que yo me acuerdo yo dormido en el vuelo Champion, en un vuelo de Ryanair, y de pronto.
1: Sí,
5: es esto.
1: La
5: llega
1: trompetita.
5: La rifa.
1: La trompetita. Pero
5: si
1: lo
5: usted
1: más
5: está sentado en la 23, ganó.
3: No te creo.
5: Se lo juro.
6: Las piezas de publicidad de ellos en redes sociales son, por ejemplo, si nosotros no somos tu mamá, ¿por qué te tenemos que dar de comer? Trae tu propia comida.
5: Exacto.
6: Ellos mismos hacen su propia publicidad de esa manera.
5: Y lo están esperando en la puerta con una jaula. Pero donde si no cabe la maleta, no cabe usted.
1: Lo más random fue ver a Rodri, campeón del mundo, volando de regreso a Inglaterra en Ryanair, porque uno dice, pues estos jugadores les ponen avión privado. No, él iba a clase turista.
5: En Crocs, para cualquiera de nosotros, Pacho.
6: Pero no vieron a Yamal devolviéndose también avión comercial, pero, sí, normal, pero, común y corriente.
1: Sí, pero él no venía, pero él venía en business.
6: No, claro, seguramente
5: él iba cambiando. Es que la foto, Lucho, de este man haciendo fila, como estos que dicen, señores pasajeros, bienvenidos a su vuelo número K, y de una vez se paran a hacer fila, pero esperen que es por grupo.
1: Así está.
5: Rodríguez estaba parado ahí en la primera fila.
6: De esos, es de esos.
5: Sí, una cosa increíble.
1: No, muy bueno.
5: Increíble.
6: Y que Ryanair también es muy famosa porque tiene muy poquito espacio. Muy poquito espacio.
5: Entre rodillas y hopo.
6: Entre fila y fila.
5: Correcto.
6: Entonces hay muchas fotos muy famosas de personas con las rodillas en los pómulos porque es lo máximo que pueden estirar las piernas. Es chiquitito.
1: Y usted no puede llegar con varias... Sí. O sea, usted su mochila y no puede, llegar con bolsas y cosas así, ¿no? Porque le cobran... exceso de equipaje.
5: Le cobran por bolsa.
3: Ándale, vea pues.
1: Sí, la chuspa.
6: No, bueno, chuspa.
3: Increíble. Gracias, Luisca.
5: Talina.
6: Chorrito.
3: Gracias por informarnos, Luisca.
5: Bron.
6: Sancio.
3: Grande siempre, Luisca.
6: Chondo.
5: Correte.

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1: 9 de la mañana y un minuto. ¿Has pensado en pasarte a Colpensiones? 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
1: 9 de la mañana y 3 minutos.
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2: Bueno, aquí seguimos. Estamos en el gallo de Radioactiva en esta mañana de viernes y queremos aprovechar en estos momentos para hacer contacto con Cali porque tenemos un compañero de la cadena básica de Caracol, Felipe Reyes. Anda por allá y él nos puede contar de primera mano cómo está la situación a esta hora. Así que hacemos contacto con él. Pipe, buenos días.
3: Pachito, pues no son buenos días, son días. ¿Cómo están? Es el gusto de saludarlos desde Cali. A Lucho, al Champion, a todos los oyentes de Radioactiva y El Gallo, pues estamos en Cali. Esta semana Caracol Radio ha hecho un despliegue impresionante que arrancó, ¿no?, en la madrugada del martes llegando a Pereira, en el departamento Risaralda, muy afectado. El miércoles estuvimos en Caldas, en Manizales. Ayer recorrimos pueblos del Quindío y el norte del Valle. Hoy ya estamos aquí en Cali, en el Valle del Cauca, Pacho, donde la situación es triste. Para quienes nos pueden ver en las redes sociales de Radioactiva, estoy en una esquina del barrio Pantalinga, que queda en un sector, pues para que la gente se ubique. Hace unos días fue la posesión presidencial aquí a dos cuadras en la Universidad Santiago de Cali, como para que se hagan una idea geográficamente de lo que está pasando, también cerca de la Plaza de Toros, y ahí la imagen pues de una casa en un barrio residencial totalmente caída, destruida, un barrio cerrado al que no se puede entrar, edificios totalmente desalojados, gente buscando mascotas, Pacho. Esto es muy bravo, hermano.
2: Bueno, tú has tenido la oportunidad de ir de lado a lado recorriendo la zona para poder informar al país y has estado de primera mano con todo esto. ¿Las ayudas que desde otros puntos estamos recogiendo están llegando? Cuéntanos un poco acerca de eso. ¿Qué más se necesita o cómo podríamos ayudar nosotros desde estos lugares?
3: Pacho, cada sitio tiene su mística y su diferencia, hermano. Pereira necesita, por ejemplo, mucha agua y mucho alimento, porque pues las tiendas se cayeron, los supermercados se cayeron. Manizales necesita sangre y ropa, alimentos no. En el norte del Valle se necesita alimentos, agua, y las ayudas aquí en Cali también son muy direccionadas hacia los albergues que están concentrando la gente. Entonces aquí ropa, agua, digamos que cada sitio tiene su necesidad diferente. Unos sitios, por supuesto, dependiendo la magnitud de la tragedia, tienen organizaciones diferentes a otras, pero las ayudas llegan. Mi recomendación sería hacerlo a través de la Cruz Roja, el Banco de Alimentos, con quien tenemos alianza, porque digamos que hay una crítica, y claro, hay mucha gente de buen corazón, por ejemplo James Rodríguez, que ustedes vieron que abrió sus cuentas, su fundación, pero pues a la final esas son cosas privadas que no sabemos cómo se manejan. Okay. Entonces la invitación es, o lo que hicimos anoche en Prisa Media, pues evidentemente son cosas que van a llegar. Pero esa es la recomendación, hacerlo como con inteligencia.
2: Ok, ¿siguen los rescatistas trabajando o cómo está la situación puntualmente en ese sitio en el que estás tú?
3: En este sitio no hay rescatistas, pero más temprano hoy, Pacho, estuvimos en un sitio, hermano, de los más afectados de Cali, Capri. No sabe la tragedia. Un edificio de dos torres, seis pisos, totalmente colapsados. Aquí digamos que el término no es rescatistas trabajando, hay gente trabajando levantando escombros, mucho voluntario con los escombros, y en el momento en que aparece alguna señal de vida, pues lo que ya es viral en redes sociales y seguramente ustedes y los oyentes del gallo han oído, silencio total. Estamos recogiendo escombros, la gente que sabe del tema ahí metida, y tan pronto hay una luz de vida, silencio total, y si sigue la vaina, pues silencio total, si no se reactivan las operaciones, pero sí, claro, rescatistas trabajando en modo escombros hasta que les dé a ellos, perdón.
2: ¿Y tienes información reciente de la situación del Chocó?
3: Sé que el presidente va a ir al Chocó. Nosotros tenemos compañeros desplegados en el Chocó, entonces digamos que la información la han tenido concentrada ellos, nosotros estamos aquí enfocados. Pero digamos que como grupo Prisa, las emisoras Caracol, Tropicana, Radioactiva, Bésame, estamos pendientes con otro grupo de trabajo en lo que pasa en el Chocó.
4: Querido pues. Pipe, en esa movilización que ustedes han hecho, que han estado yendo como a diferentes zonas, ¿qué tal es el tema de la movilidad? Es decir, ¿está muy colapsado todo para pasar de una región a otra?
3: Yo les voy a decir, porque nosotros, y perdón la cuña, pero pues es que es una cuestión de compañía, sí, tenemos una alianza con Localiza Rentacar, que nos ha brindado una camioneta, hermano, que nos ha permitido recorrer estos caminos de la tragedia. Nosotros volamos Bogotá-Medellín en la noche del lunes porque no se podía volar ni a Pereira, ni a Cali, ni a Manizales, ni a Armenia. Entonces nosotros volamos a Medellín Hicimos Medellín-Pereira en carretera, la vía muy buena, es una vía que está prácticamente nueva, recién remodelada, está perfecta. El acceso al departamento de Caldas y Risaralda está perfecto. En el Quindío ya hay problemas en las vías. Hay un pueblo casi incomunicado que es Quimbaya, que es el más afectado del Quindío. Entonces, por la misma incomunicación de carreteras no pudimos ir. No había internet, no había carreteras, no había nada. De resto, el departamento del Quindío tiene algunos cierres. De hecho, creo que la única persona que murió cerca de Armenia fue en la carretera por un derrumbe, por ejemplo, para que hagan la dimensión. Y ya el acceso al valle en su mayoría está tranquilo, salvo pueblos como La Victoria, en los que hay puentes con grietas. Pero no nada dramático. En la generalidad es que la mayoría de vías entre departamentos Valle, Risaralda, Quindío, evidentemente el Chocó sí es un poco más complejo, pero es siempre, no de ahorita, pero en este corazón del Valle y del Eje Cafetero está casi todo muy habilitado.
2: Un poco lo que hemos visto por redes sociales, pues es de, digamos, que hacia diferentes corrientes y demás, pero ¿has podido ver, digamos, los diferentes organismos, las entidades liderando este tema? O sea, que dices, vea, aquí hay gente trabajando de sol a sol permanentemente, eso está sucediendo, porque nosotros tenemos la visión de las redes, pero no estamos ahí donde estás tú.
3: No, eso sucede, Pacho, y va también en concordancia con el tema ayudas. Ciudades que no están tan afectadas como Manizales, usted ve en un solo punto a la alcaldía, a las secretarías de deporte, de turismo, trabajando, la Cruz Roja. Pero en momentos donde, como Cali y Pereira, que están mucho más afectadas, entonces usted ve en un punto al ejército, en otro punto a la policía, en otro punto a la Defensoría del Pueblo, a la Cruz Roja, pero claro, las entidades están metiéndole hasta donde las capacidades les dan. Obviamente con el contexto de que depende mucho el sitio.
2: Bueno, pues agradecemos mucho a Pipe Reyes, que anda pues obviamente recorriendo esta zona, entregando la información. Sabemos que vas cubriendo diferentes puntos. Y bueno, aquí estamos pendientes de Radioactiva, de cualquier cosa que también se necesite, Pipe.
3: Pacho, gracias. Estar muy pendientes de las comunicaciones oficiales. Esa es también una recomendación. No compartir noticias. O sea, revisar todo antes, 3-4 veces antes de compartir, a la gente de Radioactiva que usa mucha red social. Esa es la gran recomendación. No compartan tan rápido todo lo que ven.
5: Okay.
3: Y de nuestro lado también compartir mucho el tema de mascotas. En serio que el tema de aquí en Cali, las mascotas, es triste para las personas que, digamos, tienen cercanía, y las que no, evidentemente, también con las mascotas. El tema de las mascotas está complicado también para que se pueda compartir toda la información que se encuentren por ahí en este tema de animales, pero ya en temas de que hubo réplicas, que hubo otra cosa, revisen todo 3-4 veces, por favor.
4: Querido Pipe, dentro de todas estas noticias y tragedia y toda la catástrofe, hemos evidenciado algunas historias que dan como esperanza. El caso de Diana, que conocimos también, que la rescataron, la niña de los trillizas. ¿A ti te ha tocado alguna de esas historias que dice uno, uff, bueno, por lo menos aquí hay un poquito de aliento en medio de todo esto?
3: Nos tocó una con Alvira. Mira, Alvira ahí al fondo también trabajando. Estamos todos conectados, Alvira, por diferentes medios. Juan Diego con Julio, yo con ustedes. Jeff, nuestro apoyo de video también. Tremendo. Con todo el tema audiovisual. Uh-huh. Nos tocó de los momentos bonitos que hemos visto. Perro ladrando por vida en Pereira. Uh-huh. Perros rescatistas diciendo, hey, marica, aquí hay vida. Sí. Y ladrando, dándole duro a la vaina. Eso fue uno de los grandes momentos que nos tocó ver.
4: Bueno, ojalá se repitan muchos más de esos en todo esto. Y gracias por atendernos hoy, querido Pipe.
3: Champi, el doctor Gardiazabal, que está por ahí callado.
6: A Paco, doctor Felipe, muchas gracias. Usted es un valiente, muchas gracias.
2: Un abrazo, Pipe. Un abrazo y felicitaciones, Pacho, por ese gran cubrimiento.
3: Abrazo, bueno, a todo pues, Radioactiva.
2: Gracias. Información, vea, información que vamos compartiendo de lo que va sucediendo. Siempre también es bueno, me parece a mí, estar atentos a esta información también, claro, de personas que están en el lugar de los hechos, de lo que está pasando, porque en otros puntos podemos tener otro contexto completamente diferente, pero pues la gente que está allá es la que nos puede dar la información de que sí, que no. Quería preguntarle eso, ¿no? Porque muchas veces se habla de ausencia de autoridades y le pregunto, en la zona donde usted está, ¿sí están presentes las autoridades? Y él dice, sí están presentes. Están trabajando.
4: Sí, señor. Pues bueno, sí, señor. Está bueno conocer eso. Y qué bueno también dimensionar todo, ¿no? Porque obviamente nosotros vemos mucho a través de medios, de redes sociales, pero el hecho de estar allá, de ya, me imagino yo, encontrarse con esa destrucción, ya es otra vaina que magnifica los sentimientos, creo yo, y más con nuestro querido Fidel, que nos acompaña aquí, que ha tenido que recibir todas estas noticias 24 horas. Ya uno como que dice, esto no está tan fácil ni tan cerca de solucionarse. Correcto. Por más ayudas que haya. Ayer escuchaba un dato, querido Fidel, de que cuando ocurrió lo de Armenia,
5: sí,
4: cuando ocurrió lo de Armenia, se necesitaban diario 60 toneladas de ayuda alimentaria. Correcto. 60
5: toneladas. Estamos hablando solo de Armenia.
6: Solo Armenia en ese momento. Uh-huh.
4: Y ahora pues hay que ayudar mucho más. Por eso lo de ayer estuvo muy bonito, pero cuando ustedes puedan seguir ayudando, sigan sostenido. Ayudando.
6: Sí. Lo de ayer estuvo muy bonito, pero creo que se va a tener que volver costumbre derribar las barreras que tal vez nos dividen y darnos cuenta que somos uno solo. Si ustedes me dejan hacer ahí una promoción de ayuda de 3 segunditos, Pacho.
7: A ver.
6: Para la gente que está preocupada por el Chocó, por ejemplo, que está sectorizando su ayuda al Chocó. La comunidad a la que pertenezco, que se llama Casa María, que es una comunidad pulmonar.
4: Sí, señor.
6: Ustedes ya saben dónde queda y si no, pues me buscan en mis redes sociales. Nos conseguimos un camión que va a ir directamente al Chocó.
5: Qué bien.
4: Bien.
6: Directamente al Chocó, de una comunidad. Tuvimos el placer de hacer un contacto, ya sabemos a dónde van las ayudas. Si usted dice, mire, yo quiero ayudar al Chocó en Casa María, desde ayer lo estamos recogiendo y durante toda esta semana vamos a recoger lo que, hasta que llenemos el camión.
4: Eso.
6: De ustedes ya saben que alimentos no perecederos,
4: elementos de higiene,
6: de hábitat, uh-huh. que son carpas, plásticos, colchones inflables, uh-huh. en Casa María para las personas damnificadas en el Chocó.
4: ¿Hay un contacto con Casa María fácil? No sé, un número,
6: Sí, señor, usted puede.
4: Una dirección.
6: Casa María Col.
4: El olor me lleva.
6: Bueno, vamos.
2: Se nota que están trabajando.
6: Sí, que se note. Siempre y cuando el olor lo lleve. Sí. Casa María Col en Instagram, muchachos. Casa María Col en Instagram. Ahí vamos a estar recibiendo todos estos días hasta que podamos llenar el camión que va para el Chocó, muchachos.
2: Ahí está. Y bueno, aprovechemos que está Fidel para seguirnos actualizando y para que nos cuente, bueno, qué vamos, qué más hacemos, Fidel.
5: Pues, Pacho, su merced le preguntó a Pipe por el Chocó, por Buenaventura. Y acá Lucho, ya con el camión y Casa María, también ponen la atención en el Chocó. Pues, para dimensionar eso, me di a la tarea de sectorizar Chocó y Buenaventura, el impacto real hasta el momento. El departamento del Chocó, según los datos reportados, registra afectaciones fuertes en 28 municipios. Este balance incluye 4.124 familias y 13.178 personas afectadas. Ya hemos mencionado 13 personas fallecidas, 139 heridas. También se registran 3.199 viviendas averiadas, 468 destruidas, 38 colegios afectados. O sea, ya los niños no tienen dónde ir a estudiar. Uh-huh. Eso en cuanto al Chocó fuerte.
2: Uh-huh. Y bueno, y lo que mencionaba Fidel es el acceso también a muchas de esas zonas.
5: Las vías.
2: Es que no es solamente tener la ayuda, sino cómo se llega, porque hay muchas vías que están interrumpidas, no se puede llegar.
5: Correcto, Pacho, y claramente las vías terciarias están sumamente afectadas, sumándole a la lluvia, quedan rutas, y bueno, en el Chocó uno se mueve mucho en lancha, pero para llevar asistencia humanitaria, para llevar
4: Criquetas
5: de agua,
4: toneladas,
5: no da abasto los botecitos que transportan gente.
4: Total.
5: Buenaventura, ¿les parece?
6: Buenaventura,
2: sí, a ver.
5: Okay. Aquí nos apoyamos en una fuente que es la Pastoral Social en Buenaventura.
4: Sí, señor.
5: Registra 287 familias afectadas, 397 damnificadas. Como tal, o sea, pérdida de vivienda, 53 viviendas, pérdida total, 91 más averiadas. Y 29 colegios, o sea, el tema educativo también va a ser una tarea compleja, Pacho, de aquí a futuro, porque en el Pacífico el terremoto acabó con colegios que inclusive albergan a diario hasta 3.000 niños.
4: ¿3.000 niños? ¡Wow! Sí. Eso es un montón.
5: Y les tengo una buena noticia, esto hay que equilibrarlo.
4: Buena noticia.
5: Buena noticia.
2: A ver, sí, hay que también dar buenas, a ver. Buena noticia en el gallo de Radioactiva en medio de esta tragedia. ¿Qué será?
5: A ver, Pacho y oyentes, el Banco Mundial no anuncia un préstamo, anuncia un desembolso que acaba de hacer efectivo. La cifra, escuchen bien, $200 millones.
4: ¡No! ¿Qué?
5: Sí, señores. Bien.
4: Wow.
5: Bien por el Banco Mundial. Aplausos. La banca multilateral. Sí, gracias. Señor. Este dinero que llegue y que sea bien administrado.
4: Sí,
5: creo que es el mejor dato que podemos compartir en este momento, lo del Banco Mundial. Pues claro, hay una actualización de la Unidad Nacional de Gestión de Riesgo a nivel país, aumentó en dos casos 285 personas muertas, ya vamos a llegar a 4.000, porque son 3.975 las personas heridas. Y el dato a destacar, 354 personas rescatadas.
4: 354 bueno, rescatadas.
5: Hay que mencionarlo. Bien, que
4: sí, señor. Bien, buen dato.
5: Muy bien.
4: Ojalá sean muchas bueno, más en lo que siga esta semana y lo que siga pues de toda esta labor de recuperación después de la catástrofe.
5: Claro,
2: que nos cambió. No, y agradecerle a Fidel que nos ha tenido siempre en cuenta esta semana para mantenernos informados. Así como nos reímos, la pasamos bien, hablamos de fútbol, de nuestros títulos, de lo que hemos ganado, Fidel, Dios. Y no nos cansamos. Exacto. Pues hombre, también.
5: La gloria eterna.
2: No, llega un punto de contarle al país que estamos acá y comprometidos con los seguidores del Gallo de Radioactiva. Un aplauso para Fidel.
5: Acá firme.
2: ¡Qué lindo,
5: Fidel! Gracias, chicos. Esto apenas comienza. Y sí, el poder de la radio, el poder de los medios digitales que sirva para acompañar, para informar. Y ustedes también, no dejen perder esa sonrisa, esa improvisación, porque a la gente le hace falta eso. Al que lo perdió Fidelito. Todo, no le sobra una sonrisa, no le sobra la compañía de la música, de las conversaciones tan agradables que ustedes tienen acá. ¿Ok?
4: Muchas gracias,
5: Fidel. Fidel. Aquí seguimos. Gracias.
2: Tremendo. Fidel Franco, por favor, Lucho. ¿Qué? Lucho, ¿qué es lo de las de Bésame? Fue a Bésame. Oiga, y la gente está diciendo aquí en el chat.
5: ¿Qué?
2: Que Lucho, que semejante oportunidad, pero que qué le pasó, mira, que por

0: Y esto está, creo que, en la Biblia y en varios libros sagrados de varias religiones. Uh-huh. El que muestra el hambre no come.
1: Es cierto.
0: Yeah. Y al que le van a dar, le guardan.
1: Pero bueno, ay, Lucho.
2: Pero le están guardando mucho.
1: Ayer vi a Lucho, no, como el que va a patear un penal. Sí. Se acercó, acomodó el balón,
2: ¿sí?
1: Dio 5 pasos atrás y a lo Cristiano Ronaldo 2 a la izquierda. ¿Metió gol o no metió gol, loco?
0: Estamos todavía en lo del impulso, Fidelito. Estamos en eso.
2: Está ahí calculando todavía.
0: Estamos ahí en lo del impulso. Me estoy amarrando los botines.
3: Bueno, pero por lo menos se está intentando patear, porque es que al productor sí me lo mandaron a la cuarta categoría.
2: No,
3: macho,
2: pero, o sea, no me llamaron ni al banco, o sea, no, a suplente. No.
0: Imagínate, Fidelito, que les propusimos, bueno, entonces ahora llamemos a alguien más de Radioactivo. Entonces ellas dijeron, bueno, ¿a quién? Bueno, al Champion. Y dijeron,
2: muchas gracias,
3: vamos. Bueno, gracias. Música.
0: Sí.
2: Hijo, qué dolor. Sí, no, y además pusieron una canción que nadie conoce. Estaba bien difícil. Estaba bien difícil. No,
3: ay, productor.
2: Me volvieron ahí, Pacho.
3: Bueno. Tranquilos, que gracias, ya el martes, muchachos. Seguramente que volveremos a contar con Cata ya recuperada y demás. Y estará de regreso con nosotros.
0: Si y ese es que día me hacen mucho el favor y se portan juiciosos y se les acaba la recocha, ¿listo?
3: Eso le digo. Se ese día, acaba amigos. La recochita. Vayan actualizando a Catalina de todo lo que ha dicho esta semana Lucho. ¿Qué? De ella aquí en el Gallo de Radioactiva. No, porque ese día lo van a ver juicioso. Tranquilo,
2: Lali.
3: Bien. ¿Qué?
2: No, Lali, no le van a avisar de nada a Lali. Déjenla sana.
0: No, ella entre menos sepa el mundo mejor, porque ustedes saben que ya todo le afecta y queremos que ella se mejore, esté bien, esté con nosotros la mayor parte de horas posibles. Camilo Ramírez entró a la cabina y me está mirando con mucha decepción.
2: No puede ser que ella llegue después de 5 días y de mal genio. No, déjela que llegue con buena actitud para el programa.
0: Ella siempre tiene una actitud,
2: ¿oíste? Darlo todo.
0: Bueno, siempre, sí, también. Siempre.
2: También, soy sapo.
0: Siempre.
3: Ay, no, Luis.
0: Ay, ustedes me van esa. Ay,
2: vale, de verdad.
0: Yo aquí te estoy defendiendo, Katica. Aquí te estoy defendiendo.
3: Al que le van a dar, le guardan.
0: Sí.
3: Muy bien. Bueno.
0: Apareció Catalina en el grupo.
2: Está bien Dios. Guardado. Está bien Apareció. Guardado. Escribió Catalina
0: sí,
2: en el grupo.
0: Sí, como que le entró la señal a Yana Pulma. No. Como que le entró la señal en Anapoima, bacano.
3: Uy, está Katica, mandando solo emojis de armas.
0: ¿Qué está pasando? No, Cata, tú disfruta de mesa de yeguas, tranquila. Cata. Tranquila. Fresca. ¿Tú?
3: Y este
2: mundo. No, primero, Katica, vaya a desayune. Vaya.
0: Sí, vaya.
2: Vaya a desayune a las 9:25.
0: Sí, esta es la hora.
2: Y después sí.
3: No, me hace el favor. Uy, está mandando puros stickers.
0: Oh,
3: yo
0: Dios.
3: Creo, pero
0: está prometiendo violencia. Está prometiendo violencia.
3: Hay otro sticker que manda. No, qué Pacho. Puto asco, por favor. Paciencia. Uy, no. Está desatada mostrando su furia en el grupo de WhatsApp.
0: Yo creo que acabo de terminar su primer partido de squash del día. Debe ser que está con eso de la adrenalina y esas cosas. Así es esa gente.
2: Sí, llegó el gym.
0: Llegó
2: de hacer spinning.
0: Llegó de hacer
3: Katica,
0: pilates.
3: Katica, no les creas. Katica, mira, corazoncito.
2: Ella es una de esas, como más o menos como esas que llaman Ranch Mom, que tiene una Ranch Rover y se dedica a hacer ejercicio y llevar a los niños al colegio.
0: Es ella.
3: El último sticker que mandó dice, vaya, hijo de tu puta madre.
0: Ay.
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1: Volvieron nuestros amigos de Los Revés. ¡Uy!
2: ¡Salud!
3: Toma,
4: mi productor, ¿qué le
2: este
4: pasa?
2: Este pedacito de gripa es tuyo.
4: Mira, mi productor, no seas asqueroso. No seas asqueroso.
2: Sí, lo mojé resto. Sí, no sé qué creer.
4: No seas asqueroso, no, productor.
5: Perdón, perdón, porque yo sé que tenemos confianza, pero me pasé.
2: No, perdón.
4: No, se
2: perdón,
4: pasó.
5: Perdón, perdón, perdón.
4: ¿Vio?
5: Sí, perdón. No, los amigos de Los Revés, Pacho.
4: Sí.
5: Quienes nos retaron. ¿Retaron, sí? Bueno, no sé.
4: Sí, sí,
5: Pacho,
4: sí.
5: Mejor dicho, me lancé en paracaídas con nuestros amigos de Los Revés, que tienen una canción que ha sido un totazo, pues, en Radioactiva.
4: Sí, quiero que vengas. Ahora, haciendo honor al nombre de la banda, Los Revés, en uno de esos vuelos, Diego Sáenz se accidentó.
5: Sí.
4: Y ahora ha tenido que someterse a varias cirugías porque eso le quedó por ahí el pie colgando en un aterrizaje de esos saltos en paracaídas.
5: Es que él es muy loquito y aterrizó, sí. Aterrizó brusco. Yo que soy experto ya en paracaidismo.
4: Bueno, sí. Ajá. Experto en paracaidismo, dice el productor.
5: En deportes extremos, si quieres decirme.
4: Deportes.
5: Aterrizó muy vertical.
4: Muy vertical.
5: Muy paradito, porque eso toca aterrizar.
4: Y así
5: aterrizar,
4: no se debe aterrizar. Okay.
5: Muy de nalga, toca aterrizar casi que ponerla.
2: De ladito. Nalgas. O sea, sí. Toca de ladito.
5: Pero él se puso a aterrizar muy, muy a los superhéroes y se jodió.
4: Y bailas.
5: Se jodió, se rompió la pata.
4: Bueno, pues le pusieron pausa a la promoción de esta nueva canción porque están ayudando pues a las víctimas, obviamente, de esta tragedia. Pero siguen ahí Diego Correa, Gonzalo Pizarro, Diego Sáenz. Hoy nos quieren presentar Los Revés.
5: ¿Presentar?
4: Presentar esta canción que habla de usted, productor.
2: Muy así.
5: ¿Qué, cómo se llama? Genio. Dicen... Se llama Genio. Se llama. Se llamábamos con música.
4: No,
5: en Bésame.
4: Se no, llama... no se llama así. Ya lo dijeron las compañeras
2: Gordo
4: de Bésame.
2: Divino. Se llama Gordo Divino. Gordo
4: ya
2: divino.
4: Lo dijeron. ¿Qué? Aquí está un homenaje a personajes como el productor de Radioactiva.
5: A ver.
4: Párenle bolas a esta letra. Los Revés y esto se llama Monstruo en Radioactiva.
5: Adiós.

0: Ahí está Los Revés, se llama Monstruo la canción y andan de lanzamiento entonces por estos días en Radioactiva. Uy, ¿se acuerda, productor?
1: Coquetos.
0: ¿Se acuerda que habíamos dicho, obviamente no lo hicimos, por motivos que todos conocemos, pero ¿se acuerda el concurso que tenemos de tías? Ya que hoy Lucho estuvo por Bésame, de las...
2: Un saludito ahí a las besamesaurias.
3: Pacho, que ellas estaban viendo el TikTok de Radioactiva. De verdad.
0: No, pero es,
3: ¿y usted cómo está lejos? ¿Y usted cómo le tiene que dar la cara?
0: Es que no es por eso. Lo que quiero decir es, estoy hablando de las boletas que teníamos para lo de Chayanne, ¿se acuerda? Y ellos ponen allá música de Chayanne.
3: Usted no lo decía por eso.
0: Sí, lo decía por eso.
2: Claro, ¿y por qué entonces, más va a ser entonces? A ver, ¿por qué más
0: claro,
2: va a ser?
0: Claro. Eso lo corremos ya para después, entonces para que estén atentos, pero ahí están las boletas, pues, para que sepan que eso está, sí, solo que pues obviamente no después, ha sido el momento después, ni la circunstancia, exacto, sí, ya habrá tiempo para el jiji, el jajá, el no sé qué.
3: Todo.
0: Pero
3: todo.
0: Pues él regresa a Chayar, el padre de Latinoamérica, Bogotá, el ídolo de muchas madres, de muchas tías. 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Entonces, eso fue lo que le faltó hoy a Lucho cuando estuvo por allá en Bésame.
2: Que de todo.
0: Es decir, ya les he dicho, no, es que la música a mí de Chayanne me transforma.
2: No,
0: me
2: yo les llego. No, yo les llego a decir eso y no me sueltan. ¿No, sí, viste, sí, sí. ¿No viste que no me querían dejar venir?
0: Pues es que eso, pero
2: el problema fue nombrar a Pacho para que dijeran, bueno, ya se acabó el programa.
3: Pacho, sí, el casado.
0: Sí, usted cree que ahí fue, yo fui el problema de esa.
2: Sí, porque me preguntaron, ¿y qué? ¿Cómo es Pachito? Y yo, no, Pacho, es espectacular, es lo máximo, no.
0: No, usted no dijo eso, sí, yo lo oí.
3: Sabe,
0: es que
3: ser
0: yo
3: el
0: estaba
3: liderazgo
0: oyendo, sobre todo.
2: ¿Qué dije? Yo dije, no, sí, así. Sus rizos, su cabello ensortijado, sus rizos de cabez.
3: Yo lo escuché, Lucho, yo lo escuché, sí, que usted dijo, cagada ese pelo, pero el
2: nunca, rato, Pacho, nunca, bien, nunca. Y no, sí, se ve no, como un tierno, sí, se ve como Leonel Álvarez.
3: Se dijo, esa barba debería arreglársela, pero Pacho,
2: nunca,
3: como líder,
2: nunca, nunca.
0: ¿Cuál?
3: Yo lo escuché.
0: ¿Cuál? Ojalá tuviera.
3: Yo escuché.
0: Los tres pelos será.
3: Yo escuché a Lucho, Pachito. Yo escuché que él dijo: no, sí, Pacho, dijo, ya le falta como Botox. Pero
2: nunca,
3: él como líder,
2: no
3: tiene
2: no,
3: todo.
2: No.
3: Él tiene todo.
2: No, no, no.
0: Digo,
2: no, no,
0: eso de verdad, Lucho.
2: Nunca. Bueno. Puedes ir a revisar el bar, Pachito. Yo nunca dije nada.
0: Sí,
2: que,
0: yo
2: no,
0: sé,
2: yo nunca dije nada de eso,
0: yo
2: no. Sé. Ellas dijeron, no,
3: Lucho
2: que
3: dijo,
2: que
3: Lucho.
2: Ellas dijeron, no, que Pacho ya tiene edad para trabajar en la luciérnaga. Yo dije, no, no, no, no, no, no. No, chicas, ey, ojo con mi jefe. No, señor.
0: ¿Chicas?
2: Oh.
0: Eso de chicas. Eso de chicas es un cumplido.
2: Ey, chicas. Dije, chicas, por favor.
3: Ey, Pacho, pero que se está disparadera para todo lado.
2: Uy, sí, oye. Están de un belicoso.
0: Sí, usted. Usted,
2: de un
0: Lucho,
2: belicoso. ¿Yo?
0: Usted, sí, sí, señor, porque hace un momento sí se estaba metiendo con Cata y aquí la gente
2: jamás
0: salió a decir
2: jamás
0: que sí Lucho, porque era así, que porque hablaba
3: usted, Lucho,
0: de Cata cuando no estaba
3: usted,
0: y no era
3: allá,
0: capaz de enfrentar.
3: Allá en Bésame se fue a decir que Pacho todo self, precoz y todo, pero que sabe ¿qué? Cómo dirigir un programa así.
0: Eso sí, eso sí, eso es verdad.
2: Que dice que cuarto de milla y qué tal y qué.
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0: camino, ya van en camino las ayudas, todo lo que logramos recolectar gracias a la generosidad, gracias también al compromiso y a la solidaridad por parte de los seguidores del Gallo de Radio Activa. Pues todas estas ayudas ya van en camino, muchas gracias. La verdad, mucho más de lo que esperábamos. Y generó un efecto en que también la gente que iba pasando por ahí, como iba viendo que había una recolección de artículos importantes, iban diciendo, venga, que ya vengo, que ya traigo, que hasta qué horas están, que no sé qué. Me dicen por acá que fue una jornada, el dato que me pasa Camilo Ramírez, dice 185 toneladas de ayudas para las comunidades afectadas.
1: Increíble. A nivel país, me imagino yo que fue una jornada con todas las emisoras del país recogiendo cosas. Lo vimos ayer también y estuvo impresionante, Pacho. La verdad que muy bonito.
2: Y qué lindo que sea contagioso el ánimo de ayudar. Eso me parece divino. No hubo indolencia, no hubo que están haciendo estos loquitos, sino antes al contrario. Ah, que están en esto. Espéreme un momentico, ya le traigo. Es muy bonito. Incluso las personas que traían poquito y se querían quedar a ayudar a clasificar las donaciones.
1: Lindo.
2: En un momento fuimos uno solo.
0: Sí, así
2: todos
0: es.
2: Los días. Y eso yo no me voy a cansar de recordarlo porque qué experiencia lindo. Tan bonita, de verdad.
0: Muchas gracias, de verdad. A todos los que han hecho posible esto, pues quiero decirles que esta ayuda ya va en camino. Incluso el productor lo vimos muy temprano. No sé si está todavía otro el video o hay otro por ahí del productor. Sí, a ver, ¿tiene?
1: Podemos de nuevo y molestamos aquí a Paula, perdón, con el video del árbol. Si
0: no, quieres, molestarla tampoco. Tampoco ha tenido mucho trabajo.
2: No, ella no, por favor. Ella no, me molesta que ya reacciona.
1: Chico, va a decir que no tiene mucho trabajo. Esa pelada que prácticamente... Puedo faltar yo, pero no puede faltar Paula.
0: Paulita llega a faltar y ahí sí quedamos, pero varados.
2: No,
0: oiga.
2: Hay programa. Es
0: que ahí sí su digital, Paula, su digital se va pa'l...
1: Ahí sí sus números, verá de dónde lo saca.
2: A Paulita con cariño me hacen el favor.
0: Sí, se puso ahorita seria cuando usted fue para Bésame. Usted no se dio cuenta, pero... Se puso seria que usted que se había ido a buscar. Sí.
1: Que se fue a hacer ese
0: que va a hacer por allá a buscar y no sé qué. No, pues de razón tantos practicantes.
1: Dijo, ¿quién le da permiso?
2: No, Paula.
0: No.
2: Yo soy de acá, yo soy tuyo, Paula, tranquilo.
1: Ella dijo, con esas canas, ¿cree que se manda solo igual? No, ella.
2: ¿Eso dijo?
1: Eso dijo Paula. Eso
0: sí, dijo así.
2: No,
0: dijo
2: Paulita,
0: así.
2: Aquí estoy contigo. Mira,
1: ella,
2: yo
1: dijo,
2: me
1: dijo, ella dijo, es verdad que todavía no ha fumado, pero que no se sienta.
2: ¿Qué pasa, pues, ey?
1: Tan relajado, dijo.
2: Ella Paulita, dijo. Tú sabes que yo soy tuyo, Paulita.
0: Bien. No, ya. Eso le están diciendo los practicantes que vienen a visitarla. Bueno, la gente la quiere conocer, pero solo pueden verla en Instagram o en TikTok porque ella no ha querido. Ella es muy. No le gusta que la vean.
1: Hay gente que no le gusta.
2: Así son las divas. Perfecto. Así son las divas. Ella es una diva. Ella es.
1: Dios, ¿eh?
2: Sí, ella es la diva. Ella es la diva gay.
0: Es de Lucho. No. Y Lucho le ha tirado ya a todo el mundo. O sea, ese tipo está. Este tipo no llega a septiembre.
2: Llévenme a Cordillera y échenme. Hoy que Catalina.
0: Ahora Paulita. Ay, luego que Ryanair.
1: No, es luego si le tiró. La Luisca, corro. No.
0: Corre.
1: No, es que de verdad, no dejaba jamás.
2: Nunca jamás.
1: No dejaba a nadie quieto.
2: Es que Luisca,
0: bueno. No, vengan a TikTok, vengan a YouTube para que puedan ver un poco la tractomula que se fue cargada, llena, tuquia de cosas y ayudas para los damnificados.
1: Primero creo que está el video de lo que usted pidió, Pachito, de lo de la rama del
0: productor.
1: Árbol.
0: Perdón, voy a aclarar, no es que el productor haya tumbado un árbol para que no salgan pues hoy, es que acabaron con el árbol. No, el productor le metió una peluqueada a una rama que ya venía cayéndose, entonces el productor... pidió un machete y la bajó. Ya, ahora sí.
2: ¿Pero por qué fue? Pues
1: era para que cupiera. Sí, se dice cupiera.
2: Sí, tienes un manejo del español impecable. Sí.
1: Para que cabiera la tractomula que venía a recoger.
0: Miren
1: las
0: ese
1: donaciones.
0: Palo cómo lo disfruta.
1: Las
0: miren donaciones. Ese palo cómo lo disfruta entre las piernas.
1: Acomodé ahí porque no había otra manera. Mírenlo. Y llegó un señor, es que la solidaridad de un vecino. Llegó un taxista con un machete. Me dijo, yo cargo un machete. Me dijo el taxista y me dijo, tome, este machete yo de vez en cuando está usado unas 3 veces. Me
2: está
1: dijo.
2: Casi nuevo, ahí todavía tiene un poquitico de casco de motociclista. Así dijo, así dijo. No, solo tiene dos, solo por un ladito y ya. Así dijo el taxista, qué culpa. Entonces ahora no, uno no puede registrar la realidad de los hechos.
0: Oiga, y ahí está el productor trepado en un palo.
1: Sí.
0: Maneja muy bien el machete, tiene un gran equilibrio y parece, sabe, el tipo sabe de eso.
1: Digamos que en algún momento me falló el pulso y estrellé la mano contra el tronco y me volvió una nada esta mano.
0: Ajá.
1: De la fuerza con la que le metí ahí. Tengo astillas como todavía enterradas. Yo no sé cómo sacar eso.
2: Mueche la manita.
1: Vea.
2: Uy, ñero, siempre fue que se dio duro.
1: Sí,
2: en los dos deditos. Lo que es ser uno alérgico al trabajo, ¿no?
0: Él no.
2: Lo que es ser uno alérgico al esfuerzo. Bueno.
1: Al trabajo duro, pues.
2: Al trabajo duro, eso.
1: Al trabajo de campo.
2: Al trabajo manual. Al
1: trabajo, eso.
2: El de hombres, mijo.
0: Uno porque ve que hay una tractomula y que algo está pasando y tiene un machete. Pero alguien que no sepa qué está pasando, sí, dice automáticamente, no, es que había unos tenis colgados en un cable y él atiende ahí, esa es la sede de él. Uno diría, pues.
1: Se esconde en el árbol y cuando pasa alguien se lanza y lo roba.
2: Con el machete
1: con
2: en la
1: el
2: mano.
1: Machete, claro. Eso pensará la gente. Pero muy claro. Bonito que todos como que entramos en el contexto de colaborar e incluso, ¿se imagina para sacar esa tractomula de acá al lado de Caracol, Pacho? Tocó echar reversa, o sea, tocó infringir todas las normas. Ojalá no se vea la placa en este momento ahí de la tractomula, pero tocó echar reversa sobre la 67. ¿Cómo se dice eso? Como que atravesarse en los cuatro carriles de la séptima para poder darle la vuelta. Pero lo bonito es que la gente vio y como que entendió y dijeron, venga, sí, ayudémosle a esta gente, démosle el espacio.
2: En vez de ponerse a pitar.
1: Sí, exacto. ¿Qué está haciendo, animal?
0: Buena, bruto, quítese.
2: La gente fue muy solidaria y dijo, es que se está cuadrando, es porque la van a cargar de ayuda.
1: Exacto. Y la gente dijo, todo bien.
0: Mire, el productor vio esa tractomula y dijo, uy, qué bueno hacer ahí Subway Surfer encima de esa tractomula.
2: Subway Surfer ahí encima.
1: Sí, prohibido fuego. Y hay imágenes, Pacho, que ya nos compartieron por ahí también de cómo se estuvo llenando anoche esa tractomula. Para que vean que... Manda ahí los que quieras, Paula, todo bien, eso todos son de allá. Mira la cadena de gente y todo lo que se recolectó. Y le agradecemos a todos los que...
0: Esta es prima suya la que está ahí.
1: Sí, señor.
0: La que quedó ahí con el... Pues igualita a usted. De pelo largo.
1: Se parece un poquito.
0: Es igualita.
1: Podemos ahí ir rotando, Paulita, imágenes, videos, todo bien, vaya compartiendo ahí.
2: Mira todo el equipo.
1: Toda la gente que estuvo ayudando, gente que salió del barrio, Pacho, y dijo, ¿qué es lo que están haciendo? Están llenando esto, venga, les ayudamos con manos, con más mercado, con más aguas, con lo que hubiera que hacer, ellos iban ahí compartiendo. Así que muchas gracias a todos los que colaboraron en toda esta bonita labor. Esa tractomula salió esta mañana a las 6 de la mañana. A los puntos que más se necesitan en el país. Y lo que dijimos hace un rato, hace años cuando ocurrió lo de Armenia, eran casi que 60 toneladas lo que se necesitaba diario
2: de alimentos
1: para atender a la gente. Y era una sola ciudad. Esta vez son casi que 5 más todo alrededor.
2: Es como que todo el casco urbano, toda esa zona. Entonces, pues a mí la verdad me llena el corazón, me conmueve muchísimo de agradecimiento. Qué bonito ser parte de ayudar, pero que no se nos quede en un solo día.
1: Sí, exacto.
2: Hay muchos centros de acopio todavía, la Cruz Roja todavía está recibiendo no solamente donaciones, sino también voluntarios, porque el asunto de organizar las donaciones es un asunto que necesita tiempo, manos, fuerza. Entonces también el Banco de Alimentos también. Y así muchas organizaciones, muchos parches se están organizando para donar. Yo sí les voy a pedir un favor, así como desde lo profundo de mis entrañas.
1: Sí.
2: Que no se le quite la maña, que se pase la moda, que no...
0: Mira la cadena.
1: Vea esa cadena hasta dentro.
0: Vea la cadena ahí, Lucho.
1: Y vea eso, lo profundo que es un container.
0: ¡Hijo de madre!
2: Sí, hermano, sigamos ayudando. Mire, si usted se sintió bien solamente con un par de horitas, esto va a seguir y vamos a necesitar de ustedes durante mucho más tiempo.
1: Sí, señor, porque vea, esto parece un montón, pero se necesita muchísimo más de ahí en adelante para ayudar a las personas. Así que toda la ayuda que ustedes puedan brindar, esa gente que salió del barrio ayer a ayudarnos a hacer esa cadena, pues de verdad que gracias.
2: Qué bonito, qué bonita gente.
1: A mi gente de la Alquería, del Nuevo Musú, de los que se asomaron por allá a acompañarnos, muchas gracias.
2: Después
1: hay que seguir ayudando.
2: Después de haber visto y de seguir viendo, seguramente, porque vamos a seguir viendo cómo los colombianos nos gusta ayudar. A mí no me vuelvan a hablar mal de los colombianos. Nunca más.
1: Es verdad.
2: Qué gran talento que tenemos para colaborarnos entre nosotros.
1: Sí, bonito.
2: Y qué lindo, qué lindo verlo. O sea, una cosa es decir, ay, sí, esa gente de allá cómo habla de mierda. No, claro. Y verlo en vivo, en directo, en varios puntos. Si usted camina por Bogotá, se va a encontrar muchos puntos de acopio, muchos centros de acopio, donde la gente está feliz ayudando.
1: Sí, sí, sí. Y hay que seguir un montón con todo este tema de ayuda. Seguramente saldrá otra iniciativa desde aquí, cuando la logística nos lo permita. Pero usted, donde pueda ayudar y colaborar, hágale pues sin mente.
0: Bueno, ahí está, pues muchas gracias a todos los fieles seguidores del Gallo de Radioactiva, a esta comunidad, también a todos los que ayudaron a replicar el mensaje.
1: Eso.
0: Porque
1: sí,
0: no
1: señor.
0: Solamente fueron los que entregaron, sino también mucha gente ayudó a replicar esto que estábamos haciendo entre todos. Y pues de esa forma hicimos que la comunidad reaccionara. Así que gracias a todos. Muchas gracias, ya van en camino. Seguiremos igual mostrando imágenes de cuando vayan llegando las cosas y todo a través de las redes sociales de Radioactiva. Así que
1: muy bonitos.
0: Muchas gracias a la gran comunidad del Gallo de Radioactiva.
1: Se les quiere, grandes.
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0: 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Son las
1: 9:58, ya viene el Rock and Roll de las...
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1: Son las 10 de la mañana.
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1: Estamos al aire en el Rock and Gol de Las Radioactivas Colombia, como siempre, unidos para hacer este programa en Radioactiva 97.9. Un abrazo a todos los oyentes que se solidarizaron ayer también con nosotros. Fue una gran jornada. Ya Luisca seguramente nos va a tener datos de la cantidad de ayudas que han llegado gracias a ustedes, gracias a su solidaridad, gracias a su buen corazón, a ese buen gesto, porque todo sumó y fue una linda jornada que se suma a, bueno, a tantas, ¿no?, que han venido llegando de diferentes sectores y en nuestro caso desde las telecomunicaciones, desde la radio con el Grupo Prisa, las emisoras musicales del Grupo Prisa y también muchos equipos que se sumaron, Santa Fe, Millonarios. Ya vamos a hablar de cómo el fútbol también en estos momentos nos une sin importar la camiseta. Mi querido Luisca.
2: Querido Rafa.
1: ¿Cómo te va? Linda camiseta de la selección, ¿es España?
2: La de España, los salvadores del mundo. Los que salvaron el fútbol. Hola Rafa, buenos días. Hoy luciendo la de la campeona del mundo, saludando en distintas partes de Colombia. No, esta no tiene ninguna.
1: Esa
3: es. Tiene una, ¿no?
2: Una edición vestible.
3: Porque la estrella es Luisca.
2: El que vale por doble estrella soy yo.
1: ¿Edición cómo es las de Adidas? Que tiene la
2: Casual.
1: No.
2: Originals.
1: Originals.
4: Ese que iba a decir Adidas.
1: Esa es que tiene una línea Originals que es vestidorcita, diría mi mamá. Vestidorcita.
3: De calle.
1: Y la otra que es netamente de deporte. Pues,
2: correcto.
1: De fútbol.
2: Te la recomiendo. Hay varias de varias selecciones. Bueno, hoy con la campeona del mundo. Rafa, usted hablaba de lo de ayer, fue maravilloso. Toneladas de muchos elementos que recibimos. Se fueron más de 7 camionados.
1: Una locura.
2: De elementos que vinieron a donar, desde comida para mascotas hasta ibuprofeno.
1: Es verdad.
2: Haga todo el recorrido entre la comida de los perros y los gatos hasta llegar a los analgésicos. Pero es que además no solamente era la gente que venía a donar, era la gente que venía, donaba y se quedaba ayudando. La gente que venía, donaba y nos gastaba un café, nos gastaba un agua para agradecer por todo lo que hacíamos, pero no, a nosotros no hay nada que agradecer, es a ustedes que obviamente llegaban los oyentes de Radioactiva a decir, si llenamos un Movistar Arena cada año para el Jingle Bell Rock, ¿cómo no íbamos a acudir a este llamado? Uh-huh. Y trajeron de todo. ¿Sabes qué me pareció muy bonito?
1: ¿Qué?
2: Que hubo oyentes que llegaron con bolsas de arroz. Ah, de hecho lo vimos juntos.
1: ¿Ah, sí? Con las notas.
2: Y en cada bolsa había una nota. Lindas. Que decía, ánimo, desde donde estemos, va, fuerza, hoy el día está mejor. Bueno, muchos mensajes de aliento para quien sea que lleguen, pues obviamente, estos productos. Gracias. No se acaba allí, ¿no? No es que ya hicimos ayer
1: la
2: donación
1: y entonces ya. No, el principio.
2: Exacto. Pásese por radioactiva.com, por caracol.com.co, para que vea dónde puede seguir donando y qué es o cuáles son los pasos a seguir, Rafita.
1: Así es. Ya vamos a hablar también en detalle de lo que han hecho los equipos profesionales, porque ayer vi a jugadores profesionales como Dairo Moreno en el Once Caldas,
2: James.
1: Hugo Rodallega en Santa Fe, James, obviamente, nuestro capitán de la selección, los jugadores de Millonarios, todos comprometidos en la ayuda y comprometidos en el donar, era cargando y ayudando porque se necesitaban muchos voluntarios porque hay tanta ayuda,
2: claro,
1: que no faltan manos para subir a los camiones, para llevar y que esas ayudas lleguen.
2: Anoche hubo también, si no me equivoco, en los alrededores del Movistar Arena, convocatoria nocturna.
1: Sí, o sea, no pararon, fueron 24
2: no
1: horas.
2: No paramos.
1: Fueron 24 horas.
2: Como debe ser, Rafa.
1: Y vi las barras, vi por ejemplo la gente de los comandos, vi la gente de la guardia unidos. Boleando, es decir, pasándose los bultos,
2: sí,
1: las
2: en
1: cosas.
2: Cadena humana aquí.
1: Eso es, como diría Gerardo Bedoya, lo bonito del fútbol. Sí. Porque nos une, une. Y el fútbol es para eso, para unir. En las diferencias nos encontramos. Qué bonito, querida Sara, bienvenida a este Rock and Gol de Las.
3: Rafa, con los buenos días para ti, para Luisca, para Cris, para esta hermosa producción, para la gente que está del otro lado con nosotros. El mensaje creo que es claro y es que por esta situación nos ponemos la misma camiseta todos. No hay colores, no hay equipos, no somos rivales. Todos somos un mismo equipo. Vamos a trabajar por nuestra tierra, por nuestros hermanos que lo necesitan. Y me encanta ver cómo todavía ya estamos a punto de que termine la semana del suceso, pero la gente sigue súper conectada con la intención de ayudar, buscando voluntariados, donando sangre, llevando donaciones en especie, llevando donaciones en dinero también. Y todo lo que reúne está hablando muy bien de cómo es el colombiano, cómo se caracteriza el colombiano por ese don de servir, de ayudar. creo que es lo más lindo. Y en cuanto obviamente a lo deportivo, amo ver a los jugadores de verdad poniéndose la 10 definitivamente por una tierra que obviamente les da de comer, de trabajo, por una gente que lo necesita en este momento. Que salen los jugadores, vi a Hugo Rodallega con chaqueta, con guantes, levantando cajas, dándola empacando toda. Cajas, me parece espectacular, lo decía al comienzo, y es que por esa situación todos usamos la misma camiseta.
1: Es que lo bonito de Santa Fe, por lo menos porque pues además lo vi, lo tuve de cerca, es que los jugadores Marmolejo, Mafla, Hugo, fueron a ayudar. Y parte de su ayuda también era que la gente que iba a llevar, pues echaba la fotico.
3: Sí, claro.
1: Ahí con los jugadores. Y eso pues motiva también, por supuesto, a la gente a...
3: Incluso acá.
1: Ayuda, pero además conozco a mis ídolos que están allí, que los ven como ejemplo. Y los hinchas terminaron diciendo, bueno, ¿y en qué ayudamos? Y empezaron a empacar también para enviar muchas ayudas. Yo creo que obviamente nuestras vidas, y como lo hemos visto a lo largo de esta semana, pues deben continuar, va a seguir, el fútbol se va a reanudar, vamos a empezar a tener un bálsamo también de alegría en el entretenimiento, los comediantes con sus obras donando. Hay una gran, digamos, una convocatoria en el Movistar Arena, sí, que ya lo vamos a hablar, liderada por Alejandro Riaño, justamente para eso, el entretenimiento, y esto va a continuar, pero que no se nos olvide que tenemos que seguir ayudando y que el país se tiene que recuperar. Ayer decían los topos, los que llegaron de México, sí, chingones,
2: el topo mayor,
1: decían que estaban sorprendidos porque Colombia estaba muy bien preparada para reaccionar de cara a esta tragedia infortunada.
2: Menos mal.
1: Que no fue, y obviamente lo comparaban con Venezuela, que claro, pues fue hace unos meses, y decían que allá la infraestructura, la ayuda, el país estaba completamente caído, que fue muy difícil y por eso necesitaron mucha ayuda internacional, que aquí ellos han ayudado, pero que el país solito prácticamente va dando pasos gigantes. Ya están, por ejemplo, en el tema del censo, en ver cuántas casas no hay, cuántas familias vienen acá, porque todas las ayudas y toda esa plata que se está donando, pues va a ser para eso, para reconstrucción y demás. Ayer había un foro, o esta semana un congreso de empresarios en Cartagena, que no paró, y lo que hicieron es, bueno, señores, todos los que están acá tienen empresas. ¿Con cuánto se van a...
3: ¿De qué se baja?
1: La cifra de ayer, Luisca, iba, y al mediodía ven 16 mil millones de pesos.
2: Wow.
1: De aportes, vamos, de empresarios.
2: Vamos, vamos.
1: Yo aporto esto, yo aporto esto, yo aporto eso. Entonces, lo que digo es que todo va a continuar, pero en pro de ayudar también y de que la gente también empiece, obviamente, a salir de esto.
2: Y ojo, Rafa, lo importante de, lo decíamos ayer, informarse bien, pero informar mejor. Es decir, si usted está consumiendo redes sociales, antes de compartir cualquier cosa en este afán que tenemos todos de ayudar, pues cerciórese de que viene siendo información verdadera, ¿no?
1: Sí, que no sea un fake.
2: Exacto, acuda a canales oficiales, gobernaciones, Cruz Roja, Caracol Radio, medios de comunicación. Y, por ejemplo, mire que hoy me hacen llegar en Quindío, porque es que, claro, hablamos mucho de ciertos lugares, pero hay otros que, sí, que están necesitando. En Quimbaya están necesitando muchísima ayuda hoy. A quien está cerca o puede hacer llegar al centro de acopio será en la sede de Rotarios desde ya hasta las 6 de la tarde. Eso es en la rotonda, me dicen, salida hacia Montenegro. Están necesitando cobijas, alimentos no perecederos, implementos de aseo y agua. Es lo que más se está necesitando.
1: En Quimbaya.
2: En Quimbaya. Toda esa información igual la pueden encontrar directamente. Pásense por el tema de la Cruz Roja y demás, y ahí van a ver, pero para que quienes están cerca y nos escuchan y nos ven desde estos lugares, sede Rotarios, eso es en la rotonda de la salida hacia Montenegro, que vamos a enviar ayudas para Quimbaya, que tanto la necesita.
1: Muy bien. En la esquina, que ustedes van a ver, los que están siguiendo nuestra programación en YouTube, en As Colombia Radioactiva, está Crispín.
3: Muy guapo.
1: Hoy estrenando camiseta de celebración de 80 años de Millonarios. Lo que no me cuadra, está muy linda la camiseta, Crispín, con los buenos días, es el tatuaje de león en tu brazo izquierdo.
4: Rafa.
1: Con los jueves no me no.
4: Rafa, ¿qué tal? Buenos días. No, es un tigre. No es un león.
1: Ah, es que estabas.
3: Es que se pelote.
1: Es que se
3: lo muestre.
4: No, es un tigre, es un tigre. Pero no, me gustan los leones.
1: Gracias, yo sabía que te gustaban.
4: Tendría uno de mascota. Bueno, Rafa, no, sumándome.
2: Buena camiseta.
4: Le estoy quitando la mufa a la camiseta de Millonarios por si me la puedo.
2: El escudo es negro, Cris.
4: Sí, es que de hecho la gente critica el tono. Estos son los colores del Club Deportivo Municipal, que fue el primer nombre que tuvo Millonarios antes de
1: fútbol
4: profesional.
1: ¿No?
4: Claro. Y los colores eran blanco, negro y otro escudo, claramente. Me parece que fue un buen homenaje que hizo
1: pero a la gente. ¿A la hinchada no le ha gustado?
4: No, a la gran mayoría le gustó. Oh. Pero hay otros que dicen eso porque es blanco y negro. Chévere, y con algunas las banderas pues de Bogotá y de Millonarios en cada brazo. Pero para no desviarnos, Rafa.
1: Me quedas ajustadito un poquito.
4: No, es por el ejercicio. Es por el ejercicio.
3: Arroba Crispinjos en todas sus redes sociales.
1: Soltero hace ya 6 meses, ¿no?
4: 6 meses.
1: Ya.
4: Ya. ¿Cómo pasa el tiempo?
1: ¿Cómo ella?
4: Sí, todo bien.
1: Todo el tiempo todo lo puede.
4: Tuvimos un mundial de por medio, imagínese. Sí. Pero Rafa, quería comentarle.
1: Se pone nervioso ahora
4: quería... el quería comentarle que, bueno, obviamente, como todo, seguimos con el tema central, que es la tragedia. Y yo creo que muchas veces nos centramos solamente en el fútbol y las figuras del fútbol, pero vale la pena destacar que este fin de semana también se va a correr el circuito Barranquilla, el gran circuito en Barranquilla, con la participación especial de los Montoya, Juan Pablo y Sebastián. Todo lo que se recaude en esta competencia es para las víctimas del terremoto.
2: Bien.
4: Desde el lado de Juan Pablo, que para muchos muchos compañeros de acá incluso es el deportista más grande en la historia del país, va a estar ahí. Entonces el evento se va a llevar a cabo como estaba establecido. Sirvió la presión, ya se canceló la Vuelta a Colombia, le dieron el título a Diego Camargo. Explicaba también el presidente de la Federación Colombiana de Ciclismo que las mismas ciudades le estaban diciendo como, hombre, perdimos utilidades, pues claro, no nos quite la carrera porque nos va a bajar tema de hoteles difícil, y demás. Es muy difícil, pero necesario. Yo creo que era el sentido común.
2: De acuerdo, Cris.
4: Y en esta casa, hoy en Caracol Radio, en 6 AM, habló Carlos Mario Zuluaga. Contó varias
1: presidente
4: cositas.
1: De la Dimayor.
4: Presidente de la Dimayor, varias cositas que vale la pena hablar. Puede cambiar el formato de la liga y es muy probable que cambie el formato de la liga.
1: Debería. No, claro, es que no
3: debería,
1: van a dar las fechas.
3: No, le va a dar
4: no van a dar,
3: no,
4: las
3: no
4: fechas.
1: Van a dar las fechas.
4: Entonces, y de la Copa cambiaría en octavos y cuartos.
2: Ayer partido se hablaba incluso de la posibilidad de que la liga en Colombia se jugara como liga en Europa. Que gane el que quede arriba.
1: Primero, sí. No, incluso como en la carrera de Colombia, creo que le iban a dar el título a Santa Fe el día de ayer, pero Santa Fe se opuso. Y dijo, no, que compitan. Dejemos que compitan.
4: Pero porque Santa Fe está fuera de los ocho. Se lo darían a la América.
2: No, dijeron que tenemos una final, pónganos al que mejor juegue, pero juguemos una
3: háganos
2: final.
3: Háganos una llave ahí.
1: Venga, ahorita tenemos que recordar todo porque yo no tengo ni idea, ¿verdad? ¿Cómo está la tabla de posiciones?
2: Sí, idea. Yo estoy
3: no, verdad, no, no sé, ni en este momento.
1: Pues porque hemos estado en otro cuento.
3: Me roba la
4: claro,
3: atención,
4: además ¿no? Que usted mismo lo ha dicho, Rafa, vea, los jugadores están también en otro mood.
3: Lo de Walmer Pacheco
4: ayer,
3: es para aplaudir.
4: Lo de Walmer Pacheco me parece que ha sido espectacular. Oh, y todos los jugadores.
2: ¿Qué pasó
4: del
2: con
4: Pereira.
2: Walmer Pacheco, Cris?
4: El Walmer Pacheco, capitán del Deportivo Pereira, se bajó del aeropuerto de Barranquilla, que casi no llegan porque estaban allá para un partido, y de inmediato se puso la 10 a liderar labores de búsqueda,
1: primeros.
4: Levantar escombros.
1: Ponga el video.
4: A llevar también. Tenemos videito de. Sí. De Walmer Pacheco también va a llevarle alimentos a los socorristas. El tipo está haciendo absolutamente todo y todo en su carro, además, claro. Porque él tiene una camioneta, ahí está transportando.
1: ¿Sabe qué me gustó increíble? De eso? Que él nunca mostró en sus redes ni nada, sino
3: hecho,
1: fue la gente.
4: Lo empezó a grabar.
1: Cuando vio a este man parado entre los escombros, quitando ladrillos, buscando gente. ¿Este no es el capitán del Pereira?
3: Sí, de hecho, no es el de Rafa, Pérez. ¿Sabes qué pasó? Él no quería que la atención se concentrara en Walmer Pacheco está acá. Uh-huh. Se cubrió como con esas cosas que tapan para los motociclistas que solo se le ven los ojos. Pero pues llegó un punto en el que tenía que tomar agua. Entonces él se hace como en un ladito de una de las estructuras que estaban caídas de los escombros, se voltea, se quita la máscara que tenía cubriéndose y ahí se dan cuenta que es Walmer Pacheco.
2: Eso habla muy bien de él,
3: alguien le toma una
2: ¿sabe?
3: Fotografía, obvio, porque entonces no se roba la atención de, ay, Walmer Pacheco
2: y que hoy en día
3: acá,
2: lo hacen mucho
3: crack.
2: Así. Hoy en día sí, no, sí, no hablo de futbolistas.
1: Que digan, ay, está ayudando.
2: Claro, yo, no se trata de ir a tomarme la selfie con el botellón
1: sí,
2: de
1: no.
2: agua. Eso ya está. Me parece, habla muy bien de él.
4: Ahí está,
1: mira, ahí vemos en la foto, el tipo estaba con guantes y dándole.
4: Levantando escombros. Además que recordemos que Pereira, la región de Pereira, es una de las que más ha sufrido a raíz de la tragedia. Entonces, la verdad, muy lindo lo de Walmer Pacheco, que uno ya podía darse cuenta la clase de persona que era Walmer cuando en medio de la crisis del Deportivo Pereira, el tipo se mantuvo en ese equipo. En medio de esa crisis administrativa. Y ahí sigue. No le pagaban a los jugadores. Él siguió, uno ya se hace una idea del jugador que era Walmer, que además no es mal lateral derecho, es muy buen jugador lateral derecho. Estuvo en el Junior, se fue del Junior por situaciones adversas, pero me parece que lo que está haciendo bueno. ahora extrafutbolísticamente es de aplaudir de pie.
1: Muy bien, 10 de la mañana, 21 minutos, al aire el Rock and Roll de Radioactiva y Haz Colombia, una canción Luisca. Hoy estrenó Diego Sáenz canción con Los Revés.
2: ¿Ah, sí?
1: La escuché.
2: No sabía, ¿qué tal está?
1: Me gustó, se llama Monstruo.
2: Bueno.
3: Sí, sí, sí.
1: Suena muy, seguro, pues a mí ¿verdad? Me suena muy Molotov, muy, muy,
3: okay.
1: muy
2: chévere. O sea, que es buena.
1: O sea, es muy power, Esa la puede estar dedicando, por ejemplo, Crispín. No, por
3: ¿cómo,
1: ahí,
3: ¿cómo
1: por
3: se
1: ahí,
3: llama? Alguna, ¿cómo es la letra?
1: Alguna ex.
2: Ya te olvidé.
4: Ahorita lo vimos.
3: Okay,
1: ahorita más adelante, eso es lo que le quería contar.
3: Ahí como porque vamos a ir a pausa musical. Hay una pregunta en el chat que nos pone Axel Ruiz y es, amigos, ¿hoy también hay vallenato?
2: No, no.
3: ¿Hoy también hay Morat?
2: No, hoy estamos al aire en Radio Activa.
1: Estamos Solo cuando Radioactiva nos mocha,
2: ahí es cuando
1: sí hacemos lo que nos da la...
4: Es que se nos dan 5 minutos más y ponemos a Luisca. No,
1: ayer fue para darle ánimo porque la gente pidió que vallenatico, pidió Morat. Hoy hay concierto de Morat.
3: Hoy comienzan las fechas, las 6 fechas de
4: Morat. También tiene alguna, también tiene una labor especial, ¿no?
3: No van a quitar, no van a hacer los conciertos solamente por hacerlos. El dinero se va, pues recaudado en boletería y demás, se va a destinar también a ayudar. Ayer nos contaba Rafa y repetimos que ellos tienen una fundación a través de la cual pues hacen escuelas, donan pues también el tema de infraestructura tecnológica en lugares vulnerables, y aparte de donar el dinero que van a reunir, parte de este dinero van a hacer centros de acopio en cada una de las puertas de

0: El tema de los conciertos ahí, tienen más o menos 7 puertas de ingreso y en cada una, obviamente para la gente que quiera desde el fondo de su corazón hacer una donación de cualquier tipo, de cualquiera de las necesidades, pues van a estar los muchachos de Morat recibiéndolo. Seguramente ellos hagan algunas palabras en el concierto porque lo hemos mencionado, es una banda que más allá de claro ser colombiana y todo el tema, sienten mucho la situación de Colombia, nunca han sido ajena. Hay una canción que habla del plebiscito, imagínense, como hasta dónde llega el no solamente ser figura artística, sino también ser colombiano.
1: Muy bien. Pero no vamos con Morat. Es una noticia y una información
0: adicional
1: para la gente que va a ir a los conciertos.
2: Le tengo noticias que le van a gustar, Rafa, porque Evanescence está lanzando música.
1: Me encanta.
2: Está lanzando canciones.
1: Búscame la foto de Emily hoy.
2: Pero la de hoy.
1: 40 y tantos.
2: Ya se la traigo.
1: Sí, porque hace 20 años era divina.
2: Una pregunta que hacen y es... Who Will You Follow? Es la nueva canción de Evanescence que suena al aire en el Rock and Roll de Lazen Radioactiva. Allá es Colombia.

0: Esta guitarra, cada vez que ustedes la escuchan, saben que estamos al aire en el Rock and Roll de Radioactiva AS Colombia. Sara Arciniegas, Luis K. Guerrero, el gran Crispinillos, allá lo ven con su camiseta de Millonarios. Juan Lozano, nuestro productor, el orgullo de Doña Sandra. Andrés Londoño en la producción, nuestra conciencia. Setiano, nuestro borrachín que queremos mucho en toda la producción. Y Rafa Cifuentes, los acompañamos todos los días después de las 10 de la mañana. Tremendo equipo, una bandola.
1: Es una banda importante.
2: La titular
0: de verdad,
2: completa.
0: Increíble. ¿Cómo le va, querido Anito? Buenos días.
3: Rafa, buenos días. Cucho. Ya recuperado de todo lo que ha ido pasando. Feliz por lo que hicimos ayer.
0: Hicimos
3: ayer desde las 6 de la mañana recogiendo todo para los damnificados. Y es muy bonito porque yo llegué a las 6, sí. No había nada. Subí, dejé las cosas, bajé a las 6:10 y eso ya estaba repleto. Sí. Entonces parece muy bonito cómo hemos actuado todos los colombianos, demostrando que unidos es la forma.
0: Total, que juntos somos más.
3: Sí.
0: Sin duda, qué bonito. Eso es lo que me ha gustado de verdad. Siempre Colombia, digamos que sí, se ha destacado por eso. Pero es muy bonito ver la ayuda de todos los sectores, de la gente. No importa, acá no hay clases sociales, acá no hay trabajos, acá no hay. Es que yo soy el. Usted no es nada, usted es un colombiano que ayuda, sí, y total, que aporta desde lo que tenga y desde lo que pueda. Mucha gente a veces, ayer nos decía, no, es que solo me alcanza. No importa. Fíjese que ayer había gente que llegaba con una librita de arroz. Pero esa librita de arroz aportaba, oh, sí, y sumaba, y llenamos un camión de arroz.
3: Sí, sí.
0: Entonces, cada granito literal cuenta.
3: Sí, sí, sí.
0: Total. Y cada anito también, cada cuenta, anito también porque cuenta, muchos, sí, anitos, señor, ayer ayudaron.
3: Sí, es verdad.
0: Me imagino que trae sus titulares.
3: Por retomamos supuesto, hoy, sí, los retomamos titulares con alegría y con fuerza.
0: Ah, ya, ya. A ver, música, señores. Se vienen los titulares de Anito, creo, en el Rock and Roll.
3: Volvemos renovados los titulares y vamos, Colombia, carajo. Si de algo sabemos es de levantarnos más fuerte. El fútbol a segundo plano, pero Pereira, Santa Fe, Once Caldas, Nacional, Millonarios, todos, muchos.

0: salen y seguramente nos van a representar con todas las huevas bien puestas. Y por último, volvió Luisca, volvió la alegría de San Ciro Baldini con la boca llena de factos y de tamarindo. Ya, ya quedaron los colores bonitos para Colombia.
1: Estuvieron lindos.
0: Sí, para Colombia, bonitos. Mensaje también para Luis.
2: Estuviste controlado.
0: Sí, hoy.
3: Ese primer titular me gustó mucho.
0: Sí.
1: Gracias, Anito. ¿Cómo le fue ayer? Vi mucha gente de los equipos ayudando, sí, no solamente jugadores, sino también de las barras.
0: Sí, de las barras también, Rafa, algo. Lo voy a hablar por el lado que más conozco, que es de la Guardia Albirroja, que lleva mucho tiempo desde el día de la tragedia. Se hace en el parqueadero de sur del Campín y empiezan a recibir, ya han mandado, si no estoy mal, 6 camiones, ya han llenado 6 camiones, entonces eso ha sido bonito. Ayer también vi a Leo Castro, iniciativa de él, que él vivió mucho tiempo en Pereira, ha sido lo del Pereira, entonces ese también es otro jugador, vi por ahí, ya vamos a ver más videos de eso, pero a Rengifo, a Juan Manuel, por allá levantando también botellones, de todo, Rafa. Entonces ha sido muy bonito todo lo que ha hecho el fútbol colombiano. Yo creo que va a ser la temporada de aquí en adelante la más linda en cuanto a hermandad. Porque siempre está como ese pique, un Millonarios Nacional, el Once Caldas Pereira, Millonarios Santa Fe también. Pero yo creo que va a estar más tranquilo, va a estar más calmado. Estamos para jugar fútbol, sí, más adelante, pero obviamente siempre pensando en Colombia.
1: Es que siempre debería ser así, es que la rivalidad es en la cancha y se acaba el partido y ya está. Disfrutamos una buena realidad, ganó, perdió, nos la montamos en los grupitos de WhatsApp, pasa
4: acá
1: rico y listo.
0: Siguiente partido.
1: Como debe ser.
4: Rafa, ya que Juanito pues habla del lado rojo de la capital, yo me voy a pasar al lado azul también de la capital, y es que se acuerdan que esta noche se jugaba Millonarios Barranquilla por Copa, la ida a los octavos de final.
5: Partido wash.
4: El lunes se iba a jugar Millonarios Deportivo Cali, ¿cierto?
1: Imperdible.
4: El lunes festivo. Los medios partidarios, las barras de Millonarios, decidieron organizar una donatón que iba a ser antes de los partidos. Como dice Cris, eso va a seguir en pie. Se especuló mucho en redes que de pronto porque no había partidos no iba a haber donatón, pero amigos, hay donatón desde el sector de Oriental. Van a estar ahí recibiendo todas las donaciones.
1: En el Campín.
4: En el Campín van a estar los medios partidarios, pues que ya la mayoría de gente conoce. Va a estar la gente de acá de ASCE, por ejemplo, Betar es director de Azul Total. Va a estar con Sebastián Ariza también, con todo el equipo. Entonces también es el llamado a que la gente que de pronto hoy tenga el tiempo, tenga la chance, pues que vaya, que se acerque al Campín. En el sector de Oriental van a estar las barras organizadas y los medios partidarios. En redes están como las piezas de lo que ellos puntualmente necesitan, porque pues ya hemos repetido que hay unas zonas que requieren ciertos productos, otras que ciertas herramientas. Entonces, para que ustedes revisen puntualmente qué es lo que quieren donar, con qué quieren aportar.
1: Muy bien, 10:33. Luisca, ¿qué pensará la Dimayor o en qué va a parar Crispín también con este tema? ¿Qué le convendría mejor a la Liga Profesional de Fútbol? ¿Tener un campeón, el mejor del año, como normalmente se hace en las otras ligas del mundo, o las famosas llaves, esos playoffs que son muy buenos y que nos demostraron, por ejemplo, en este primer semestre del Mundial?
3: Para el Mundial, sí.
1: Que son muy emocionantes también.
5: Rafa, yo creo que, pues si usted me lo preguntara a mí, yo diría que sea torneo único el campeón el que más puntos haga, y eso deportivamente hablando sería lo mejor incluso. Pero teniendo en cuenta lo que dijo Carlos Mario Zuluaga hoy en charla con 6AMW, y teniendo en cuenta que también advirtió que las fechas no van a dar, yo creo que se van a volver a jugar playoff. Es que él dijo prácticamente,
3: es como lo que pinta,
5: no nos van a dar las fechas. Las fechas no nos van a dar.
1: Y comercialmente parece que es más atractivo, ¿no?
5: Sí, claro, porque a ver, también acá, sí, lo que importa muchas veces es el tema de la televisión, de que se vean los partidos. Pero si usted se pone a ver en taquillas, yo he visto cuadrangulares que las taquillas son flojísimas.
1: Depende de los partidos.
5: Exacto, pero ahí se des, en cambio, cuando usted juega partido único, usted sabe que, pues, pucha, es este partido el que tengo que ir al estadio a alentar a mi equipo, y muchas veces los estadios se llenan muchos más y termina usted en 3 partidos y el equipo le va bien, llevando más gente en los tres partidos que usted podría tener en cuadrangulares. Va a haber una asamblea la próxima semana, si no estoy mal va a ser el martes, ahí se va a determinar eso, ahí se va a determinar ese tema. Y ojo que la Copa, en lo que es octavos de final y cuartos de final, también va a tener un cambio, y es que se podría jugar a partido único. Ahí se decide entre los dos equipos si juegan en una cancha neutra o si el equipo que está mejor en la tabla le da la posibilidad al equipo que no está tan bien que sea local. Que yo creo que ninguno va a asumir eso, porque imagínense Millonarios
1: pues
5: decirle,
1: sacaría ventaja.
5: Tal, me vas a decirle al Barranquilla, juguemos en Barranquilla, cuando sabe Millonarios que el clima lo va a desfavorecer por completo y va a tener muchas desventajas. Entonces,
1: ¿o sorteo?
5: O sorteo, básicamente, sí. Eso va a cambiar en esas dos instancias, que creo que es lo que toca porque calendario no va a dar. De hecho, creo que el campeonato se va a extender una semana más, hasta 22. El 22 de diciembre. Y usted no me lo está preguntando.
3: Pero lo estoy preguntando yo.
5: Me lo está preguntando, sí, Luisca. Sí. El 31 de septiembre se debe tener ya la oferta de el canal de...
1: De los derechos.
5: De los derechos para el canal licenciado. O sea, le tienen que decir los clubes de la DIMAYOR, vamos a decir el nombre, a Win Sports. Ustedes tienen la primera opción. Nos están ofreciendo esto. ¿Lo igualan o qué? Claro, si lo iguala...
1: Pero es que hay dos ofertas más, ¿no?
5: Sí. Creo que son un montón. Lo que pasa es que no quiso revelar porque es un tema de confidencialidad. Claro. César lo dijo.
1: No, pero de dos potentes que superan...
5: Ah, sí. Es que lo dijo César. Yo voy a citar a César Augusto, que lo dijo hoy acá en Caracol. Dice que la cifra está cercana a los 80 millones de dólares.
1: Claro, hoy en día son 70, ¿no?
5: Es un platal, sí.
1: Creo que es lo que sobre lo que está.
5: Claro, si Win puede decir, lo puede igualar o definitivamente no me da y pierde los derechos de televisión, que sería algo pues durísimo para ellos. Y entendiendo además que los clubes quieren una distribución distinta, los 8 grandes.
1: Es verdad.
4: Es que el tema es súper complejo, ¿no?
1: Sí, pero bueno, lo importante es primero el torneo.
5: Primero el torneo.
1: Ya enviaremos.
5: Que ahí vamos a recordar cómo está.
1: Miren la tabla de posiciones. Más,
3: Rafa, yo Luisca, lo único que he visto...
1: Hágame un repaso, hágame un favor.
3: De una, vea, yo lo único que le cuento, en lo que he estado pendiente, sí, es en fichajes. De resto, esto para mí es tan noticia como para usted. Porque América está liderando con 12 puntos.
1: Puntaje perfecto.
4: Sin recibir gol.
1: Medellín. Ganándole a Nacional.
3: Medellín en su maravilloso escudo nuevo, 9 puntos.
1: ¿No te gusta?
3: Uy, horrible.
1: No, pero es que es el viejo.
3: No, no sé, pero eso,
1: o sea, fue el primer parece, escudo. El
3: lo
1: primer
3: sé,
1: escudo
3: pero no me gusta hoy en día. No.
4: Hay mucha gente con la que aún no puede con ese escudo.
3: Es que no me gusta. Pero bueno, tercero está Tolima con los mismos puntos del Medellín. Cuarto es el Bucaramanga con 8 puntos. Llaneros tiene 7. Cali tiene 6. Águilas y Millonarios están empatados en 6 puntos. Hasta ahí los 7+1.
1: Luego, o sea, si hoy decidieran acabar el torneo América, y jugar los 8,
3: estarían
1: los que están en la pelea.
3: Exacto, porque del noveno para abajo está Once Caldas y Fortaleza, que tienen 5 puntos, noveno y décimo. Santa Fe está undécimo con 4 puntos. Nacional y el Inter de Bogotá están 12 y 12+1 con 3. Y de ahí para abajo, Pereira, Alianza, Cúcuta y Jaguares, que tienen 1 punto. Y el Junior, Pasto y Chico, que por ahora no han sumado.
1: Increíble lo del Junior, ¿no? Bicampeón. Y ha perdido los dos partidos que ha jugado.
3: Increíble.
5: Y lo de América, más allá de que el comité disciplinario le dio los puntos.
1: Sí, los que estaban peleando Boyacá, Chico, ¿no?
5: Chico sigue diciendo que podría ir a instancias, podrían ir a instancias del TAS. Porque dicen ellos, dice Chico, que la DIMAYOR se inventó una nueva norma para favorecer a la América y que ellos quieren instancias definitivas.
1: Recordemos el caso.
4: Van a ir al TAS igual y les van a dar la razón a los de la América de Cali, porque está en lo legal, en la norma que ya Cris nos va a mencionar, está como estipulado el vacío legal que tendríamos ahí.
5: Básicamente el caso es que América tiene contrató a Jorman Hurtado esta temporada. Temporada en Colombia se entiende año normal, 2026, enero 2026, diciembre 2026.
1: Sí, un año calendario.
5: Exactamente. Año calendario suena mejor. Temporada europea, sí, pues es la que empieza a mitad de año y termina a mitad del año siguiente. Jorman Hurtado en este periodo ya había jugado en el fútbol boliviano, Always Ready, si no estoy mal, y en Deportes Tolima, que alcanzó a jugar 2-3 partidos. Dice la norma, el reglamento de la FIFA, de las transferencias de la FIFA, que un jugador por temporada solo puede jugar en un máximo de 2 equipos, salvo que la temporada no sea igual en los casos. Es decir, que en dos equipos haya jugado en temporada calendario y no calendario, y en otro haya jugado en temporada europea.
1: Que eso es lo que favorece hoy al América.
5: No, porque básicamente en los tres casos estaría jugando...
1: ¿Año calendario?
5: Año calendario. Tanto en Bolivia, tanto en Tolima, como en Colombia.
1: Chicharro.
4: Ahí el tema está se hace en el calendario de la liga, ¿cierto? Entonces nosotros, como tenemos dos ligas en cada año, se escudan, y ese es el vacío legal que ellos dicen. Y es que, claro, la temporada de América con Jorman comenzó ahorita en finales de julio, inicios de agosto. Entonces, sobre ese papel y sobre esa norma, porque la norma igual dice, puede estar inscrito en 3 equipos, puede jugar en un máximo de 2, siempre y cuando los calendarios no se crucen. Y técnicamente se están cruzando, porque Bolivia va enero-diciembre, un campeón único, el primero de la tabla, mientras que Colombia tiene 2 campeones. Ahí están 2 semestres distintos, 2 temporadas distintas.
1: Independientemente de eso de Luisca, David González no tuvo un inicio muy similar con Millonarios.
3: Pues
1: en su momento, como que punteó, como que el equipo cambió. Y luego en un momento se estabilizó y empezó a caer.
3: Empezó a decir,
1: y le pasó a la América el semestre pasado.
3: Sí, pues es que difícil, ¿no? Es difícil sacar, es que además, ¿cuántas fechas vamos?
1: Cuatro, pero ha ganado los cuatro contundentes. O sea, lleva 12 de 12.
5: Y contra equipos competitivos.
3: Que no son, exacto.
5: A Nacional, que no le gana cada, no es fácil que le gane a América Nacional.
1: Es favorito América de entrada ya,
5: sí,
1: sin duda.
5: Sí, yo creo que sí.
3: Bueno, vamos a ver. Y sí, tiene, pues, entrando así, obvio.
5: No, y tiene jugadores interesantes. Lo de Jason Guzmán está marcando una diferencia en el fútbol colombiano. Jean Fernández se viene tomando fuerza. Yo creo que América es un buen candidato. El otro que yo no descarto y que para mí, Cristian Pinzón, está más fuerte como candidato, lo que pasa es que tiene una mala fama, es el Medellín, porque pues los últimos torneos siempre le pasa algo similar. Llega a la final, la termina perdiendo, pero la llegada de Juanfer, un equipo que tiene 9-9. Sí,
1: la llegada de Juanfer, además con Amaranto, y Amaranto que conoce a Juanfer, primero porque en Selección Colombia pues trabajaron mucho y tienen una amistad de hace muchos años, entonces creo que eso va a ayudar mucho al desempeño de Juanfer en el Medellín. Opinen a través de @radioactiva@ascolombia. Este fin de semana,
3: sí, señor,
1: hay un partido donde Luisca se empieza a saborear.
4: Sí, es verdad.
1: Sara empieza con un palillo a sacarse.
3: Uy, Sara,
1: así de una vez.
3: Sara es la que va a disfrutar esto. Y usted, Rafa.
1: De caviar, ¿no?
3: Cris y yo, desde el punto neutral.
1: Yo sí voy a estar con unas costillas.
5: Calmados.
3: Cris y yo mirando desde el burladero. ojalá unos penaltis para iniciar y demás. Pero es que este domingo se enfrentan los campeones de Inglaterra en el Community Shield. Arsenal contra Manchester City.
5: ¿Será que se quitan esa paternidad, Rafa?
3: ¿Será que Rodri juega con
1: el
3: City
1: siempre, no?
3: Ojo, ayer en vuelo de Ryanair, para quien no ubica esa aerolínea, es una aerolínea low cost. Sí. Cuando le hablo low cost es que usted va en la mitad del vuelo y lo despierta una fanfarria anunciándole que hay un bingo y usted no tiene puesto de asiento, sino llegue y siéntese donde quiera. Ayer vieron en fila para abordar un vuelo rumbo a Liverpool a Rodri.
1: ¿Y por qué?
3: En un vuelo Ryanair, como cualquiera que dicen, ya vamos a empezar, o sea, a abordar y se para a hacer fila.
1: Porque no había más vuelos, toca un vuelo de rápido.
3: Y era Rodri, la maleta con el 16, Rodri, se ve ahí, perfecto. Man. Ya está, de hecho, Enzo Maresca, recuerden que ya no es Pep Guardiola, el director técnico del Manchester City. Ya Enzo Maresca le preguntaron por el caso de Rodri y dijo, pues el mercado sigue abierto, pero esta mañana llegó, ya nos abrazamos y ahí está. A ver qué pasa, pues este domingo, a ver, ¿será que Rodri va a jugar con el City? ¿Será que el Arsenal va a estrenar a Guimaraes? ¿Será que van a jugar algunos suplentes? Porque también hay muchos lesionados todavía, Jurrien Timber, William Saliba, el City también tiene nuevos fichajes como Anderson. Este domingo a las 9 de la mañana y antes de que empiece la Premier, que es dentro de 8 días, se juega el Community Shield, Arsenal-Manchester City.
1: Claro. ¿Se juega en Wembley?
3: Ese no es en... sí, ah, no. Claro.
1: ¿Sí?
3: Mira,
1: tengo la duda, hago la pregunta desde la ignorancia.
3: No, se juega en, ¿cómo se llama el país de Gareth Bale?
1: Gales.
3: Gracias, se juega
4: en
3: Gales.
4: Neutra.
1: Muy bien, pues la verdad es que el City tiene una paternidad en estas copas. Siempre le gana al Arsenal, ¿no? Cuando hay que definir en partido
4: nos
1: único.
4: Nos pasó esta temporada, siempre, el todos. Título se nos escapó por los goles de Nico Reilly, los dos el que hace doblete, copa, ¿no? El de la copa, ajá. Hace doblete en 5 minutos. El chico entra en el empate 1-1 y nos da.
5: Ahora hay que ver qué golazos. City se encuentra después de Guardiola. Post Guardiola, que igual sigue teniendo
1: y
5: una
1: Guardiola,
5: nómina
1: que
5: bravísima.
1: Recordemos, le conocía obviamente todo Arteta porque era su pupilo. Entonces,
3: ay, es verdad.
1: Tampoco lo podía leer, Rafa, todo el tiempo.
3: Saludos para mi Paz Monga, que me acuerda de una cosa, y es que, claro, Rodri se operó la espalda. Entonces seguro no va a estar disponible el domingo.
1: Ah, okay.
3: O sea, ya no es que se haya operado la mía de la columna, de las... No, se operó de una molestia que tenía en la espalda, entonces todavía no está disponible. Y de hecho, pues acuérdense que el Barça y el City siguen negociando. De hecho, se habla que hoy llegará la tercera oferta del Barça y la definitiva, que van a ser, son 70 millones y variables.
1: Yo creo que va a morder el City.
3: Billete. Sí, y además que el City, ojo, se habla de, mientras el Barça negocia con el City por Rodri, el City quiere negociar con el Chelsea por Enzo Fernández.
1: Ok.
3: Y ahí, buf, si el City logra lo que quiere, que es, ya tiene a Anderson, pero quiere a Boadí. ¿Se acuerda? Una de las estrellas de Marruecos juveniles del Lille. Y a Enzo Fernández. Uy, ahí quien gana el doble es el City. Jugador que ninguno pasa de 23 años.
5: Oiga, me están regañando y con justa causa en el chat.
3: ¿A mí?
5: No, a mí, porque creo que dije 31 de septiembre. Sí, sí, qué pifia.
1: ¿Era 31 de septiembre?
3: No, y el problema es que los tres seguimos derecho.
5: Nadie dijo
4: nada. Yo ahí, enero, febrero, marzo, abril.
3: Se note cómo le ponen atención a Cris en esta mesa.
1: Cerebro flotante.
5: Y Neno, que dice, muy chistoso ese man, pero la mesa no dijo nada.
4: Es que la mesa no habla.
1: No le paramos bola.
5: Sí, sí.
1: Mire, la verdad, pues,
5: que le confieso. o algo, a mí sí, sí me cuesta saber cuáles son los...
4: tengo el truco, sí. ¿No? Hágalo así. Con los nudillos es más sí, fácil.
3: Hágalo así. Exacto.
4: Junio, julio, agosto. La mitad.
1: ¿Cuáles tienen 31?
5: No, sí, enero tiene 31. Febrero no, marzo
3: o sea, el primer nudillo
4: el
3: sí,
4: nudillo
3: no.
4: El nudillo tiene así, ah, exacto. Enero, sí, febrero, marzo, abril, mayo,
5: pero igual gracias a la gente que con respeto corrige.
4: Dirías, agosto en el huequito.
5: Sí, sí, oiga, qué pifia.
1: ¿El nudillo tiene o no tiene?
4: Tiene,
5: sí,
4: 31.
5: Tiene, pero la condición que acá tiene que repetir. Enero, febrero,
3: Mickey,
5: marzo,
3: Mickey, Mickey, mayo, Mickey Mouse, Mickey Mouse.
5: Agosto. Oiga, y la producción tampoco dijo
1: nadie.
4: Qué
1: nadie.
3: Si aquí no dijimos, Cristian, ¿usted cree que la producción le pone atención, Cris? Esto es de
5: pero plena. La gente sí. Bueno. La gente,
4: me encanta la gente. Rafa, no, mira que estaba viendo el historial del Arsenal con el City. Y la última vez, ¿quién me llamas todo al aire? La última vez que el Arsenal ganó fue el 2 de febrero del 2025. 5-1 en Premier League. Traemos el antecedente en Premier de esa temporada que terminó. 2-1 ganó el Manchester City. La Copa de la Liga, la final que les mencioné que perdió el Arsenal en 4 minutos. Doblete de Nico Reilly, pues 2-0. Y en septiembre del año pasado, también pues por la misma temporada de Premier, 1-1. Toca ir hasta febrero del 2025 para encontrar la victoria del
1: Arsenal.
4: Pero
1: por Premier.
4: Por Premier.
1: Lo que digo es que cuando se definen esas copas de partido único...
5: Sí,
1: siempre el City le termina ganando al Arsenal. Muy bien, ¿nos sacamos la pollita con ese partido?
3: Uy, juepucha, me gusta. ¿Sí? Ya no, oiga, ¿se acabó?
4: Dotación, por favor.
3: Pues se acabaron las hojas con el Mundial. O sea, literalmente nos sacamos la polla para la final, que de hecho, por fin puedo cobrar que el único marcador que le pegué fue en la final. Increíble.
5: Yo no le pegué.
3: ¿Puede creer que gané una polla en la que iba de sexto? Porque fui el único que acertó el marcador de la final y me trepé al primer puesto.
1: Claro, el 1-0.
4: Básicamente
5: el último gol gana.
3: 300 mil pesos. Y yo pues a ir a vacaciones. Eso fue limonada para todo el mundo.
1: Qué rico.
3: Rafa, ese partido, lastimosamente para mis compañeros de mesa, como usted y Sara, lo va a ganar el... Pero venga, no, yo anoto en mi nuevo...
1: Anote ahí.
3: Espero que me traigan una donación.
1: No, Anito, por favor, hoy ve al Dollar City como ese cuadernito.
3: Pero lindo, yo veré.
1: 10 mil barritas.
3: Lindo, alguno de perritos, o alguno como los que trae Monolao.
1: Para dejarlo acá para el Bademecum de la polla.
3: Listo. Vamos a mandarlo al grupo del Rock and Gol de las para que queden pruebas de una vez. Entonces, Rafa, ¿cómo queda el partido?
1: Gana el Arsenal. Sí. Se va a sacudir.
3: ¿Cuánto?
1: Porque es que el tema era con Guardiola. Era personal.
4: Sí, era personal. Ya estaba.
1: Gana 2-1.
3: Arsenal 2-1 City. Sara Lucía.
4: Gana el Arsenal sin marcador.
1: Hay
4: que mantener las
3: cabras. Ya empezamos. El querido, único, gringo, indiscutible, Crispín.
5: Yo creo que van a haber penales y va a ganar el Arsenal. 1-1.
3: Arsenal 1-1, City y
5: le va a costar
3: penales ¿para quién?
1: Desde que no
5: para el Arsenal.
1: Gabriel va a ganar eso.
3: O sea, que el único que va a decir que gana el City soy yo.
5: Sí, se la pusimos fácil ahí.
1: Sí, está fácil.
5: Porque el favorito en el papel creo que es City.
3: Arsenal 1, City. No, es que también depende de quién vaya a jugar.
4: Y le metemos a esto arepita de huevo, palito de queso. No,
1: claro, es que la idea del Bademecum es que siempre lleva un palo. Siempre lleva un palito.
3: Coja el micrófono de Gran Hermano, Anito.
1: ¿Cómo funciona?
3: ¿Y cómo queda eso?
1: Por ejemplo, en este caso, los tres dijimos que Arsenal, y si gana el City, pues Luisca recibe, y no, entre los tres
4: le gastamos.
1: Pagamos el palito de queso.
3: Claro que voy perdiendo desde ya, ¿no? Porque ustedes comprando un palito entre tres y yo comprando tres palitos, pero bueno, no.
1: Pero, ¿qué hacemos?
3: No hay miedo, mira la camiseta que he visto, no sé del miedo. Anito, señor, el micrófono de Gran Hermano, ¿cómo queda eso?
2: Va a ganar el Arsenal... 3-1.
1: 3-1.
3: Esta gente se le olvidó.
4: No tengo fe.
5: Es que yo creo que le va a costar al City esa salida.
3: Métanse todos, pregúntele a conciencia y me cuenta.
1: Se está buscando aliados, papá.
3: Obvio. De hecho, pregunte quién va por el City. Si alguien va por el City, lo sube. ¿Vale?
5: Luisa, despierta, Luisa, a ver qué dice.
2: Va a ganar 2-1.
3: ¿Quién?
2: Arsenal.
3: Ay, ábranse. ¿Y Cetina?
1: Cetiano.
6: Aguanté los Citizens.
3: Bien.
6: 3-1. Vamos,
5: Luis. Pregúntale a Luis a ver con qué sale.
6: 3-1, pero para el Arsenal.
5: Luis va con la...
1: No.
6: City.
1: Por el de Cetina y usted, van por el City.
3: Arsenal 1-3.
1: ¿Y Lu?
3: Dice.
1: Pregúntale a Lu.
5: Lu.
1: Pregúntale a Lu.
7: 2-1, Arsenal gana.
1: Bien.
3: ¿Qué dijo conciencia que ya se me olvidó? 2-1 Arsenal.
1: El único que puso fue Cetina 3-1 a favor.
4: ¿Cómo me cae de bien esta gente?
1: Tengan en cuenta que todos los que opinaron tienen que estar adentro de la polla. El martes que regresemos a la cabina, porque el lunes vamos a tener programa.
3: Madre. ¿Cómo? Cetina, donde perdamos, no venimos el martes.
1: ¿Listo?
2: Bueno, amarito pasó.
1: ¿Con qué vamos, Luisca?
3: Espere que estoy terminando. Bueno,
4: tenemos comentarios está mientras confiando. Tanto.
3: Ya,
4: mientras
3: ya quedó. Luisca,
4: trin. Mientras Luisca termina.
3: Se fue. Ya está. Ya se fue. Listo. Ya listo, acabamos.
4: No, no hay para nadie.
3: Mire,
1: ya venimos con comentarios.
3: Quien no sabe, tal vez porque pues no fue así y no estamos en momentos para hablar, pero inauguramos cabina de Radioactiva.
1: Sí, claro.
3: Y en su momento vinieron a esa inauguración artistas.
1: Sí.
3: ¿No? Sí, que el macizo iba dañando.
5: Se hizo la de Anton Holland.
3: Se hizo la de Mario de Crápula, pero vinieron a saludarnos artistas, entre ellos, por ejemplo, la gente de Don Teto, la gente de Nils, y desde México conocimos a una artista que se llama René, Rafa.
1: Sí, muy linda ella, además.
3: Muy talentosa, y juntaron poderes de Nils y René. Lanzaron canción, esto se llama Sigo Buscando Nuevos Sonidos en el Rock and Roll de las... Oigas esta delicia de canción.

0: Velas.
1: Más pasión y menos técnica.
2: Y 52, buena canción de Míos y René, sí, de México, me gusta.
3: Para que la conozcan y para que obviamente sigamos apoyando a artistas colombianos. No, Rafa, tienes tu foto.
2: ¿Es Emily?
4: Pero yes. Todavía es espectacular, la cara muy bonita.
2: Es muy linda, además que tiene unos ojos azul profundo.
5: Sí, me gusta.
3: ¿Quiere que le cuente una cosa?
5: Su pelo combina con sus
3: ¿Quiere
5: ojos?
3: Que le cuente un chisme?
2: ¿Qué? Chisme, no, güey. Ah, sí, le doy un pico.
3: Me dijeron, andaban diciendo por ahí, aquí me pongo en modo Fabricio Romano, pero del rock.
2: ¿A qué?
3: Que estábamos a Mercho.
2: ¿A nada?
3: Mercho Acerrín.
5: Detalles.
3: De que Evanescence viniera a Rock al Parque.
2: No. ¿Y qué pasó?
3: Que no se pudo.
2: No.
3: Ahora,
2: Evanescence ha venido a Colombia.
3: De
2: no.
3: Pronto van y anuncian una sorpresa, sí, en Rock al Parque en estos días.
2: Pero
3: y...
2: ha venido a Colombia, yo no creo que no.
4: No recuerdo. Pero veremos.
3: Sí. Sí, sí, claro.
2: Yo no tengo en mi radar. Memoria o mi radar que haya venido.
3: Ahí ya está.
2: Porque yo hubiera ido.
4: En el 2012.
3: Claro, yo.
4: Oye, se presentó en el Jaime Duque.
3: Sí, es que yo me acordaba.
2: Sí, no me acordaba.
3: El año que se iba a acabar el mundo.
2: Sí. 2002. ¿En qué? ¿Por qué se iba a acabar el mundo?
5: Porque los mayas decían.
3: Que los mayas decían que el 12 de diciembre del 2012 nos íbamos.
5: Aquí estamos, mayas. ¿Qué pasó?
2: Claro, y cuando cambiamos de milenio, ¿se acuerda? En el 2000.
3: Sí, claro. Que todo iba a explotar y que esto iba a ser, que iban a revelar toda la historia. Y aquí sigo esperando yo contactar a alguien de otro planeta.
2: ¿Qué marcianos ha visto usted? Bueno, Crispin se ha visto unos cuantos. Mire, ayer.
4: La única vez que vinieron, Rafa.
2: Qué linda Emilia, me encanta.
4: 27
2: su
4: de
2: voz,
4: del
2: su
4: 2000,
2: forma, su porte, su música, todo. Sería un fan. Sí, será bueno, pero podemos hacer la gestión. ¿Y por qué no un Jingle Bell Rock?
3: Uf, se imagina.
2: ¿Por qué no?
5: Me gusta.
2: ¿Por qué
5: gestionémoslo, por favor, para este fin de año, gracias.
2: Bueno, mire, ayer tuvimos fecha de Copa Libertadores, Crispín. ¿Cómo le fue? Por ejemplo, a Rosario Central y Corinthians.
4: Pues la sacó barata, creo que el equipo brasileño, porque se quedó con uno menos y terminó empatando en el Gigante de Arroyito 0-0.
2: Okay. Campas, ¿qué
4: Campas
2: tal?
4: Los 90 minutos, fue el jugador mejor calificado del partido.
2: Sí.
4: Le va bien a...
2: ¿Cómo le rinde a Campas en Rosario,
4: sí,
2: Central, no?
4: Sí, la gente
2: es un lugar en el mundo.
4: Allá, es un lugar en el mundo, sí. O sea, la verdad es ídolo de Rosario, fue campeón, sí, con Rosario, lo levantó en paz descanse Miguelito Russo. Al final del partido terminó muy molesto Ángel Di María con el árbitro Matonte, claro, el uruguayo.
2: ¿Molesto? Sí. Es un pan de Dios.
5: Es un sol, es un pancito.
4: Y, exactamente. Y además que en Corinthians pues había primero la novedad de lo que decíamos acá del caso de Pay, que está libre, que va posiblemente a tomar medidas legales contra Corinthians. Qué pena que un esfuerzo económico así termine de esta forma. Y sobrevivió a la expulsión de Alan, que dejó al equipo con un hombre menos durante los últimos 10 minutos del partido.
2: Muy bien, y Mirasol empató 1-1 con Liga de Quito en Copa Libertadores.
4: Ese me lo vi, ¿sabes? Estaba muy despachado, sí, para verme el partido.
2: Mirasol, Liga de Quito,
3: buena,
2: sí.
3: Buena, Chancho.
2: Sí.
4: Sí, Mirasol, Chancho. Mirasol, que es
2: la... Así empezó el Chancho, ¿no?
4: No, mira. Dios mío.
3: Es que ojo, porque así empezó.
5: Quito, vas a terminar viendo
3: cosas, vimos. Liga, sí, con el cuello.
5: Es que él tiene cuello.
4: No. Mirasol,
2: el Chancho no era gordo. O sea, al Chancho le decían Chancho, no por gordo, sino por otra cosa en el colegio. Okay. Y luego dijo, bueno, voy a hacerle honor.
4: Lo va a hacer honor, tome.
2: A mi apodo.
4: Bueno, vea pues. Mirasol, que no había recibido un solo gol en casa en esta Copa Libertadores. Sí. Es un equipo brasileño, para los que no lo tienen referenciado. Además, el estadio bastante pequeñito, es un equipo chico de Brasil. Nunca la habían marcado en casa en toda la historia de la Copa Libertadores porque este es su primer partido de Copa. El partido fue un solo de Liga. Y hasta el minuto 83, creo, logró empatarlo. 1-1 se define en Ecuador, fueron los dos partidos. Todos los partidos, salvo el de Tolima, que no jugó en esta ida de octavos de final, terminaron empatados.
2: O sea, las llaves de ida todas empatadas.
4: Todas empatadas, no hubo un solo ganador.
2: Estamos en octavos de final, ¿no?
4: Octavos de final de la Libertadores. Es que uno queda muy descuadrado con todo, sí, lo que, exacto, estamos viviendo.
5: Como para el
4: que
5: mundial, la gente se ubique. El calendario, nuestra situación acá en Colombia, todo nos saca un poco el contexto de fútbol.
2: En Copa Sudamericana, Vasco da Gama empató con Olimpia 0-0. Ese es el partido
4: que le interesa.
2: Que decimos nos interesa porque es el ganador de esa llave, juega con el ganador de la llave de River Santa Fe.
5: Lo vimos acá.
2: Pero vi, pues realmente no lo vi, pero vi, fui la rueda de prensa del técnico de Cienciano de Perú, que goleó a Botafogo de Brasil 6-1. Yo no me acuerdo del equipo peruano que le haya clavado.
5: Un equipo peruano en octavos.
2: Por eso,
5: ganándole, ¿no? A un brasilero.
2: 6 goles, es una bestialidad. Y digo porque yo no vi el partido, repito, vi la rueda de prensa cuando el man dice, bueno, no me van a preguntar por qué no hice más goles. Y obviamente la gente se ríe y ya arranca la rueda de prensa. Pero esto es muy extraño, este marcador.
4: Sí, el técnico primero tiene una particularidad, que él ha tenido mucha molestia con los periodistas, a lo largo de esta Copa, porque ganando partidos complicados en casa le hacían preguntas incómodas, como siempre hacia lo negativo. Entonces él, antes de que empezara la rueda de prensa, les dijo como, venga, no van a preguntar por qué no hice más goles, ¿sí?
2: O sea, no le sirve ganar.
4: No le sirve 6-1.
5: Que le pregunten por qué le hicieron uno.
4: Sí. Rafa, recordemos que el contexto de Cienciano es que juega en Cusco, ¿no? Eso le pesa mucho a los brasileños. Cienciano, de hecho, tiene una Copa Sudamericana. Se la ganó a River en Cusco, precisamente. Ha sabido usar la altura y lo está volviendo.
2: Pero 6.
4: 6 es muy
2: a
4: bravo.
2: Botafogo, es que a no Botafogo, estamos hablando de cualquier equipo.
4: Vea,
2: es
4: histórico. Le tengo acá precisamente el dato de Alexis Tamayo, alias Mr. Chip. Peores se derrotas.
3: Llama, ¿el apellido es Tamayo?
4: Tamayo, sí.
5: Alexis.
4: Peores derrotas.
3: El apellido menos. Ese man es de.
2: Más desde acá y los cogieron allá.
3: Pasando el peaje ahí por la séptima.
4: Tengo una anécdota con Mr. Chip. No, el día antes de la final, bueno, 2 días antes, puso. Sí, de la final del Mundial, él puso un en vivo en las calles de Nueva York. Yo dije, marica, ese man está a una cuadra mía.
2: Y fuiste.
4: Me fui detrás y yo dije, voy a esperar a que termine el en vivo para abordar.
2: Ah, ¿lo encontraste?
4: Sí, claro, sabes que estaba detrás mío. Lo esperé. Pasó, era muy fácil de reconocer. Me le fui detrás y hasta que no terminó el envío, no lo abordé.
2: ¿Cómo lo abordaste?
4: Le dije, mister, ¿qué tal?
5: Mister.
4: Cristian Pinzón, Caracol mister. Radio.
3: Le hubiera dicho, señor Tamayo.
4: Don Alexis.
5: Bessi.
3: Mister Tamayo.
4: Le dije, mister, ¿le puedo hacer una entrevista para Colombia? Antes de que la hiciera, le dijo, hey, estás desocupado. ¿Nos ayudas a grabar un video a los tres? Me puso a grabarlo, lo grabé.
2: O sea, te agarró.
3: Y no le dio la entrevista. Y, no, se
4: y me dijo como, ¿tenés afán? Tengo que ir a la rueda de prensa de España. Le dije, no tengo afán. Me dijo, bueno, entonces me la vas haciendo caminando. Yo dije, pero caminando con este sol. Dijo, no, cuando lleguemos al lugar, caminé media hora con Mr. Chip por Nueva York hasta que llegamos a un
5: punto. ¿Y de qué hablaban?
3: ¿Pero hablaron o no? Sí, o sea, ¿le puedo hacer la entrevista?
4: Sí, se la hice cuando llegamos al lugar.
5: Pero durante la media hora de camino.
3: Esa vaina.
4: Él iba hablando por teléfono cada rato. Él iba hablando por teléfono. Me decía, estoy estresado, tío. Bueno, pues, le pregunté, bueno, ¿y cómo ves la final? Dijo, ganamos fácil. O sea, lo veía muy confiado. Creo que estaban tranquilos. Y cuando le hice la entrevista, el tipo tiene el panorama de Colombia perfecto. Me habló básicamente de todo lo de Colombia. Gustavo Cuellar, puerta gran figura, la defensa muy fuerte, esperaba más de Lucho. James también lo había decepcionado un poco. Le pregunté por el mejor jugador colombiano para él de todos los tiempos. Me dijo que para él era Falcao. Pero que en selección.
3: Y usted, profe, yo tengo un tatuaje. Se
5: lesiona.
4: Pero que en selección.
3: Muy
4: querido, muy querido.
2: Por sí, eso él se ve que es un buen
4: tipo.
2: Sí,
4: es un bonachón, un tío bonachón. Ay. Pero para no desviarnos, el dato de Mr. Chip más. Peores derrotas de equipos brasileños ante rivales extranjeros en competiciones con Conmebol, y hay un colombiano. Sí. El 27 de marzo del 2002, América le metió 5-0 al Paranaense en Copa Libertadores. Sí. En el 2020, en Libertadores, 5-0 Independiente del Valle a Flamengo. En el 2022, de Strongest, 5-0 Atlético Paranaense. Y esta es la más grande, 2026, Cienciano, 6-0. Botafogo 1 claro, es que en Copa Sudamericana.
2: Esta pasa a ser la mayor goleada en la historia para un equipo
4: que
2: brasileño.
5: Pero igual no les ha preocupado como el panorama de los brasileños en estas, o sea, en las dos copas. No ha sido lo mejor. Un empate en Venezuela, empates acá también, que Junior pudo haber hecho más al comienzo de toda esta copa con Palmeiras, y se han visto mal realmente los equipos brasileños y argentinos también.
2: Es verdad, viene a empatar Palmeiras con Cerro Porteño.
4: Con Cerro y jugando muy bien Cerro.
2: Bueno, a mí no me preocupa, eso es bueno. A ver si alguno de los colombianos. Si alguno...
3: Oiga, y hablando de, ya que estamos en recorrido por este lado del charco, Colo-Colo, Bociña, ¿en qué andamos?
4: Nos están preguntando precisamente eso. Bociña ya está.
2: Pero no ha tapado.
3: Ya jugó. De hecho, ya jugaron primero y el 9 de agosto también, y no ha tapado todavía.
4: No ha tapado todavía. Creo que está en proceso de adaptación. Es que fíjese que muchos jugadores.
2: Va a ser una locura.
4: Sí, no. Increíblemente todo lo que está vendiendo de marketing.
2: Pero pues, es que para eso es.
5: Estadio Monumental lleno.
3: Yo quiero la camiseta de Bociña de Colo-Colo.
4: Que de por sí la camiseta es muy bonita.
3: ¿Qué te puedo decir?
4: Pero yo creo que tapa el primer partido y se queda con el puesto, ¿no? Creería uno que lo trajeron es para que juegue.
2: Oye, ¿y Tim Payne volvió a hacer gol o no?
3: Uy, qué golazo el que hizo. ¿Qué golazo?
4: No, creo que no ha vuelto a manejar. Ahora,
2: nos acordamos de Luis que cuando estaba en vacaciones con el gol de Tim Payne.
3: Uy, qué golazo hizo ese.
2: Debe estar humedecido, decía.
4: De hecho, venga, le cuento si ayer
5: no jugó.
4: Ayer no jugó. No. Ayer no jugó, por ejemplo.
2: No, pero ya lo banquearon.
3: Ya empezamos.
4: Es que el día del gol era
5: suplente. Tampoco
4: estaba suplente.
5: Sí,
4: el día del gol era suplente.
3: No, ya empezamos.
4: Ingresó, hizo el gol.
2: Pero yo no llevo a Tim Payne para suplente.
5: Bueno, pero intentamos el contexto.
4: ¿Será que no le está dando
5: el torneo internacional? O sea,
2: pero sabemos que no es buen jugador. Exacto, sabemos que es marketing.
5: Exacto, no, por eso mismo. Por lo que, no, porque igual, si es un partido y tienes que ganar. Era Vasco da Gama de visitante.
2: ¿Cuánto quedaron?
5: 0-0. ¿Y qué? ¿Tim Payne iba a entrar a hacer el gol?
2: Yo
4: lateral.
5: No.
2: Que en el estadio ya.
5: Pasa lo mismo que porque Bocinha no ha tapado. Porque tiene que adaptarse.
3: Sí, le va.
5: Obviamente no es lo mismo jugar. A ver, entendamos.
4: Ahora los brasileños.
5: Entendamos de dónde viene Chile.
3: Nivel de competencia.
5: De dónde viene también Bocinha.
3: Claro.
5: Entendamos que la Copa Libertadores y Sudamericana implican un desgaste mucho más grande, mental, estadios, transporte.
3: No, pues me refiero.
5: Que Bocinha ni siquiera era profesional.
3: Esto es partido de guerra, Rafa. Esto es partido. Esto es fútbol de diferente.
2: Esto es como los extranjeros que cuando ven así cosas de acá piensan que estamos en chalupas.
3: Hombre, yo no estoy hablando de que la cancha sea de barro, yo estoy hablando es que es fútbol de barro, o sea, fútbol de ensuciarnos, fútbol de cuchillo en los dientes y salir a...
2: ¿Pero a usted no le pasaba eso con amigos que vivían en el exterior?
3: Cuando yo vivía en Italia,
2: ¿cierto?
3: Vea que conocí unas amigas de Rusia. Sí, ahora te enseño.
5: ¡Uy!
3: Y Masha, tanti saluti, mi amor.
2: Es que ya con eso coronado.
3: Vea.
5: Sí.
3: Y cuando nos íbamos a despedir, le dije, ¿cuándo vienes a Colombia? Y me dice, no sé, pero... en algún momento visitaré la selva. Y yo, ¿vas para el Tayrona o Santa Marta? Y me dijo, no, pues estoy pensando en ir a Bogotá.
2: Claro.
3: Y yo, ¿y tú Bogotá cómo lo ves? No, pues yo he visto, es que yo me vi un par de películas y Bogotá, claro, el que pone Bogotá centro y sale una selva,
2: selva horrible,
3: y jeeps por allá andando entre... Hay gente que todavía cree que nosotros somos
2: eso, es
3: Jumanji.
2: Que, yo te digo eso porque me ha pasado también. ¿Sí? Es que creen que de verdad nosotros venimos a la selva con taparrabos y no, aquí hay pavimento. Hay Transmilenio, hay buses.
5: ¿Hay McDonald's?
3: Es que hay pavimento.
2: O sea, de verdad.
5: Hay agua potable.
2: Hay McDonald's.
4: pero el fútbol sí cambia un montón.
2: Yo sé.
5: El nivel, o sea, vos
4: ahora, además, yo creo...
3: El arbitraje.
5: Partiendo de árbitros,
3: ya es otro cuento.
5: Dos jugadores que puntualmente no vienen de ligas o países que sean propiamente profesionales en su fútbol. Bocinha, que era profesor de voleibol en sus vacaciones porque no era lo suficientemente rentable su carrera como futbolista, porque allá el fútbol es amateur. Uh-huh. En Nueva Zelanda también el fútbol es amateur, realmente. Son jugadores que convocan solamente para esos partidos importantes, clasificaciones y Copas del Mundo, y que el resto del año son odontólogos, psicólogos, profesores.
3: Odontólogo.
2: No, bueno, de hecho él es electricista, ¿no?
5: Sí.
3: Y profesor de voleibol.
4: Ahora, exacto. Yo sí creo que lo hemos discutido ya acá, que deportivamente sí hay una diferencia muy grande.
2: Sí, Bocinha, sí.
4: O sea, uno se hizo famoso por ser figura en el Mundial y por ser estrella contra España, contra Uruguay, contra Argentina. Y el otro llegó siendo figura gracias a un influencer argentino. Por eso yo pensaba, ¿Tim Payne tendrá la misma influencia en Brasil? No creo, ¿no? Yo creo que es más en países de habla hispana.
2: No, en Paraguay sí, y vendió no sé cuántas miles de camisetas y
4: tal
2: demás.
4: Cual. En Brasil no creo.
2: Muy
4: que...
2: Bien. 11-5, están oyendo el Rock and Roll de Las. Vamos con música, ya estamos de vuelta para seguir hablando de lo que se viene además este fin de semana. De las ayudas que siguen llegando de los diferentes equipos, no solo de Colombia. Sino del mundo. Vuelve la Liga Española, arrancará este fin de semana.
3: La única.
2: Y tendremos obviamente nuestra sección de fichajes también, pero esta vez exclusiva, Luisca, con colombianos.
3: Ah, entonces le toca a Cris.
2: Porque se viene.
4: pero son fáciles.
2: Es bueno, no sí, importa. Sí.
3: No, es que yo soy... fichaje europeo.
2: Europeo, claro.
3: Europeo. No, antiparlo.
4: Ah, okay.
3: Pero colombianos en Europa sí, por ejemplo, me pueden fregar mi fantasy para el domingo porque tengo a Gustavo Puerta del Racing y parece que se va para Portugal.
2: Parece que se va.
4: Y hoy salió una noticia fuerte que ya se cayó pero prácticamente.
2: Téngalo ahí.
3: ¿Lo de Puerta?
2: No. Téngalo ahí.
5: ¿Quién? Otro lado.
2: Téngalo ahí. Canciones ya nos cuentan.
3: Llegó Goldfinger. Esto se llama Him in Your Bedroom. Comenzó otra hora en el Rock and Roll.

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1: De la mañana, 9 minutos al aire en el Rock and Roll del AS. Muchos mensajes en AS Colombia y en Radioactiva, querido Luis, que querida Sara.
2: Sí, señor, vamos en Radioactiva para saludar a Alex Jiménez, que de hecho hace un ratito estaba preguntando cuándo empiezan las ligas de Europa. Este fin de semana, mañana, ya empieza la Liga de España, pero ojo, no se confundan. Por ejemplo, el Atlético de Madrid está jugando hasta ahora un amistoso contra el Olympique de Marsella.
1: O sea, eso no es de la Liga, ¿no?
2: El domingo,
1: obviamente.
2: El domingo el Real Madrid tiene un amistoso contra el Schalke, pero ya, por ejemplo, el domingo juega el equipo de Gustavo Puerta contra el Villarreal.
1: El
2: si
1: Racing.
2: Si es que no se va, el Racing de Santander que acaba de ascender.
3: La Liga de Portugal.
2: Mañana juega Getafe, la Liga de Portugal también. Pero las principales, por las que estaban preguntando.
4: El Mixi.
2: En 8 días empiezan la Premier y la Serie A. Y Luchito Díaz y su liga, la Bundesliga, hasta el 28 de agosto.
3: Es que tarde, es la más corta, es que es muy corta.
2: La más corta, por eso empiezan más
3: ¿Sabe también que empezó esta semana que me sorprendió? Hoy tenemos Copa Italia.
2: Ah, sí, la Copa Italia, la Copa ronda Italia. Lejos.
3: Ronda, ¿no? De 64, hoy juega el equipo de Jerry Mina, que dijo el técnico que no está
4: lesionado,
3: disponible porque
4: David
3: llegó la semana
4: también
3: pasada.
4: También está lesionado.
1: Pero es que mañana, por ejemplo, en la liga... Mañana en la liga juega el Alavés y el Getafe.
2: Correcto.
1: Sevilla y Rayo Vallecano.
2: Correcto.
3: La primera fecha de España...
1: El domingo, Racing...
4: No juega
1: Villarreal,
4: ni el Barcelona.
1: Español Levante.
2: Sí, sí, sí juegan, pero entre semana la próxima.
1: Y el lunes la Coruña, Elche, o sea, el Real Madrid-Barcelona.
2: Y el martes el Valencia-Betis, el miércoles ya juega el Real Madrid contra la Real Sociedad.
1: Ah, bueno, ya
2: el
1: pone
2: jueves,
1: bueno.
2: El jueves el Barça arranca con un partidazo, que es,
1: ¿cuál?
2: Barça contra el Athletic de Bilbao.
1: Buen partido.
2: En ahora, Barcelona. Es que van día a día.
1: Y creciendo.
2: Y ya para el otro fin de semana ya se organiza un poco más la vuelta.
1: Listo.
3: ¿Sabe qué buen dato tiene esta fecha del fútbol español?
1: ¿Cuál?
3: Que la Real Federación Española de Fútbol y ambos los equipos de primera y los de segunda accedieron y decidieron hacer un minuto de silencio en honor a las víctimas del terremoto en Colombia en todos sus partidos.
1: ¿Sí?
3: Va a haber un minuto de
1: bonito
3: silencio
1: gesto.
3: En honor a Colombia.
4: Y los jugadores colombianos que hacen parte de la liga también enviaron mensajes pidiendo también que la gente done en euros, en pesos, en las posibilidades que tenga a través de unos canales oficiales que se han dispuesto también para la gente que está en el exterior y también pues colombianos que viven en España que puedan donar para toda la situación.
1: Mire, ¿ustedes se acuerdan de nuestra historiadora?
2: ¿Cómo es que se llamaba? ¿Chloe?
1: Chloe, la profe, la historiadora, Chloe, la profe sí, Chloe. Bueno, pues mire, se puso la 10 también para ayudar. Es que acá Chloe. No solo mostrar pues el tema cuando nos divertimos y todo
3: qué
1: el tema.
3: Qué chévere que usen sus redes para eso también.
1: Y ella también, si alguien sabe usar sus redes, es la profe Chloe. Y lo ha hecho también para ayudar. Miren este bonito gesto que ha tenido y está convocando a la gente a que ayude. Acá está la profe Chloe.
5: Hola mis bebés, buenas tardes, los saludo desde una situación no tan agradable, pero por una parte agradable. Estamos recogiendo insumos en la carrera 72, número 77 a 11, entonces los invitamos a que vengan y traigan. En cuanto a comida, ya han traído demasiado, necesario traer elementos de rescate, bien sea palas, gafas, guantes de carnaza, cuerdas, todos los elementos de rescate que tengan, por favor acá sean bienvenidos. Como se estarán dando cuenta, todos estamos ayudando con la labor. Entonces, aquí los esperamos, vamos a estar recibiendo, si no estoy mal, hasta las 5 de la tarde. Sin embargo, pregúntenme por interno a ver si se extiende la labor de recibir. Bueno, muchas gracias.
1: Bueno, bonita la profe Chloe, sumada a la causa.
4: Eso sí es un influencer, de
1: claro.
4: Verdad.
3: Porque
4: sale de su contenido habitual, pero lo adapta para ayudar en una situación tan complicada y obviamente buscar que más gente que la siga y su comunidad, su nicho, pues también... por ir a conocerla también, como decías ahorita al comienzo, Rafa, la gente va a conocer a sus ídolos, a su gente que admira y pues hace también la labor bonita de donar. Eso está espectacular para la profesora.
1: Esperemos que vuelva rápidamente también con las clases. Necesitamos culturizarnos.
2: Están
1: un
2: pidiendo que
1: más,
2: si ¿no? traemos a que dé clase en vivo.
1: Podría ser.
2: Sería lindo. Y vea, saludos para Viviana Jaimes que dice: hola, ayer gran jornada de recolección de ayudas con Radioactiva y el diario AS. Emoción total, no solo por ver tantas ayudas, sino también por ver a esa parte del equipo. Gracias a ustedes, sobre todo, por venir. Ayer me conmoví de una manera, Rafa, cuando llegaron con un café a decirme: mira,
1: ¿te dieron un cafecito?
2: Sí, yo es que estaba ayer un poquito. Sí,
1: es que estás desde las 6 de la mañana boleando, ¿no?
2: Sí.
1: Dándole, pero eso, de eso se trata, poder ayudar y dar el granito de arena. ¿Y en AS Colombia, Sara?
4: En AS Colombia, Rafa, también se está reportando la gente y de hecho le están dejando un bailado chiquitico a Luisca de bienvenida.
1: ¿Cómo así un bailado?
4: Le dice Andrés 2732. Dice que España salvó el fútbol. Déjeme adivinar. Debe ser seguidor de un portugués que nunca ha ganado una semifinal de un mundial.
2: O más bien que toda mi familia es de España y te pasearon a Argentina, es la verdad, ya que ¿qué te puedo decir?
1: No, y además dijo que le arregló fue la polla, no el mundial. Le arregló la polla del mundial,
4: por eso,
1: ¿no?
4: Yo te doy paso para que tú atiendas, repartas, tiki-taka, tiki-taka.
2: ¿Qué te puedo decir?
4: Pero también en As Colombia saludamos a Juanpa Villafane, dice que Deportivo Cali puede ser protagonista en este semestre de la Liga, cuando pues ya obviamente toda la situación... se mejore en Cali, que también es una de las ciudades afectadas. Y nos pregunta Joseito Champion, ¿cómo es el diagnóstico de los estadios en Colombia después del terremoto? ¿Sabemos si puede seguir el fútbol ahí? ¿Las estructuras están aptas para recibir peso, saltos de los hinchas y demás? Dice también que un abrazo, que bendiciones, y que sí sabemos de algún concierto que se esté preparando para reunir fondos para los damnificados.
2: Sí, claro, el de Juanpis González.
1: Juanpis González, de Alejo Riaño.
3: Rafa, sobre esa pregunta, bueno, pues primero el presidente de Santa Fe decía que la Conmebol ya evalúa en dos oportunidades después del temblor y el Campín, que se encuentra bien. Y el presidente de la Dimayor, Carlos Mario Zuluaga, en la entrevista que se le hizo hoy, obviamente dijo que iban a evaluar los estadios, los escenarios más afectados, en este caso Cali y Manizales. ¿Qué está haciendo América? Y eso lo contó el presidente de la Dimayor. Ojo a los hinchas de la América en Bogotá. Está evaluando y está haciendo lo necesario, el requerimiento necesario para poner el Campín como una sede alterna y los partidos que no pueda jugar en el Pascual Guerrero, jugarlos en Bogotá. Acá tiene muy buen recibimiento de público. De hecho, salvo el partido con Nacional, América había llevado más gente al Campín que al propio Pascual Guerrero. Lo mismo para el Once Caldas en Manizales, que ya el secretario de gobierno dijo que durante este mes, durante agosto, no iban a poder recibir fútbol. También en caso de no poder jugar en su estadio, que igual ellos sí están un poco más firmes en que todavía no quieren regresar al fútbol, podrían estar en el Atanasio Girardot. Están mirando otras opciones. Creo que el Estadio Centenario de Armenia no sufrió ningún inconveniente, y el Estadio Hernán Ramírez Villegas, que ya venía de por sí sin poder recibir público, sí sufrió bastante.
1: Ese es el más afectado, ¿no? El de Pereira.
4: Y justamente también por el tema de que es uno de los lugares más afectados en cuanto a no solamente lo deportivo, sino las calles. Tú ves que realmente todo está averiado en Pereira propiamente. Y ayer en Morning Goal hablamos con el director técnico del Quindío. Él nos decía, yo justamente le pregunté, porque él nos contó que sus jugadores querían volver a entrenar ya a la sede, que querían jugar cuando se diera la orden, como para sacar un poco la cabeza. Entonces yo le pregunté que si estaban en condiciones tanto la sede deportiva como el estadio de recibir a la gente, a los hinchas, igual pues la delegación y completo. Y él nos dijo que más allá como de daños menores, como grietas grandes, no hay. Los daños son como, digamos, que se pueden resolver de aquí a que ellos juegan el 23 de agosto, apenas la quinta fecha del torneo de ascenso. Entonces en ese momento pues van a poder recibir en el Estadio Centenario de Armenia a toda su hinchada.
1: Mira, y con la pregunta de si está organizando algún concierto, el concierto, bueno, es que realmente es un concierto tipo entrevista, como exacto, el show de Juanpis.
2: Entrevista show, entrevista show, entrevista show.
1: Interview más show.
2: Yes, man. Uy.
1: Si nos organizamos, cabemos todos.
2: Qué grande.
4: Qué buena campaña
1: 29
4: también.
1: De agosto, desde las 4 de la tarde hasta las 11 en el Movistar Arena. ¿Quiénes van a estar? Obviamente, pues Alejo Reaño, que interpreta a Juanpis González, Fey, Carlos Vives, Capo, Manuel Turizo, Nidia Góngora, Chucky Town, Piso 21, Messier Periné, Mike Bahía, Luis Alfonso, Manuel Medrano y Santiago Cruz.
4: Tremendo combo, ¿no?
1: Tremendo.
4: Llama gente de todos respuesta. Los gustos musicales.
2: O sea, gran
4: todas
2: respuesta
4: las
2: y muy rápida, me refiero.
1: Exactamente, que todos dijeron que sí, se consiguió la fecha en el Movistar y obviamente, pues todo lo que se recaude va a ser donado, Rafa, para las víctimas del terremoto.
3: Mañana hay un concierto, mañana sábado, ¿cierto? Uh-huh. Dios mío, queda uno. Mañana hay un concierto en Medellín que se llama Colombia Medellín Te Quiere. Va a ser en el centro de eventos de la Macarena desde el mediodía hasta las 8 de la noche.
1: Sí.
3: Nacional, que estaba haciendo una campaña para el partido con Santa Fe de mañana, se sumó a este show benéfico y tiene 25 artistas reunidos. Entre esos destaca Pipe Bueno, Capó, Luis Alfonso. Bueno, acá incluyen a Huescol. Yo no sabía que Huescol cantaba, pero son como varias figuras que van a estar presentes para reunir fondos. Todo se va a donar para las víctimas. Ahí se ha sumado Atlético Nacional. No sé si Medellín también estará sumado para esta bonita actividad.
1: Seguramente.
3: En honor a los damnificados.
1: 11-19, Luisca.
2: Señor.
1: Humo, traspaso, jugadores europeos a otros equipos y va listando, mi querido Crispin, los colombianos
4: que
1: ya se movieron a otros equipos en Europa.
2: Pues el humo y a punto de confirmarse es ya por fin el Paris Saint-Germain a punto de hacer oficial el fichaje de Ferran Torres.
1: O sea, eso ya está listo.
2: Pues Fabrizio Romano ya lo da por hecho. O sea, dice que solamente falta que lo anuncie el Paris Saint-Germain y de hecho hace muy poco, exactamente hace una hora, ya dice que hoy va a viajar Ferran Torres a París para completar ese fichaje por 50 millones de euros y que ya este fin de semana estaría pasando los exámenes médicos el que era hasta hoy delantero del Barcelona. Y hace muy poco, ¿se acuerda que le decía yo de la posible oferta que haría el Manchester City por Enzo Fernández? ¿Sí? El Chelsea anunció que si iban a mandar una oferta por él, esperaban que fuera hasta hoy. Y por ahora,
1: le puso
2: ya dijeron, por ahora, aquí no ha llegado nada. ¿Qué oferta están esperando? 120 millones de euros por Enzo Fernández para sacarlo del Chelsea.
1: Ya la, ¿no? Como sí, ya, la realidad del
3: tope. Ya les vale huevo todo.
1: Bueno, no, son 120. Límites, oye, tengo una pregunta, Luisca. ¿Qué va a hacer el Barça sin 9?
2: No creo que se quede sin 9. Recuerde que todavía queda varios días para que se cierre el mercado y algo tienen que hacer. Ahora, el Barcelona...
1: ¿quién suena? O sea, ¿quién podría llegar a reemplazar a Ferran?
2: Han muchos nombres, porque desde Vlahovic, que ya se fue para otro equipo, pero sonó Osimhen, por ejemplo, el delantero del Galatasaray, el nigeriano. Sonó mucho tiempo Lautaro Martínez desde el Inter de Milán. Sería un buen delantero. Incluso alcanzaron a hablar, bueno, Luis Suárez, que de hecho hoy lo levantamos con la noticia, pero ya saben que no.
1: Luis Suárez, nuestro colombiano.
2: Nuestro
1: Luis
2: colombiano.
4: Javier, Barça.
2: Tiene una cláusula de 80 millones de euros en el Sporting. No van a pagar 80 millones de euros por Luis Suárez.
1: Si fuera argentino, los pagan.
2: O inglés.
1: Pues, si fuera qué pena decirles esta realidad.
3: Sí, seguramente no jugaría en el Sporting Lisboa.
1: No. Pero bueno, o sea, de la calidad de Luis, de lo que está haciendo, lo que ha hecho y demás.
2: Pero ahora también sonó Sorloth, el del Atlético de Madrid. Lo que pasa es que al noruego le ha sufrido mucho de las lesiones y perdió mucho protagonismo por estar lesionado. Creo que de hecho incluso ahorita está lesionado después del Mundial. Han sonado muchos nueves, pero todos han ido cogiendo otro rumbo. Si es que también, si usted se fija, Rafa, en el mercado, que uno diga hoy en día delanteros sí, 9, 9, 9, 9, no es que tengamos un listado pues largo como en otra época. Y hay noticias muy buenas, sobre todo para Sara, que le encanta este jugador, y es que Gabriel Martinelli ya dijo, no me muevo del Arsenal.
1: Bien.
4: Les dije ayer que no tenía por qué irse.
2: No tengo plan de unirme al Galatasaray, no tengo ganas de irme del Arsenal, así que por ahora
1: ya está feliz.
4: Sí, no, ayer les dije, o sea, de un lado es como, yo entiendo las lesiones, el tema, pero es un jugador determinante.
2: Y una de las más importantes, y con esa cierro, es que ayer también se dio por hecho que ya había un acuerdo verbal y que solamente falta que los clubes terminen de negociar. El señor John Lucumí abandona el Boloña, el defensa colombiano de buen mundial, porque a mí me sorprendía, sé que Colombia quedó debiendo y mucho en el mundial, pero hubo jugadores que destacaron, caso de Gustavo Puerta, de Davinson Sánchez y del mismo Lucumí, que a mí me parecía raro que ninguno estuviese preguntando por los defensas colombianos, pues se da por hecho que ya Lucumí firmó con la Juventus.
1: Bien.
4: Formó la Gaceta.
2: Que se va para ser compañero de Cabal.
1: Pero Cabal se va o se queda en la Juve.
2: Por dicen ahora que ahí se está. Dicen que se va, pero por ahora ahí sigue. Así como de Richard Ríos, que dicen que también se va al Benfica. Por ahora.
3: Pues Rafa, eso es puro humo. Ya Luisca dijo mi sección.
2: ¿Cómo? ¿Por qué? No, porque la de usted se nos colombia. Pero usted es el fútbol colombiano.
4: No, no, no son los colombianos.
1: ¿Cómo así? Pero igual te dan
3: humo. ¿Le puedo sumar a lo que dice Luisca?
2: Mire, Camilo Durán, Cris.
3: Ah, pero busqué porque yo no tengo la.

0: Pero venga, tengo, no, pero lo que dice Luisca, lo de...
1: Lo de Lucumí.
0: Lo de Lucumí, según tengo entendido, Cabal era parte de pago.
1: Si era como, era llévese como, a Cabal y súmeme sí, una plata.
0: 20 y le damos a Cabal.
1: Entonces, le encimo a Cabal.
2: Sí, posiblemente es
0: Cabal termine también
1: en el Boloña,
0: entrando en ese negocio y se vaya al Boloña. Los otros dos importantes, además de lo que decía Luisca, pues el de John Jader Durán, que ayer tuvo minutos en el partido de Liga de Europa.
1: ¿Y cómo le fue?
0: 1-1 quedó el partido, ya habían ganado 6-1 la ida, ya estaba liquidado, no marcó Durán, pero ahí estuvo. Y Johan Mojica, que se iría para el Getafe.
1: Que le sopla,
2: y le tengo
0: del
2: el
0: Mallorca
2: otro
0: al Getafe.
2: Bien. Garidor, que todo el mundo dice que se va.
1: Gustavo,
0: pero ahí sigue en el Racing de Santander.
2: Claro, sigue, y de hecho el entrenador le mandó ahí como su indirectica muy directa y dice como ojalá él se dé cuenta de la importancia que es jugar en la liga, porque claro, el equipo acaba de ascender, él también quiere irse después de su buen mundial, y el entrenador le dice ojalá te des cuenta de lo importante que eres para nosotros y lo importante que es jugar en la liga española.
3: Uy, es que esas, es que yo, a ver, entre equipos obviamente uno entiende que el Benfica es mucho más grande,
1: sí,
3: pero en ligas
0: y que tienes el puesto,
1: sí, la liga
3: y que
1: española,
3: tienes el puesto fijo, sí, sí, sí, que además fuiste clave en el ascenso del equipo a la primera y a enfrentarte al Madrid, al Atlético,
2: y que tu entrenador también te diga eres importante para mí, esta liga
3: no
2: es importante,
3: sé,
2: te quiero aquí toda la temporada, literalmente, textualmente se lo dijo. O sea, también es como,
3: bueno, ¿qué dicen ustedes? Que la gente comente, ¿qué dicen? Si fuesen el manager o el mismo Gary Puerta, Garidor, Puerti,
1: ¿qué harían?
3: ¿Qué harían? ¿Se quedan en el equipo que es el Racing, que obviamente sabemos que es un equipo? Yo me quedo en la Liga de España. Yo me quedo en la Liga de España.
1: Es que bueno, lo del Benfica seduce, pero hay un,
3: además,
1: hay
3: Benfica,
1: hay un
3: ya
1: antecedente,
3: no tiene Mourinho.
1: Y hay un antecedente, Luisca. Richard Ríos, que llegó al Benfica con una gran contratación, pagaron mucha plata por él, ya lo están, o sea, lo están ofertando y parece que se va a ir, ¿no? Ocupa también la posición de Puerta.
3: Correcto.
2: Ahí va un tema que yo siempre...
3: Y es lo que dice Chris, ya tiene...
1: Entonces puede que Puerta
2: fijo
1: no tenga un buen momento en Benfica y se pierda...
3: Y ya eres fijo en el fútbol. Eres fijo en la titular del Racing.
2: ¿Y qué prefieres? ¿Ser la estrella de un equipo que acaba de ascender y que va a ser protagonista, serle ese 9, esa persona, a ver, ese referente,
3: o ir a pelear,
2: a ser suplente, o por qué no, a que te borren?
3: En una liga de menor competencia.
2: Eso uno, y dos, que le
3: puede
2: ayudar.
3: Menor protagonismo.
2: Imagínense, este man ahorita haga una temporada espectacular en España, suba su nivel de mercado, su precio de transferencia.
3: Se lo lleva al Barça. Que de hecho,
2: claro,
3: durante el Mundial, cada vez que salía en las publicaciones de la FIFA, en, acuérdense que partido
1: las
3: a partido,
1: calificaciones, los mejores
3: y ponían
1: jugadores,
3: los mejores, la hinchada catalana aparecía diciendo, a por Puerta, ese tiene ADN del Barça, ese tiene ADN de la Masía, a ese hay que traerlo. Obviamente etiquetaban al Barça, sí, y demás, claro, en modo, pero es un jugador que yo siento que creo que puede destacar y llamar mucho más la atención desde España que desde Portugal. ¿Ustedes,
1: o sea,
3: qué opinan?
1: Estando en la liga, haciendo una, digamos, una gran temporada, puede pasar a un Barcelona,
2: sí,
1: o incluso un Real Madrid.
2: Sí, o un Atlético.
3: Sí. ¿Benfica va a jugar competencia europea?
2: No.
3: ¿Benfica no juega competencia europea? No se alcanzó a clasificar.
0: No, no, es que es lo que está jugando. Ayer jugó Liga de Europa. Está
1: Liga
0: en la
1: Europa,
0: tercera fase previa.
3: Buscando clasificarse.
0: Clasificó a la está cuarta fase.
3: Para mí eso sería lo único.
2: 28
0: y, pero
2: de
0: es
2: final.
0: Europa League, ¿no?
3: Para mí eso es lo único. El poderte también ir a jugar en competencias internacionales, o sea, competencias europeas.
0: Uh-huh. Ahora, lo de Puerta también es,
3: la balanza,
0: es muy positivo en el sentido de que tiene 23 añitos, ¿no? Puerta, claro, es muy joven. Lo que mostró en el Mundial es importante. Ya se dio a conocer. Ya se hizo un nombre en
1: ahora,
0: España.
1: Hay algo que no hemos tenido en cuenta. El billete.
0: Villegas.
1: El también. Billete, porque si a Puerta le ponen 3, 4, 5 veces lo que se está ganando en la liga, ahí, muchachos, la gloria normalmente,
2: sí,
1: no. Y lo hemos visto en todos los jugadores colombianos,
2: John Jader Durán, un
1: pasa un segundo plano.
3: Ya empezaron a reportarse por aquí en el chat, dice Manuel Alexis que de Portugal normalmente los jugadores salen a equipos grandes, mientras que en España normalmente hay mucho futuro.
2: No hay mucho futuro.
3: Bueno,
0: ¿en dónde dice?
2: Pero si
3: en
2: que
3: en Portugal sí es un buen
1: trampolín. Bueno, y sí,
3: trampolín.
1: Portugal ha sido, para, o sea, los colombianos,
0: para todos los grandes,
3: Falcao,
0: James,
3: Frei Guarín.
2: Tiene más visibilidad la liga española que la liga portuguesa. Y en Europa te pesa mucho más jugar en la liga, o sea, en la liga, codearte con el Real Madrid, con el Barcelona, con el Atlético, que en Portugal.
3: Por acá
1: lo,
3: dice.
1: Lo que pasa es que los equipos portugueses, normalmente, Luisca, lo que hacen es comprar ese tipo de jugadores, hacerlos crecer
3: y
1: luego
3: venderlos,
1: claro. Es el negocio.
3: Vea, dicen por acá, Puerta que se quede ahí, mejor eso a cualquier equipo de media tabla de otra liga. Manuel dice de Portugal, fue el que dijo, pero dijo Edinson, el Racing no juega Champions ni Europa League, Benfica sí.
1: Es verdad.
3: Se está
1: facto,
3: clasificando.
1: Facto.
3: Pero el Benfica está peleando por meterse en las competencias de Europa, no está clasificado.
1: Sí, no está clasificado.
3: Y Alex Jiménez que dice, Puerta debe quedarse en España para demostrar su fútbol y que los grandes de Europa lo vean. ¿Ustedes qué opinan? ¿Sigan opinando?
1: ¿Lista?
3: Puerta, sí, obvio, no es que esté escogiendo, es el caso de que llegue a tener que elegir entre irse a Portugal o quedarse en la Liga de España. ¿Usted qué haría?
1: ¿Usted qué haría? Ya terminó su

0: selección, Luis.
1: Ya la terminó, la hicimos
2: Chris
1: conjunto
2: Luis.
1: Con mi gran amigo.
2: La hicimos en conjunto.
3: La hicimos todos como una familia.
0: Chris Luis. Chris.
2: 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Ya estamos de vuelta con más de este Rock and Roll de las, porque todavía hay mucha tela por cortar.
0: Hay nuevos sonidos de los Rolling Stones. Uf, que dicha en temas musicales, obviamente, decir que en un año como este todavía los Rolling Stones los tenemos lanzando canciones. Esto se llama In the Stars, nuevos sonidos en Radioactiva. Oiga, esto.

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1: De la mañana, 33 minutos. Somos el Rock and Gol de Radioactivas Colombia, trayendo un poquito de alegría en medio de toda la situación, pero igual estamos firmes, hemos estado muy pendientes, colaborando las redes, además de Radioactiva, de Caracol, de AS, las personales también han estado y están en disposición para seguir ayudando, difundiendo información, la gente que sigue todavía colaborando, porque esto no va a parar, van a ser muchos meses y quizás años los que nos va a llevar pararnos de esta situación, y podemos seguir ayudando sin problema a la gente que lo necesita. Infortunadamente, pues muchas familias perdieron sus casas, perdieron sus trabajos, incluso porque muchas oficinas, lugares de trabajo, pues se derrumbaron y no hay dónde empezar. Mucha gente también que tiene dudas desde incluso lo judicial, de saber, bueno, y mi seguro cubría, no cubría, esto qué hago, porque uno nunca está preparado increíblemente para esto. Y usted nunca lee.
2: No.
1: O sea, usted saca un crédito hipotecario y demás, y usted no se sienta a leer las 200 hojas, sino que usted lo firma y no sabe a lo que tiene derecho.
3: Entiendo que los créditos dicen, si pasa algún tema, algún desastre natural, igual usted tiene que seguir pagando el crédito. Creo que va, no en esos términos, pero sí lo maneja. En todo caso, he escuchado y he visto, y me parece que es lo correcto, que el gobierno está manejando también algunos auxilios para esas familias que tristemente o perdieron la totalidad de sus hogares o simplemente sufrieron unos daños fuertes, a que se le ayude a reestructurar el hogar, o a través de pues una financiación con algo que tiene que pagar la persona, pueda volver a construir su hogar, porque pues lastimosamente esto es, no es solamente perder vidas, que ya de por sí es lo más doloroso y no hay cómo recuperarlo, sino también perder su hogar, tener que... Es
1: una tragedia. ¿Qué voy a hacer?
3: Exactamente, es una
4: tragedia. En un país donde es tan difícil tener hogar.
3: Lastimosamente en eso pues sí necesitamos que haya mucho apoyo, porque, por ejemplo, el millón de dólares que donó principalmente la Conmebol es para reconstrucción del país luego de la tragedia, que eso... Decía Zuluaga, lo dona la Conmebol a pedido de la Dimayor y la Federación Colombiana de Fútbol. Ahí es donde van a servir también mucho esas donaciones.
1: Y estar pendiente también de los canales oficiales, porque se va a hacer un censo, porque el gobierno también tiene una plata destinada a esa reconstrucción. Entonces, de pronto usted tiene derecho a eso, entonces hay que estar pendiente. O sus familias, ¿no? Porque hay mucha gente que también tiene familia en Cali, en Pereira, en Armenia, en el Chocó. Esta mañana volvió a temblar en el Chocó.
2: Es que igual.
3: Y una réplica fuerte. Es la segunda réplica por encima de los cuatro. Decía Fidel Franco, su amigo, que ya lo debe conocer.
1: Sí, Fidelito, claro.
3: Fidelito, que es más rojo que, Dios mío. Que van más de 170 réplicas. Y de esas 170 réplicas, solo dos han sido superiores a los 4 grados de magnitud. Y hoy fue una de esas.
2: Se habla, es que también. Se dice que todo el tiempo está temblando, Rafa. Que solamente. Es decir,
1: la tierra siempre se está moviendo.
2: Y por eso. Muchas aplicaciones siempre están registrando tembló, pero es que hay cosas que son imperceptibles para los humanos, y también tener cuidado de andar, ¿no? Pues hablando de réplicas y demás en lugares donde pues también ni se está sintiendo. Lo que pasa es que obviamente en el momento en el que estamos cualquier cosa que aparece es... pero sí, es imperceptible. Lo que dice Cris es eso, que han empezado a subir en algunas partes como esos grados de magnitud. Recuerden lo que hablábamos hace un rato, Quimbaya, hoy... Hasta las 6 de la tarde, Quindío, unas zonas muy afectadas, están en modo también esperando donaciones. Sigue también el tema en el Campín, Rafa, sigue también el tema en el Movistar Arena, en la ciudad de Bogotá. Y obviamente con Radioactiva y el diario AS Colombia, que tienen que estar muy pendientes de nuestras redes sociales. Y aquí les daremos la información de cuándo, cómo y dónde nos volvemos a ver para seguir en esta
1: Para Rafa. Seguir apoyando y unidos por Colombia. 11:36, el que no madrugó mucho hoy. Fue nuestro gran amigo Chubaca.
2: ¿No vino?
1: Él siempre está desde su casa, pero van a ver las lagañas en este momento que tiene. Oiga, querido Chubi.
4: Hoy no está en traje, me imagino.
1: ¿Cómo te va? Mira.
5: No. Buenas.
4: Y el trajecito, buenas. Y la camisita, y el blazercito.
2: Solamente no, para las fotos. Ya.
5: Son cosas de una vez. No, para cuando vuelva Luisca de vacaciones.
2: Bien.
5: Solo para eso.
1: Yo se lo cuido. Esperancita no era.
4: Sandrita, yo te lo cuido. Está de un juicio.
1: Dios santo, no confíen. Mire lo que pasa.
4: Ay, Dios mío.
1: Mire lo que pasa.
3: Chubi no tiene ningún gusto en Ecuador, y me refiero a fútbol, ¿no?
2: Sí, claro.
5: La Liga de Quito.
2: La Liga de Quito, este señor.
3: Sabía que era de la Liga.
5: La Liga de Quito.
1: ¿Cómo va la Liga de Quito?
5: Sí, señor.
3: Ayer empató en Libertadores,
5: ¿no? Ayer empató en Libertadores, sí, señor, 1-1.
1: ¿Y en la Liga Ecuatoriana?
5: En la Liga.
4: Ya le digo.
5: Están. Espera, ya le digo, no. Pero,
1: no tiene ni idea, no es hincha de nada, mató. Ya. Ah,
4: no, ¿y tú acaso con Colombia eres hincha de algo?
5: No, pero es que... Santa Fe. Rafa, acá en...
1: ¿Cuántos títulos tiene la Liga de Quito, Liga en Ecuador?
4: Vieja.
5: 10. Pero tiene una Libertadores, no tiene, una Libertadores y dos Sudamericanas, que son los títulos importantes.
3: Oye, pero esa no es para acorcharlo, Chuy. ¿Cuál es el ídolo más grande de Liga?
5: Pues a ver, por títulos, por lo que ganaron, yo diría que Claudio Bieler puede ser de los más grandes que tiene la Liga. Ganó Sudamericana, ganó Libertadores. Entonces,
1: ¿cuál es el actual técnico de Liga?
5: Yo diría que... No, Rafa me mató.
2: Tiene 13 títulos de Liga.
1: De Liga, correcto.
2: Tiene en total 22 títulos oficiales.
3: O Álvarez se llama.
2: Es el club más laureado de su tierra, mi querido Chubaca. Actualmente está sexto con 35 puntos y está peleando por entrar en ese hexagonal final.
1: Muy bien, Luisca, gracias por la información.
5: Nos quedamos
1: en la ignorancia de
4: la sección de él es otro de
2: Chuy. Me escribió Chubaca por WhatsApp. Sí, me está diciendo que mi sección es básquet, pero mira, ahí me puso.
1: Pero me corté. Pero es que ¿para qué te pones a decir que mi equipo es cuando no tienes ni idea?
3: Sí le preguntaba por...
5: Sí, pues, cuando estaba allá le hacía fuerza a la Liga de Quito, obviamente estando acá, por ejemplo, seguir la Liga Ecuatoriana acá es muy complicado, no hay dónde verla. En alguna época se pudo ver a través de la plataforma del ratoncito, pero ahorita ya bailo. Entonces, ver los partidos de Ecuatoriana es bastante complicado.
1: Oye, ¿y acá qué equipo sigues? ¿Cuál te gusta de Colombia?
5: Me gusta, no soy hincha de ningún equipo de acá, pero me gusta Santa Fe, Rafa.
1: Muy bien, simpatizas, te identificas.
3: Le gusta desde que empezó a hacer producción para Rafa, ¿cierto? Muy
5: bien. Exactamente. Por eso Rafa me contrató para el Rock and Roll.
1: Muy bien, muy bien.
3: Por eso después llegó Juan y...
1: No me cuelgues, hablamos por interno. Bueno, Chuy, hay vida más allá del fútbol.
5: Señor, hay vida más allá del fútbol, Rafa, sí, señor, porque... Continúa la pretemporada de la NFL, los partidos amistosos, los de preparación del fútbol americano antes de que ya arranque la temporada regular. Y dentro de los partidos de ayer hubo la participación de un jugador que muchos estábamos esperando y es Fernando Mendoza, que fue el pick número uno del draft de este año. Fernando Mendoza es mariscal de campo ahorita de los Raiders de Las Vegas y él es de ascendencia cubana. Entonces, es la primera vez en la historia de la NFL que un jugador latino, o bueno, cubano, es elegido con el pick número uno del draft, con la primera selección de ese draft. Además, un mariscal de campo, que es la posición más importante que tiene el fútbol americano. Entonces, pues todos estábamos pendientes, y además que él en la universidad tuvo pues grandes actuaciones, salió campeón en el fútbol americano colegial en Indiana, en la Universidad de Indiana, él fue campeón ahí en la universidad. Entonces, llegaba con grandes expectativas a la NFL. Antes de que arrancara la pretemporada, estaba la duda si iba a arrancar como titular o no en la temporada regular, que todavía no ha llegado. Y hace unas semanas los Raiders dijeron que no va a ser el titular. El titular va a ser Kirk Cousins, que es un mariscal de campo que lleva muchos años en la NFL.
1: ¿Por qué?
5: Con muchísima experiencia. Y que Fernando Mendoza va a estar este año como aprendiendo de Kirk Cousins. Obviamente habrá algunos partidos que seguramente lo dejarán entrar a tener algunas jugadas, pero el titular no va a ser él en esta temporada porque quieren llevarlo paso a paso.
2: ¿Pero cuántos años tiene el cubano, Fernando?
5: Fernando Mendoza tiene 22 años.
2: Ah, bueno, entonces tampoco es como que esté tan mayor, o sea, puede esperar también e ir agarrando la experiencia en el nuevo equipo, pero raro que al pick 1 de una vez lo manden a la banca, ¿no?
5: Sí, pero pues, o sea, uno de los máximos accionistas de Las Vegas es Tom Brady. Considerado el mejor mariscal de campo en la historia del fútbol americano. Él también tiene algunas decisiones sobre los jugadores que van a estar de titulares. Entonces, lo que dijeron fue eso: Fernando Mendoza tiene mucho potencial y quieren aprovechar que tiene un mariscal de campo con mucha experiencia como Kirk Cousins, para que Fernando Mendoza le vaya aprendiendo a él y ya la próxima temporada él pueda ser el titular.
2: Y le quitas la presión también. Lo dejas llegar a acomodarse en lado distinto. Bueno, tremendo fichaje. Este tipo llega con un récord.
5: Y aún así.
2: Yo estaba leyendo, Chuy, 3,535 yardas, 41 touchdowns y solamente lo han interceptado 6 veces. O sea, llega con un porcentaje de casi el 75% de acierto. Eso es tremendo para un tipo que apenas va a llegar a la NFL.
5: Sí. Sí, él tiene unos números buenísimos, por eso fue el pick número uno. Y también ayer, en este partido de pretemporada, pues jugó, él arrancó como titular y también tuvo muy buenos números. Intentó 16 pases, completó 10 y anotó un touchdown. Entonces, y bueno, 97 yardas. Entonces, lo que demostró ayer en el tiempo que estuvo, porque igual en esta pretemporada van rotando los jugadores. Entonces es muy raro que un mariscal de campo juegue el partido completo. Les dan opciones a todos. y con el tiempo que estuvo dentro del campo tuvo un partidazo también Fernando Mendoza, y creo que desde ya empieza a demostrar que puede tener el talento para estar en la NFL, y si lo que están buscando ellos es potenciar ese talento y que aprenda de un mariscal de campo con mucha más experiencia, pues a mí me ilusiona bastante lo que puede ser el futuro de Fernando Mendoza bien. En la NFL.
2: Bien. Bueno. ¿Qué más, mi Chuy?
1: Muy bien, Chuy.
5: También, pasando ya a los traques.
1: A los golpes.
4: Este fin, a los cariños.
5: A los golpes.
1: ¿Usted se ha dado traques
5: a los fiestazos? No, Rafa. O sea, en un ambiente que no sea de entrenamiento, nunca.
1: ¿No? O sea, usted no fue a la universidad.
2: Una vez casi nos rompemos en deporte universal, pero éramos una novia. Chubaca y yo contra el negro.
4: Nunca le quitaron una novia.
1: Nunca nada.
5: Yo nunca me he ido a los trajes, Rafa. ¿Usted? Yo soy de los que cuando en las discotecas se arma bonche, yo soy el que entra a calmar.
4: Mírame.
5: A mí no me gusta pelear.
4: Tú no eres así. Mírame.
1: No, de acá todos. Crispín, Luis, que yo creo que también hemos tenido nosotros. Claro. No, yo no sé si aquí hay calle, aquí hay calle.
3: Sí, pero yo creo que mi subconsciente me ha traicionado, porque cuando yo he tratado de mandar golpes, o soy muy, muy malo para pelear, o mi subconsciente me pide que haga paz, porque yo siempre he tirado los
1: que
3: golpes.
1: Que haga paz.
3: Sí. Me acuerdo una vez que tomé un impulso como de 50 metros, salté y el golpe salió así. Por allá la cabeza del maraca. Y...
4: No, hombre.
3: O sea, creo que nunca he lastimado a nadie, porque también debe ser y que me han lastimado. No,
1: pero en defensa personal.
3: Sí, claro, pero también debe ser muy feo cuando usted lastimado. No he tenido que llegar. Me he metido a pelear y nunca.
1: Bueno, no me acordé porque es que la palabra traque
4: sí
1: me trae.
4: Es muy de discoteca.
1: Claro, muy de discoteca.
4: Se están rompiendo los trajes.
3: Igual, si ya no fue. O sea, usted a los 30 y pico de años, ¿qué pelea va a meterse?
1: No, hoy en día no. No. Eso pasa muy en la adolescencia.
4: Exacto.
1: ¿No?
4: En la época universitaria.
1: Que usted no se quiere dejar de nadie, no sé qué. Entonces se acerca.
4: Le quiere demostrarle a la novia que es fuerte.
1: ¿Y qué me mira? Me le parecía su madre.
4: Le gustó mucho mi novia.
1: Claro, total. Yo sí me iba a los traques.
4: ¿Alguna vez te fuiste a los traques defendiendo a tu mujer de ese momento?
1: Sí, no, sobre todo mi hombría y mi dignidad. Ahí me fui a los traques.
5: O sea, ¿Rafa era peleón?
1: No, pero cuando me buscaban.
3: Cuando estaba jugando fútbol, dicen que es peleón. Oiga, pero.
1: Cuando juego fútbol, sí, ahí me sale un poquito el no sé, es igual como un alter ego raro.
4: Acá ustedes ven a los amigos de esa producción por el joven Esteban Cetina, cuando se calienta en fútbol, sí, Juanito Lozano cuando se calienta también.
3: Pero Juanito con esos brazos tan corticos. Sí.
1: Es peso plumita. Bueno, pero de tantos deportes donde hay traques, ¿de cuál vamos a hablar?
5: Sí. Artes marciales mixtas, Rafa. Porque precisamente
3: bailados, dicen
5: por ahí. Esta noche, hoy, pelea un colombiano, no en la UFC, pero sí en una promotora que se llama Lux, que es la promotora más importante de Latinoamérica, que da en México. Y esta noche pelea Santiago Prieto, que es colombiano, contra David Mendoza. Santiago Prieto tiene récord de 10 victorias y 2 derrotas, y su rival tiene récord de 10 victorias y 4 derrotas. Entonces, Santiago Prieto viene con una muy buena racha. Solamente ha perdido 2 peleas en toda su carrera, y dentro de Lux solamente ha perdido una. Entonces, él desde hace rato ya venía, pues viene en un muy buen momento, y lo que se espera de él y la proyección que él tiene es que pueda llegar a ser como un Blair, que pueda llegar a la UFC, que pueda seguir sacando adelante Colombia dentro de las artes marciales mixtas, que pues realmente estamos un poco quedados en cuanto a deportistas en este deporte. Entonces, Santiago Prieto, con el récord que viene, incluso para esta pelea, cuando se anunció, yo vi muchos comentarios que decían que por qué no le dieron la oportunidad del título en esta promotora. No se la dieron, pero igual pues está cerca. Y también algo que hablamos con él, que lo entrevistamos en All Sports, es que en la UFC hay un formato que se llama el Contender Series, que es que Dana White, presidente de la UFC, llama a peleadores de distintas promotoras del mundo, arma una pelea, y el que gane, si logra una buena finalización o ganar de una forma bastante entretenida, le da un contrato con la UFC. Blair entró así a la UFC, él ganó en el primer round cuando tuvo su oportunidad en el Contender Series, sí, y logró entrar a la UFC. Santi Prieto nos estaba contando lo mismo, que él está apuntando, aún no tiene confirmado si va a estar o no, pero que él está apuntando a eso, a poder estar en el Contender Series, que de hecho empezó esta semana. Entonces, vamos a ver, si le va bien en la pelea de hoy, podríamos estar viendo a Santiago Prieto en el Contender Series de la UFC y luchando por un contrato en esa
1: promotora. Chuy, una pregunta desde la ignorancia UFC.
5: Dímelo.
1: ¿En Colombia hay alguna liga de esto? ¿Hay una federación? ¿Dónde podemos ver? Porque usted dice, claro, no hay exponentes de ese deporte, sino uno. que es el que le paramos bolas, uh-huh. Pero acá no está eso federado, no está legalizado. ¿Hay una
5: federación? Sí, acá hay una, se llama la OCAM, que es la Organización Colombiana de Artes Marciales Mixtas. Tiene federación y acá hasta hace 2 años en Bogotá existía un evento que se llamaba Matchmaker, que era uno de los eventos más importantes de Sudamérica. Ese evento se acabó por temas monetarios.
4: Económicos.
5: Se acabó ese evento.
4: ¿Falta de apoyo?
5: No, no fue falta de apoyo. Presuntamente, ellos en el último evento que tuvieron, lo hicieron en alianza con otra promotora que se llama FFC, que es de Perú. Y presuntamente en esa alianza hubo malentendidos en cuanto a pagos por parte de la promotora peruana.
1: Muchos se agarraron.
5: Y se acabó Matchmaker. Se agarraron.
1: No. ¿Y entonces ya? ¿Y murió nuestro deporte en Colombia?
5: Pues Matchmaker se acabó y en Medellín hay otro evento que se llama UGP, que es Último Guerrero en Pie. Ese sigue. Y de resto acá en Bogotá tenemos muchos eventos amateur.
1: Es que yo veo que hay mucha gente que sigue este deporte, pero en Colombia yo no lo veo... Pues no lo veo a nivel de federación o de gente.
4: Porque
1: que
4: es que igual no hay ni la visibilización, ni los recursos, ni está tan estructurado como otros deportes. Y es lo que a través de todos los años todos los deportistas que no son futbolistas pues piden y exigen al gobierno nacional de turno, a las federaciones, a las gobernaciones y demás. Y es porque es así. De hecho, ¿no se acuerdan algún tiempo también que la gimnasia estaba pidiendo recursos? Y hemos sido campeones, somos medallistas olímpicos en gimnasia. Y es un deporte que quizás llama un poco más la atención. Pero pues el llamado es ese, ¿no, Juanito? Hacer una federación, profesionalizar los otros deportes que no sean el fútbol.
5: Sí, de acuerdo, sí. Pues, o sea, las artes marciales mixtas acá en los últimos años han crecido, pero pues tampoco es que tengamos primero muchas competencias. En amateur hay varias. Hay una que se llama Tiempo de Combate, que también de ahí han salido varios peleadores. Blair apoya mucho ese evento. Él lleva bastantes peleadores de su gimnasio allá, los que están en el proceso amateur. De ahí también ya han salido peleadores profesionales, pero el problema es que acá cuando dan el salto a la profesional les toca irse del país a buscar eventos en otros lados. Entonces se van a Aruba, se van a México, se van a República Dominicana, se van a Brasil. Entonces realmente crecer en ese deporte acá en Colombia es muy difícil.
1: Muy bien, bueno, mi querido Chuy, ¿algo más? Porque los videos de esta semana están mochados. Hasta nueva...
4: Sí, no, sí, tranquilo. Por respeto, no sí, hay...
5: Hasta nuevo aviso.
1: Hasta nuevo aviso.
5: Siguiendo con los traques.
1: Sí.
5: Y siguiendo con los traques, también tenemos evento de la UFC mañana. Pelea importantísima.
2: Sí, señor.
5: Islam Makhachev contra Ian Garry. Makhachev es actualmente el mejor peleador de la UFC. El número uno en el ranking libra por libra. El Messi de la UFC, el Cristiano de la UFC. Y se enfrenta mañana a Ian Garry, que es irlandés... fanático a morir obviamente de Conor McGregor y que también viene con una racha muy buena dentro de la UFC, solamente tiene una derrota en toda su carrera, 17 victorias, una derrota, y por el otro lado Makhachev, que es el campeón de peso welter, 28 victorias y una sola derrota. Entonces tienen esta pelea por el título, se enfrentan mañana y va a ser un peleón, Rafita, para que lo veas, a ti que te gusta darte en la jeta.
1: No,
5: para que lo veas.
1: Pero que me gusta, no es que me guste, es que cuando me toque defenderme siento.
5: Que te gustaba.
1: No, antes me gustaba, sí.
2: De vez en cuando un traquecito.
1: Pero ver, ¿ustedes ven UFC, por ejemplo, les gusta, lo disfrutan?
3: No, yo voy a decir algo que puede ser impopular, pero a mí me parece un deporte muy salvaje. Es un desprecio por el ser humano muy bravo.
1: Ay, tampoco.
3: Hace codazos
1: por
3: donde traiga,
1: si
3: es una opinión.
4: Yo me voy para
3: el
4: otro extremo.
1: Artes marciales, el arte.
2: El arte de saber pelear.
1: Claro, el arte de saber
4: pelear. Pelean en las discotecas, no van a pelear por plata.
3: Están demasiado bien preparados, eso lo admiro mucho, pero a mí sí no me atrapa. Me gusta más el boxeo, pero la UFC mismo,
1: el boxeo a veces es más duro que las artes marciales,
4: pero tienen reglas más estrictas en cuanto a la forma de los golpes.
2: Es que en las artes marciales mixtas, Rafa, se vale todo, menos los mordiscos, los cabezazos.
3: ¿Y usted ha visto cómo tienen usualmente las orejas los no, es que claro, de recibir golpes en las orejas,
5: pero los boxeadores también.
4: Todo lo que implica.
2: Pues a mí sí me gusta. ¿Te gusta? No, es que me guste, pero le he cogido más cariño porque mis sobrinos sí son muy fans, por ejemplo, de Topuria. Son muy fans y del número uno, del que dice Chuy que pelea mañana. Entonces me ha tocado como
1: consumir
2: y
1: entender.
2: Uy, a mí me encanta. ¿Sabe? En cambio, no sigo tanto el deporte como tal, pero en cambio sí lo juego mucho en consola.
1: ¿Cuál?
2: UFC.
1: Ah, UFC.
5: Uy, el UFC.
2: Ahí sí lo reto a que me juegue. A que me dé un solo puño. Ahí sí lo reto.
1: Ahí sí. Bueno, algún torneo UFC de Play.
2: Saludos a mis amigos de eSports que me enviaron el juego de UFC 6. para hacerle reseña y estamos en esas. Uy, qué juega
6: bueno.
2: Es
6: muy bueno.
2: No, pues ya es que ya se dieron garra. O sea, ya es una pelea real.
6: Me lo va a comprar.
2: Uy, es increíble. A mí me ha fascinado.
6: Y ahí usted también saca un poquito, ¿no? Como de...
3: Oiga,
2: sí,
3: Luis,
2: ¿qué? Estoy jugando un... Uy, ¿qué? Chris, bueno, queda el ring, o sea, Dios como mío, unas peleas reales.
4: Es muy violento. Espero que no sean así de violentos en la vida real.
2: Y además tiene un modo de juego muy, muy chévere.
4: La humanidad.
2: Y es que usted empieza un modo carrera, o sea, usted escoge su luchador, sí, en qué categoría lo quiere, tiene que empezar a entrenarlo. No sé, usted va al entrenamiento y le dan 10 puntos por haber ido a entreno. Entonces esos 10 puntos usted los pone... Empatada, fuerza, resistencia.
6: Los divide.
2: Exacto. Entonces usted va dividiendo, tiene que ser súper juicioso con el entrenamiento y a medida que va ganando peleas, pues va avanzando en la UFC, que es el sueño del pib, el llegar a ser el Ultimate Fighter, ¿no? Es tremendo juego. Si a usted le gustan las artes marciales mixtas, yeah. UFC 6. Bocato di Cardinale.
4: Amigos, y ya hablando de boxeo y pues aprovechando la presencia de Juanes en la producción y de Santiago, ayer falleció Pritchard Colón, un exboxeador puertorriqueño a los 33 años, recordando obviamente que sí, él había sido, pues sufrió, estuvo 7 meses en coma y luego sufrió por 11 años las secuelas de unos golpes ilegales llamados golpes de conejo en el boxeo. Obviamente, el tema de que lo golpearon por detrás, eso está prohibido. En ese momento, el árbitro pues de la competencia no le hace caso, no detiene la pelea en el momento exacto y pues él termina sufriendo las consecuencias. Ayer fallece después de 11 años viviendo las consecuencias, las secuelas de haber estado también tanto tiempo en coma y de los golpes tan fuertes que recibió. La noticia la confirma su padre en redes sociales, pues con un mensaje emotivo y pues lamentando la situación tan complicada que vivió los últimos años que estuvo con nosotros.
6: Muy bien. Chubi, muchas gracias.
2: Chao, vecino.
5: Nunca cambies. Nos vemos.
6: Nos fuimos.
5: Nos vemos.
6: Te vi, te veré, se acabó el programa también. Nos vamos. Hoy.
2: Chao, el beso.
4: Nos vamos también nosotros.
6: Felicitaciones por la camiseta, por los 80 años de Millonarios. Luisca, buen fin de semana. Nos vemos el lunes.
4: ¿Cómo?
6: A las 10 de la mañana, como debe ser.
4: ¿Cómo?
2: Es correcto.
6: Claro, con el programa. Sara, que te vaya bien.
4: Te veremos, no nos
6: vemos. Y que te viniera a buscar, ¿no?
2: Yo tampoco puedo estar en cabina,
4: sí, me están haciendo seguimiento.
2: Estaré.
6: Marca hombre a hombre.
2: Estaré. Es que tenemos, oiga, invitación.
3: ¿Estoy solo en esa cabina? ¿Con
2: no, con Sara. ¿Con invitación Sarita? Este lunes festivo también, y por eso es que estoy de lado y lado. 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
3: Rafa,
2: Rock.
3: Rafa, y para hacerle la invitación a la gente, ya lo había dicho Sara, vamos a estar por ahí, el costado oriental hoy del Campín, los que se pasen por allá a llevar sus donaciones en esta buena iniciativa de los hinchas de Millonarios con los medios partidarios. Por ahí nos vemos.
6: Allá nos vemos. ¿Con qué nos despedimos, Luisca?
2: Rafita, nos vamos a despedir con un artista que nos ha sabido acompañar a lo largo de la historia y sobre todo en nuestro idioma, los Caifanes.
6: Uy, qué bien, que vienen al Cordillera.
2: Que vienen al Festival Cordillera.
3: ¿Cuál vamos a traer? ¿Cuál vamos a
2: regresan poner? Además, esto se llama Para que no digas.
6: Uy, para que no digas.

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2: Son las 12:26 en el planeta rock.
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1: 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Son las
2: 12:53 en Radioactiva.
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1: 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Son las
2: 1:29 en el planeta Rock.
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2: 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En Radioactiva son las
3: 1:57 en Radioactiva.
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El maravilloso sonido de The Rembrandts con Just the Way It Is Baby para darle las buenas tardes y la bienvenida al Planeta Rock en The Classics, los sonidos que nos han enamorado de la música y que obviamente habitan este planeta rockero. Soy Luisca Guerrero, por las próximas dos horas ustedes son mías, míos, para que nos entendamos entre temazos, esas canciones que no pueden faltar en nuestro rock list y que obviamente ustedes también me pueden ayudar a acomodar en el 305-34-0776, el WhatsApp de Radio Activa. Para esta hora les prometo que habrá sonidos de AC/DC, por ejemplo, que ya se asoman con sus campanas, Hell Bells. Viene también los Red Hot Chili Peppers, viene Kiss, viene Toto y lo que ustedes quieran pedir, le vamos a dar play en este viernes con The Classics. Vamos a iniciar con Su Alteza Real. Si se preguntan por qué hay alfombra roja en Radioactiva y por qué hay coronas, porque llegó la reina. Aquí llega Queen, esto se llama Radio Gaga. Bienvenida y bienvenido a The Classics del Planeta Rock.

El planeta rock, que andaba en la década de los 50, exactamente en la mitad de 1955, con una de esas canciones que generó un debate increíble de si fue o no la primera que se grabó de rock and roll. Bill Haley, Rock Around the Clock, que pasa por The Classics en Radioactiva, agradeciéndoles por todo lo que pasó ayer con esa maravillosa donación, ese maravilloso momento de tanta gente que vino a Caracol Radio para aportar con ese granito de arena. Y por supuesto que quisiéramos hacer más, pero de granito en granito seguro que una playa al menos podemos en intención y de verdad en acción lograr. Muchísimas cajas, muchísimas donaciones, muchísimos que además se acercaron a ayudarnos a nosotros con un café, con una sonrisa, con un abrazo, a mover cajas, porque en equipo es que se tiene que jugar este partido. El único partido que se debe jugar en estos momentos es ese, el de todos ayudándonos entre todos. Más información de cómo puedes seguir ayudando, qué donaciones se necesitan en radioactiva.com, y acuérdese lo importante en estos tiempos de informarse bien y responsablemente compartir información verídica. Si usted va a mandar algo en sus redes sociales, pilas, vaya a canales oficiales, la Cruz Roja, Gobernaciones, Caracol Radio, Radioactiva, el diario AS Colombia, pero ojo, porque en estos momentos hay muchos que lastimosamente aprovechan para sacar tajada y demás. Usted informe e infórmese bien y sobre todo confirme las fuentes a las que está consultando. Es el mensaje desde el planeta rockero que les va a traer a los Red Hot Chili Peppers con Love Roller Coaster, esa canción que nació también como banda sonora de la película de Beavis and Butthead. Veo también por ahí a Meat Puppets con Backwater, pero por ahora de una vez volumen alto. Y para distraer esta realidad que a veces puede ser tan complicada, también se vale volar a donde sea que lo lleve esta canción. Llega Opus, Life is Life, es viernes en The Classics.

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¿Cuándo será ese momento en que regresen los Red Hot Chili Peppers a nuestro país? Para quienes aún nos estamos debiendo la cita con Anthony Kiedis y todo el combo al frente de una tarima, ahí estaban con Love Roller Coaster pasando por el planeta rock. Bueno, en el 305-34-0776, saludos para César, que anda por ahí reportándose en el WhatsApp de Radioactiva pidiendo a Kiss con Detroit Rock City. Tremendo temazo. También lo vamos a mezclar con Toto y África. Y ojo, porque a quienes crecimos durante los 90 y empezando el nuevo milenio, la música también nos iba llegando a través de las bandas sonoras. Cosa que hoy está pasando, por ejemplo, en series como Stranger Things, en películas como todas las del universo de Marvel. Y me refiero a que son canciones que tienen muchos años, pero que atrapan nuevas generaciones, pues, por lo que está pasando. Ese solo de Eddie, de Metallica en Stranger Things, las bandas sonoras que, por ejemplo, han utilizado en Los Guardianes de la Galaxia. Es maravilloso, pero nosotros, y me refiero a, como decía, quienes crecimos empezando el nuevo

Lenny durante los 90, pues quedábamos fichados con música de videojuegos, de películas, y apareció en su momento esa historia de American Pie, con tantas películas, y allí, por ejemplo, en la primera que aparece hasta los Blink-182 en un cameo y demás, pues esa película, esas historias nos dejaron canciones como lo que hace Bare Naked Ladies. Esto se llama One Week, al aire en The Classics de Radioactiva.

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0: 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Son las
1: 2 de la tarde, 51 minutos.
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0: 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Son las
1: 2:52.
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0: 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En Radioactiva son las
1: 2:55.
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Con el sonido de James Brown y Living in America, es un placer darles la bienvenida a la segunda hora en The Classics de Radio Activa, el espacio con los sonidos que nos han enamorado del rock and roll, el espacio con los sonidos que despertaron también esa pasión por la música. Soy Luis Caguerrero, todavía con tiempo hasta las 4 de la tarde para recibir sus peticiones musicales en el 305-34-0776. Veo por ahí que andan pidiendo a The Doors. Saludos para Jorge Luis desde Bucaramanga. Saludos también por aquí para Natalia, que está pidiendo My Hero. Luisca, qué bueno tenerte de regreso para estos momentos difíciles. Algo de Foo Fighters como My Hero caería bien. Vale, ustedes mandan en el WhatsApp de Radio Activa 305-34-0776. Viene Depeche Mode con Enjoy the Silence, es la segunda hora en The Classics del Planeta Rock.

Rubis Ojo es el sonido de Rancid, algo de ska, rockero, punketo, también pasando por The Classics en Radioactiva. Oiga, recuerden, no me cansaré de decirles lo importante en estos tiempos de saber utilizar bien las redes sociales. Si ustedes necesitan información, acudan a fuentes oficiales, la Cruz Roja, vayan a las cuentas de Caracol Radio, vayan a las cuentas de las gobernaciones, del gobierno, fuentes oficiales, porque, claro, hay mucha desinformación. No compartan cosas que no estén seguros, seguras de que sean ciertas, y sobre todo en este afán de ayudar, pues hacerlo de buena manera, ¿no? Toda esa información y demás, también la pueden encontrar en www.radioactiva.com. El uso responsable de nuestras redes sociales, que sirvan como canal de información, de ayuda, y no que sean un problema más. Seguimos pendientes porque esto no se trata de que ayer hicimos la donación y recogimos tantos elementos que ustedes trajeron y listo. No, esto sigue, va para largo, y ahí estaremos pendientes y ayudando desde y como podamos a tantos compatriotas, a tantas personas que se han visto afectadas, afectados con todo lo que está pasando en nuestro país. Vamos a traer más sonidos para este viernes en The Classics de Radioactiva. Veo por ahí, por ejemplo, a The Doors, Light My Fire, que andaban pidiendo hace rato, pero antes vamos a viajar hasta 1986. Para la mitad de esa década salía un álbum llamado Look What The Cat Dragged In, y pues sirvió no solamente para posicionar mucho más el sonido de Poison, sino que también Bret Michaels pues habló mucho en su reality y demás de cómo le gustaba que literalmente hubiese como esa comunicación a veces caliente, coqueta. Talk dirty to me. Llega Poison al aire en The Classics.

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Anthem for the Year 2000 de Silverchair, que acompaña su tarde en The Classics de Radio Activa, al menos a quienes habitan en Colombia, porque, por ejemplo, a esta hora saludos para el gigante, excompañero y siempre amigo Andy Rodríguez, que se reporta desde Inglaterra, enviando un abrazo a los habitantes del planeta rock y pidiendo por ahí sonidos de Talking Heads. Hey, viejo Andy, a usted, maestro, y a todos los que se reportan en la distancia en estos momentos difíciles, que extrañan a su familia, que quisieran estar por estos lados, pues qué bueno que Radioactiva también sirva un poco para poner pues más cerca la casa, ¿no? Lo mismo que pasa con Tomás, que a esta hora se reporta desde España. Luis Carlos, buenas tardes. Quisiera escuchar algo de Smash Mouth, podría ser Why Can't We Be Friends. Quisiera estar en Colombia, por ahora me reporto desde el exterior. En un ratito le vamos a dar play a Smash Mouth, porque por ahora también va apareciendo una banda que es protagonista en The Classics, y les hablo de Van Halen. Esto es Can't Stop Loving You. Es viernes en The Classics.

que para ser un héroe no es necesario tener superpoderes, una capa, volar, superfuerza, ¿no? A veces, y está demostrado en estos días más que siempre, que los verdaderos héroes los tenemos al lado, en nuestra familia, los tenemos al lado, en nuestras ciudades, en nuestros barrios. Hoy, luchando codo a codo, hombro a hombro, contra todo y contra todas las posibilidades y demás, con la fe encendida para seguir buscando a quienes todavía nos necesitan. Ahí estaba My Hero de Foo Fighters, pasando por The Classics en el Planeta Rock. Soy Luis Caguerrero, me voy despidiendo, no sin antes recordarles que este fin de semana no hay fútbol en Colombia. Todas las fechas, los partidos quedaron aplazados porque el protagonismo, las luces, la importancia y el volumen están con nuestros compatriotas que han sido afectados por el tremendo terremoto que sacudió a nuestro país. Ahora el protagonismo, todo está alumbrando a cómo podemos seguir ayudando. Pásense por radioactiva.com, pásense por las redes de la Cruz Roja y sigamos, porque esto no se trata de un día o de una hora, esto se trata de estar más unidos que siempre. Así que infórmense, sigan informando y sobre todo sigan donando, sigamos ayudando. Si se pueden ir de voluntarios, hay muchas convocatorias en lugares distintos, pero ojo, informarse también de cuáles son esos productos, elementos que más se necesitan, qué es lo que se puede donar, qué es lo que no funciona, qué es lo que más urge, por ejemplo, en tantos lugares que tuvieron que evacuar y hospitales que están siendo, pues digamos que acomodados a la intemperie, con muchos pacientes que están al aire libre, muchos adultos mayores que requieren también ayuda con pañales, con vitaminas, medicamentos. Todo esto y más, acudan a Cruz Roja y claramente en Caracol Radio tenemos toda la información. Viene Pulp con Disco 2000 para ir cerrando The Classics y yo, como lo prometía a Tomás hace un rato, le damos play a Smash Mouth. Esto se llama Why Can't We Be Friends y así les recuerdo, y hoy más que siempre, que tenemos que ser más personas y no tanta gente. Soy Luisca Guerrero, seguimos hablando en @Luisca_Guerrero y ustedes cuídense. Chao pues.

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7: 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Son las
8: 3:50 en el planeta Rock.
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2: En Radioactiva son las
8: 3:55 en Radioactiva.
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0: 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Mi querido Alemao, ya nosotros llegando al final de semana.
1: Oye, sí, que semana larga, ¿eh?
0: Sí, semana completa.
2: Larga.
1: Semana difícil. Larga y difícil.
0: Semana bueno, difícil de pilotear, de llevar, de asimilar. Pero también digamos que poniéndole la cara de alguna u otra manera, contribuyendo como se puede, ayudando de la mejor manera.
1: Sí, señor.
0: Porque igual hay que hacerle frente a esto, no dejar que pase por el lado. Hay
1: es
0: que
1: verdad.
0: Apoyar y ser muy conscientes de todo lo que se necesita en estos momentos en el país.
1: Sí, señor, sí, señor. Tenemos a Julián Martínez del Servicio Informativo, siempre sí, dándonos las actualizaciones de lo que está pasando en el país.
2: Querido ¿Cómo va todo en medio de esta situación? ¿Cómo está el ánimo? ¿Bien?
0: Bien, pues llegando al fin de semana, digamos que con el corazón a veces bien, porque vemos la ayuda de todo el país. Eso, ha sido muy bonito eso.
2: Eso lo ayuda a uno a tener algo de optimismo.
0: Sí,
2: ¿no?
0: Algo de esperanza, de todas maneras. Las noticias de personas que todavía se siguen rescatando, animalitos que se siguen rescatando por ahí. Nos contaba esta mañana muy temprano Pipe Flores, que anda en Pipe Reyes, anda en la ciudad de Cali. Sí. Contándonos también historias de rescates que él ha vivido de muy cerca y eso dice, bueno, eso nos da un poquito de esperanza de mejorar un poquito toda esta situación. Pero ¿cuál es la actualidad de lo que se vive en el país, mi querido Julián?
2: Bueno, sigue por supuesto todo el trabajo del gobierno nacional en este momento, ya entrando o comenzando esa etapa en la que se analiza todo el tema de reconstrucción.
1: Ok.
2: No es porque se haya abandonado el rescate ni nada de eso, pero ayer hablábamos de los tiempos también y pues ese es un tema que lamentablemente sigue pasando muy duro para las familias, por Total. Supuesto. Pero ya con el paso de las horas es menos la posibilidad de encontrar personas con vida. Eso es algo que es real, mejor dicho, señor, que está ocurriendo. Sin embargo, siguen llegando grupos internacionales a ayudar con temas de rescate y de recuperación. Que recuperación, por supuesto, es encontrar también a las personas que quedaron bajo los escombros. Siguen en ese trabajo, ya vamos las cifras lamentables, pero pues
1: sí,
2: que contamos 287 personas fallecidas y 3.975 heridos. Difícil situación entonces en este momento, pero bueno, nosotros siempre tratando de destacar acá las por lo menos buenas noticias
1: buenas
2: en medio
1: noticias,
2: de tanta
1: sí,
2: tragedia. Y aquí ya se anunció, digamos, el inicio del planeamiento para la reconstrucción total
0: en
2: temas de vivienda de las zonas afectadas por parte del gobierno nacional.
0: Tema importantísimo.
2: Esto es de la mano con el nuevo ministro de Vivienda.
1: Okay.
2: Por ahora se va a comenzar, como lo habíamos contado, con el tema de los subsidios para el arriendo por 3 meses para que las personas en las zonas afectadas no tengan que pagar. Con alivios tributarios. Recuerden que para las personas afectadas se trasladó hasta 2 meses después la declaración de renta.
1: Me parece importante.
2: Digamos todo este tipo de ayudas, pero esto apenas como pañitos para poder ayudar en este momento a las personas, mientras se analiza cómo se va a comenzar con la reconstrucción, que ya se anunció, se va a hacer de la mano con la empresa privada, que lo hablábamos hace unos días, empresas que decidieron meterse la mano al bolsillo fuertemente,
1: bien.
2: También figuras públicas que lo han dicho, dicen lo vamos a hacer, la idea es que se pueda conseguir este tipo de colaboración, ya van cerca de, si no estoy mal, 70.000 millones de pesos por parte de los industriales colombianos para los temas que se están trabajando y creo que ya van, y bueno, no, se me va ahorita la cifra de las ayudas en dólares.
1: Muchos
2: de
1: millones.
2: Pero estamos hablando de una cantidad ya bastante grande. Bastante
1: muy
2: grande.
1: Bien, bravo.
2: Entonces, seguimos. La idea, el presidente Abelardo de las Playas está en este momento en Pereira, acaba de salir de Chocó. En Pereira, pues está también revisando los daños de primera mano, anunciando medidas. En Chocó, no solamente hicieron presencia, sino que inmediatamente se va a comenzar con los trabajos de recuperación de viviendas en las zonas rurales.
1: Okay.
2: Que es, hablábamos, no sé si recuerdan que son viviendas muy sensibles que se caen. Muy fácil, pero entonces van a empezar a levantar porque hay mucha gente que no tiene un techo. Entonces van a empezar a trabajar en eso. Es básicamente lo que hay por ahora, siguen los trabajos, nosotros seguimos acá muy atentos y por supuesto tratando de que cada vez las noticias sean un poco mejor en medio, por supuesto, de tanto dolor y tragedia para muchas familias.
0: Gracias, sin duda. Juli. Muchas gracias, Juli, por la actualización de cómo está la situación en el país. Vale. Esperamos que encontrarnos cada día con más buenas
1: gracias,
0: noticias en medio de todo esto, cosas que nos den un poquito de aliento.
1: Aliento y de esperanza. Noticias buenas de fútbol, señoras y señores. Bueno, noticias. Hoy jugó Luis Javier Suárez.
0: Sí.
1: Luis Javier Suárez, que se dice de esta mañana que podría ser una opción para llegar al Barcelona.
0: De verdad.
3: Pero
1: del Barça.
3: ¿Lo ve viable alemán?
1: Yo en este momento creo que teniendo en cuenta que Julián Álvarez está complicada la llegada para el Barça, necesitan un 9 y ese jugador me parece a mí que cae bien Luis Javier Suárez. Porque aquí ya empezaron a decir, no, ese man es muy caro, no es que. Y después dicen, ay, pero si fuera ecuatoriano, si fuera argentina, si fuera brasileño, sí costaría más. Entonces, ¿qué estamos inventando?
3: Ándale.
1: Luis Javier Suárez es el man que más goles marcó colombiano en la temporada anterior, figura del Sporting de Lisboa, marcó goles en Champions. ¿Por qué lo dudamos? Yo creo que para llegar al Barça. No es Julián Álvarez, pero es un jugador que podría llegar a aportarle muy bien al FC Barcelona. Yo creo que Luis Javier Suárez, si llega al Barça, la rompe, la totea, la descoce.
0: Luis Javier Suárez, entonces, ¿el Barça está interesado en él?
1: Estaría
0: interesado, parece que no lo viene en el Mundial, pero...
3: Sí, no estuvo. No, bueno, pues se quedó.
1: Qué feo. No, como ninguno, no, también.
0: Es que es difícil ahí, ¿eh? Se valorizaron poquitos, por decirlo
1: de alguna manera. Sí, creo que el equipo no le ayudó nunca.
0: Pero sí, estuvo muy difícil en ataque. O sea, Colombia no propuso mucho ataque.
1: Colombia nunca atacó, pues, ¿cómo va a hacer goles?
0: Es complejo, también.
1: Difícil, hermano.
0: Difícil, hombre. De pronto...
1: Difícil, papi.
0: A él poniéndoselos allá en el Barça. Claro. Que ojalá se vuelva otro de esos grandes referentes, porque necesitamos más de esos referentes.
1: Claro, ya llegó Lucumí a la Juve, y ahora si llega Luis Javier, estaría bastante bien. ¿Qué dice ahí? No te...
0: Bueno.
1: Ah, no te banqueados. Gracias, me gusta. Noticias
0: banqueadas.
1: Pero Luis Javier Suárez, si llega al Barça, pero me parecería que gana, obviamente gana Luis Javier, porque sería tremendo. Uno no le puede decir que no al Barça.
0: Claro.
1: Y creo que el Barça encontraría un jugador que, si bien no es Julián Álvarez, sería importante que llegue.
0: Pregunta.
1: Señor.
0: Bueno, sé que he pasado varios colombianos por el Barça.
1: Sí.
0: ¿A cuántos les ha ido bien?
1: Ninguno.
3: A Jerry Mina bailando.
1: Oye, Juanse, por favor.
3: Ah, pero pues vamos bailando allá.
1: Jason Murillo también.
3: Así como está bailando el Champion.
1: Jason también. O sea, ustedes dicen que el Barça no es un lugar para los colombianos.
0: ¿Usted quiere decir que el Barça quema a los colombianos?
1: ¿Usted está queriendo decir que no se acerquen a Barcelona colombianos?
0: ¿Usted quiere decir que el Barça es un negreador de colombianos?
1: ¿Usted está queriendo decir que los colombianos en el Barça?
0: ¿Usted está queriendo decir que el Real Madrid siempre ha sido mejor?
1: ¿Usted está queriendo decir?
3: No, Champions, no me las cosas. No, de verdad.
1: Oye, Juanse, no, tranquilos. Vamos a esperar a ver qué pasa. Lo cierto es que Jason Murillo no le fue bien en el Barça y Jerry Mina tampoco.
0: Sí, señor.
1: Entonces, bueno.
0: Vamos a ver.
1: La tercera es la vencida.
0: Sí.
1: O también podrían decir, no hay dos sin tres. O sea, todo se puede aplicar, pero ojalá Luis Javier Suárez llegue, porque me cae muy bien y me parece que es un gran tipo. Y si llega el Barça va a ser...
0: Tengo una historia
1: mínimo,
0: con...
1: Mínimo 20 goles.
0: Luis Javier Suárez, yo no sé si eso lo podemos mostrar. Ya ahorita lo decidimos acá, evaluamos acá, pero tengo un video donde Luis Javier Suárez hace un gol en el partido amistoso contra Costa Rica, ¿no?
1: Sí.
0: Y él se viene, se marca y se viene como hacia la tribuna, subiendo las escaleras, él se viene haciendo así.
3: Mandando pico.
0: Y yo estaba enfrente de las escaleras, lo veo al que viene y yo, bueno...
1: Bueno,
0: y yo no sabía que a mi lado estaba la pareja de
1: una española, la señora.
0: ¿Es española, tío?
1: Es española, hola. Yo quiero volver a Barcelona.
3: Para un flamenco.
0: Y llegó y claro, pues le dio pico a la esposa que estaba al lado, y yo con el celular así grabé todo el beso.
1: ¿Y te desilusionaste, Champions? ¿Tú pensabas que iba por ti?
0: Yo dije, pues si me toca. ¿Cuándo me ha besado un mundialista?
1: O sea, tú ya estabas listo.
0: Espéreme el chicle.
1: Que vuelo a chunchullo del Palacio de Colesterol.
0: A lechona. Pero bonito lo que se está dando de Luis Javier Suárez. Ahorita si podemos mostrarles el video, les
3: alto,
0: compartimos por ahí.
3: Alto.
1: ¿Por qué?
0: Sí, es grandecito.
3: No, pobre, porque pobre champion.
0: Sí, yo estaba.
1: Bueno.
3: Después de ese beso.
0: Sí.
1: No voy a decir nada, Luis. Pero ese comentario, Dios. No, ya se acabó el concurso. O sea, después de ese comentario, ya no. Música. Música.
0: Bueno, sonidos al aire en Radioactiva. Tenemos un invitado muy especial el día de hoy. No me acuerdo qué canción sigue. Usted le play, mi querido champion.
1: A ver,
0: Rafa,
1: que la identifique.
0: Lado.
1: Vamos a ver.
0: A ver, rápido. Ya.
1: ¡Ah! ¡La pestilencia!
0: ¡Sí!
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0: Baby Cocktail.
1: Arrancando en banqueados, ¿qué? El día de hoy viernes. Dinos, querido Juanse.
0: No, que quiere un cóctel, baby.
2: Haga cóctel.
1: Uy. Ah, bueno, sí, ¿verdad? Uy, no, Antonio.
2: Yo tengo un jefe que dice que el...
0: ¿Un jefe?
2: Que los cócteles.
0: A ver.
1: Ojo con lo que va a decir. Ojo, porque es que sus jefes...
0: Sí, sus jefes ya los conocemos y no...
1: Sí. Sí, no.
2: Después les cuento el chiste.
0: A mí me gustan los cócteles. Por ejemplo, el...
2: ¿Cuál es su favorito?
0: Uf, el Moscow Mule.
2: Uy, ese borracha, ese, bueno.
0: Está bueno.
2: Ese es... De una, a lo que va.
0: No, pues depende, va. Juan. Si tú pides solamente el licor y un poquito de mezcla, pues te vas lejos.
2: Yo solo licor.
1: Entre conversaciones de cócteles y de todo lo que ha pasado en el fútbol, vi por ahí algo de David Ospina. Habría que hablar algo,
0: señor,
1: de David Ospina.
0: Sí, David Ospina fue presentado en este semestre para el Atlante.
1: Curioso eso.
0: Más curioso es que no jugó ni un partido. Y lo más curioso es que ya salió del Atlante. Tiene una lesión en el codo.
1: Sí.
0: Y la pregunta es, ¿fue al Mundial lesionado? Porque tiene una lesión en el codo desde hace rato cuando estaba en el fútbol árabe y no se ha podido recuperar. Y ya el Atlante dijo que lo sentimos mucho, amigo, no... Lo intentamos, pero
2: yo creo
0: no
2: que a Ospina lo llevaron solamente por dar ánimo en el camerino y por darle manejo,
1: por sus voces líderes.
2: Yo
0: hubiera llevado a Jorge Barón. Entonces. Sí, para que dé entusiasmo. No, pues se perdió un cupo al final, ¿no? Imagínense si hubiera lesionado Camilo Vargas. Se lesiona Montero y ¿quién tapa?
1: Sí, eso es de las cosas que, digamos, que le criticaban un poco a la Sele en todo este tema.
2: Con sentido, lo llevaron de puro...
0: El tema es que ya no está y llevaron otro colombiano que se llama Jordan García. Pero lo cierto es que David Ospina en este momento quedó en el limbo, no se sabe si va a seguir jugando al fútbol o no.
1: Sí.
0: Lo cierto es que en Colombia, bueno, no sé si algún equipo lo podrá llevar como agente libre, porque está libre... Pero pues, la verdad...
1: Sí, hay que buscar mucho ahí, por lo menos para la selección. Igual David Ospina...
0: Hay que saber parar, amigos.
1: Con todo el cariño y esperemos que si él quiere seguir el fútbol, ojalá se le dé, o si quiere retirarse, que se le haga una buena despedida como se merece también.
0: Sí, claro. Sí. Ídolo de la selección.
2: Sí.
1: Grande David Ospina.
0: Grande Davidito.
1: Una pregunta.
0: Señor.
1: ¿Ustedes han visto una serie llamada La Primera Vez?
0: ¡Hombre! Claro que sí, claro, por supuesto.
2: En Netflix.
1: ¿Cuántas veces no les ha tocado que ustedes lleguen así como a la casa y les dicen, bueno, ya le tengo el plan?
0: Eso es un buen plan.
1: A sentar.
0: Yo me la terminé. La primera temporada me la acabé como en un fin de semana.
1: ¿Sí?
0: Sí, eso fue.
2: Muy buena.
1: Es muy bueno porque es como esas series que uno puede sentarse tranquilo a ver, como que se disfruta y se entretiene y pasa el rato. Eso a mí me gusta. Como que usted puede relajarse a verla y no se enreda, ni lo estresa, ni lo llena de ansia. Aunque sí pasan muchas cosas que uno dice. Dios mío.
2: Y con esa serie, particularmente las generaciones grandes, como usted. Las generaciones grandes se identificaron.
0: ¿Usted que vivió en los
1: 70? Bro, ¿por qué dices eso, bro?
0: Oye, bro, ¿por qué te metes con nosotros, bro? Yo no estaba vivo en el 88, bro.
2: No, pero
0: bro,
2: en serio, las generaciones adultas, muy adultas, se sintieron identificados porque el colegio y los parches del colegio.
1: Nos identificamos en muchas cosas, sí.
0: Yo creo que nuestra generación es similar a la de nuestros padres en los colegios. Ustedes sí ya son otro cuento.
2: Sí.
1: Un poco sí, yo creo.
0: Sí. Ustedes son otra vaina.
1: Ustedes son como las
0: nosotros sí nos tocaba ir a la biblioteca, brother. O sea, eso ya no lo hace la gente al colegio ahora.
1: Total.
2: Pero ustedes también se encontraban a la salida a solucionar.
1: También.
0: Claro, problemas, pero con diálogo.
1: Uno también se angustiaba cuando llegaba al ejército al colegio.
0: A regresar. Por ejemplo, Juanse, cuando vino nuestro comandante, estaba, mire. Porque ese man es remiso.
1: Chichi.
0: Se voló.
1: La debe.
0: Se voló. Está volado.
1: La debe
0: y no, eso se paga.
1: Sí. Y tiene que presentarse próximamente. Pues, hablando de una de las series más queridas en el país y de un gran personaje, un gran actor que viene a acompañarnos el día de hoy, tenemos a Sergio Palau, actor de La Primera Vez con nosotros.
0: ¡Sí!
1: ¡En Manqueados!
0: ¡Sergio! No.
2: El chorro.
0: Oiga.
1: Tremendo, Sergio. Gracias por estar con nosotros en Banqueados.
3: No, gracias a ustedes por la invitación. Muy bacano.
1: Qué nota encontrarse con Sergio, que ha sido uno de esos grandes personajes en la serie.
2: Polémico, ¿ah?
1: Sí, señor.
2: Polémico.
1: De esos que
2: polémico.
1: Tenía esos giros que uno decía.
0: ¿Qué?
1: ¿Cómo?
0: ¿Qué pasó?
1: Salcedo, por favor.
2: Salcedo.
1: Que uno decía, wow, tiene una carga emocional bastante fuerte este personaje. Me imagino que construirlo no fue nada fácil.
3: No fue nada. No. O sea, yo igual le había hecho como un funeral después de que se acabó la cuarta temporada. Uh-huh. Porque fue un personaje que duró muchos años. O sea, creo que muy pocos actores tenemos la oportunidad de seguir un personaje durante tanto tiempo, tantas temporadas. Y sí, fue un personaje con una carga emocional muy, muy intensa y también toca fibras que de alguna manera también puede entender. Así que sí, fueron unos 4 o 5 años bastante pesaditos, pero no, con mucho amor. Personaje que le tengo mucho cariño.
1: Todo lo de la serie se desarrolló durante ¿cuántos años? ¿5 años, como dices, más o menos? ¿O más?
3: Sí, pues empezamos como en el 2023. Uh-huh. Estamos en el 2026. No, el 2023 se estrenó. No, mentira, fue 2025 que empezamos a grabarla. Entonces, sí, fueron como, no sé, 4 o 5 años, sí, por ahí.
1: Ok, sí. De estar ahí con la primera vez. ¿Y en algún momento ustedes imaginaron que fuera a tener ese boom tan grande? De personas, como decía Juanse, personas grandes viéndolas, pero también algunos pequeños viéndolas, identificándose con todos ustedes, un público bastante mixto.
3: Pues no, la verdad fue una sorpresa. O sea, yo creo que ninguno de nosotros nos empezamos a dar cuenta de lo grande que iba a ser hasta que ya salió al aire, ¿no? También todo el trabajo de marketing que hicieron. Yo estaba en España en ese momento, yo no estaba acá cuando ya la estrenaron, pero pues empapelaron todos los Transmilenios, nuestras caras por todas partes, en los aeropuertos, o sea, como que uno se dio cuenta de, estos le están metiendo bastante como marketing e importancia, y fue como la segunda semana que nos confirmaron ya segunda temporada y para nosotros fue una sorpresa porque usualmente eso nunca pasa. En las series se esperan 1 mes, 2 meses, a ver si... Sí. 6 meses, a ver si continúan una siguiente temporada, pero Netflix decidió ya la segunda semana como no, sí. ¿No?
1: Le vio ese potencial de aquí hay más historia por contar.
3: Total, sí. Entonces fue claro, ahí sí nos dimos cuenta, bueno, esto está haciendo un exitazo y tanto que me hizo venirme de España, o sea...
1: Eso te iba a decir, tú estabas en España, ¿cómo era tu vida en España? ¿Cuáles eran esos planes allá?
3: Pues yo ya había empezado a trabajar como actor, o sea, yo estudié allá en la Universidad de Actuación para Cine y afortunadamente empecé a trabajar ahí como en pequeñas producciones, hice una serie, primera serie fue en Italia, en Milán, ahí con actores también colombianos.
1: ¡Wow!
3: Sí, que se llamaba Bloco 181 y era una serie también muy grande allá en... Pero pues después de eso estuve como un año, yo creo, no sé cuántos meses sin trabajar, o sea, estuve, no mentira, igual sí, como 6, 7 meses sin trabajar. Y llegó un punto en el que ya, sí, los ahorros se me estaban acabando, ya estaba como muy marica. Y empecé a castear para cosas aquí en Latinoamérica y salió el casting de la primera vez. Y bueno, sí, ya eso ya fue lo que me trajo un poquito. Y sobre todo el éxito, o sea, porque yo quería seguir trabajando en producciones allá. Todavía quiero seguir como siendo un actor internacional y trabajar en los lugares donde hayan oportunidades.
1: Claro.
3: Pero pues sí, todos mis amigos me están diciendo como... Parce, ¿qué haces acá? O sea, mis compañeros de los que, no sé, Castro, Eva, Emanuel, eran como, parce,

0: O sea, acá somos como muy famosos, ¿no? Esto está siendo muy loco y tú por allá deberías ir. Y allí ya me empezaban a reconocer en Madrid, como en pequeños lugares. Y yo era, uy, ¿será que me devuelvo a ver qué tal es el trabajo allá?
1: Yo iba a eso. A usted le pasó que su personaje fue tan bien hecho que ya la gente lo ve y no dice, sí, ahí está Sergio, sino ahí está Salcedo.
0: Sí, se me grita mucho.
1: Pero eso tiene que ver con que, lo voy a decir coloquialmente, usted en la vida real es así de loquito, así de espontáneo.
0: Yo creo que Salcedo y yo tenemos algo muy en común, que a los dos nos encanta salir de fiesta, nos encanta la música, nos encanta... Sí, yo también he sido muy loco, he vivido en la universidad, he vivido con mis amigos solo, o sea... Pero sí siento que tanto Salcedo como yo es muy bonito porque la vida como que siempre nos ha puesto como en el lugar, ¿no? Como de encontrar también... esa pasión, esa disciplina, y creo que Salcedo, me gustaría ser más como él, porque él sí tiene una actitud y una energía mucho más atrevida que la mía, ¿no? Me gustaría como a veces poder tener ese carácter, pero no, yo soy un poquito más, más relajadito en ese aspecto.
2: Claro, ¿no? Y además que Salcedo, a ver, era el personaje, todo, en el colegio siempre tuvimos un Salcedo al lado, y si no, no lo tuvo, era usted. O sea, creo que eso era algo así, ¿no?
0: Sí, sí.
2: O sea, el que llegaba, bueno, póngale las pilas, no sé qué, venga, no tomen la gueta.
0: Sí. No, yo viví, o sea, yo fui bulineado y bulinero, o sea, yo fui ambos, entonces yo creo que, porque yo pasé por muchos colegios de pequeño, entonces sí, claro, yo, pues para Salcedo me inspiré en dos personajes diferentes en mi cabeza que eran muy bullying, sí, eran los bullies del
3: ¿Cómo, colegio. ¿Cómo se llamaban? ¿Cómo era el apellido de esos?
0: Había uno que, uy, yo creo que yo nunca he hecho esto, había uno que se llamaba Salinas, que era de mi colegio, si Salinas te estaba escuchando, yo creo que ese es el que absolutamente identificado. Ese man me hizo la vida imposible a mí, muchos del colegio, él era una caspa, pero él sí tenía como 18 años, cuando, o sea, él era mayor de edad, yo creo, y todavía estaba el décimo, todo tatuado, así era, entonces yo me acuerdo, sí, hay muchas cosas de él que puedo decir que inconscientemente adopté para crear ese personaje.
3: Ok, tremendo, y se nota.
2: ¿Tú fuiste bully en el colegio Champion? ¿O te bulinearon?
3: No, yo más bien, o sea, me la pasaba
2: con
3: los
2: que... ¿O te bulinearon también?
3: No. Yo estuve
1: de verdad.
2: No, pues pregunto.
3: Yo estuve con el parche de los que eran bulineros, pero yo no hacía. O sea, yo estaba como por protección.
2: Como Milhouse.
3: Más o menos.
2: Un poco Milhouse ahí cuando pasaba con Bart.
1: Que usa pañal.
3: un poco eso, pero no me gustaba así como ser el montador, poco, ¿saben? Poco, sí, no. Yo
2: Juanito
3: era el juicioso del parche de los no juiciosos.
1: Y alemán.
2: No, yo era juicioso. Yo era del club del videógrafo. Club de videos. Eran todos los
1: club
2: nervios.
1: De video.
2: Sí, no, antes en los colegios
1: hacían bullying.
2: No, yo lo registraba.
0: No, que era popular, hacía bullying.
1: Alemán,
2: yo estaba en el BC Club, en el club de video, de grabar los noticieros del colegio y todo eso.
1: No, usted era muy ñoño alemán.
2: Bueno, qué pena. Perdón.
0: Le decían Tarantino.
2: Claro, Tarantino. Y terminó haciendo radio.
3: Imagínese. Era tan bueno. Tan bueno que terminó haciendo radio.
2: Claro.
3: Sergio, de toda esta experiencia de grabar la primera vez, ¿qué fue lo más loco a lo que usted se enfrentó? Como que usted dijera, uy, esto ya es otro nivel, no sé. De pronto apareció alguien con un tatuaje de ustedes o llegó alguien siendo muy fan y conociendo muchos de sus datos, historia, vida.
0: Yo creo que todavía se siguen viendo historias locas. Siento que sobre todo el fanatismo, yo creo, de la gente más joven, yo creo, como de los adolescentes. Yo intento evitar colegios o cosas así, como donde hay como muchos adolescentes, porque sí, a veces es como muy... Creo que le tienen mucho cariño a la serie, le tienen como mucho... significa mucho para ellos también. Entonces, claro, hay momentos a veces donde pues es incómodo, ¿no? Como el tema de la fama o el tema de que todo el mundo te reconozca. Sí, o sea, pero pues sí, o sea, para mí ha sido como más, sobre todo acostumbrarse a uno que uno es una figura pública y que obviamente pues a donde vaya siempre pues la gente te está observando, te está como...
1: Sergio, usted tiene muchas escenas difíciles en la primera vez, que la gente queda como, uy, ¿qué están haciendo? ¿Qué están mostrando? Pero ¿hay una en particular que la haya marcado con el personaje?
0: ¿De escenas? Sí, yo creo que a mí, pues hay muchas, en verdad. Pero creo que, por ejemplo, la primera temporada, la escena de cuando Salcedo casca pavón, ¿no? En el colegio.
2: Sí.
0: Para mí eso es una escena que representaba mucho y era muy importante porque siento que el bullying es una cosa que todavía pasa hoy en día. O sea, aunque haya sido como en los años 70, siento que es una cosa, y sobre todo el tema de la sexualidad todavía se discrimina mucho por la gente que le gusta, ¿no? Y la violencia en los colegios existe. Entonces sentía que era una escena muy... como que tenía un gran peso,

0: tanto social como pues para mí como actor, porque sentía que es algo que le ha pasado a mucha gente. A mí, pues obviamente son muchas temporadas, ¿no? Pero esa escena en particular me escribe mucho, muchas personas que me dicen, yo pasé por lo mismo, yo también fui Pavón, yo fui Salcedo, y me disculpé con la persona con la que esta serie me hizo como entenderme a mí mismo, y le escribí a esta persona. Entonces siento que es la primera vez, tiene muchos momentos que realmente a la gente le tocan, porque aunque haya sido los 70s, todavía siguen pasando hoy en día. Entonces creo que esa escena para mí fue muy importante, entre muchas, ¿no?
1: Sergio Palau acompañándonos hoy, actor y protagonista de La Primera Vez, y de muchos proyectos más que vienen por delante. Además trae un mensaje muy bonito de cara a la situación que estamos viviendo en el país. Ya les vamos a hablar de eso, sigan ustedes conectados a través de YouTube, Radioactiva Colombia, Ideas Colombia. A ver. Porque, ¿quiere adivinarla?
2: Sí, jugamos a adivinar canciones. Bueno, entre todos. A ver.
1: Yo ya sé cuál es, pero no sé ustedes. Hágale a ver.
2: Ah, bueno. Incubus, I wish you were here. ¡Sí!

0: atención. Esto es un estado fallido.
1: Atención. Please be quiet. Attention. Bueno, señoras y señores, ¿ustedes se acuerdan que la fecha del fútbol colombiano quedó aplazada por obvias razones?
0: Sí, gracias a la vida, la Dimayor hizo caso, escuchó voces y dijo,
1: sí,
0: tengamos esto un momentico.
1: Sí, bajémosle a esto.
0: Paremos.
1: ¡A caramba!
0: Sí. Téngalo ahí.
1: Entonces, a ver, partidos ya confirmados para el 19 de agosto en el cincuentenario de la ciudad de Medellín.
0: Sí.
1: Águilas Llaneros.
0: Águilas Llaneros.
1: Esto es de la fecha 4.
0: Me lo pierdo. Me voy a dormir.
1: De la fecha 2 tendremos en el General Santander Cúcuta Deportivo Internacional.
0: Ok, Cúcuta, bueno, Internacional de Bogotá, listo.
1: De la fecha 5, o sea, esto es el 25 de agosto, se va a jugar.
0: Sí.
1: Se está por definir, obviamente, todavía Pereira Jaguares. Uy, pero el grosso de la jornada.
0: A ver, ¿qué entra por ahí?
1: Entrará el 21 de agosto.
0: Sí, señor.
1: Jaguares Chico.
2: El próximo viernes.
1: Es verdad. Okay. Después, a las 7:30, Alianza Pereira.
0: Ok, Alianza
1: Esto,
0: Pereira.
1: Y el sábado, arrancamos desde bien tempranito, en el cincuentenario otra vez, Águilas Millonarios.
0: Desde bien tempranito. Es
1: 2 de la tarde.
0: Opa, listo.
1: A las 4, Tolima Bucaramanga.
0: Listo.
2: Buen partido.
1: Y el sábado tendremos Santa Fe contra el América de Cali.
0: Eso.
1: Eso.
0: Dale, diablo.
2: Rojo solo hay uno.
1: Y después, el 22 de agosto, tendremos Medellín ante Cúcuta Deportivo. El resto de, bueno, jugará Nacional el 23 domingo. También jugará el Deportivo Cali el 23 domingo en el Estadio Deportivo Cali y Junior contra Once Caldas. Las jornadas del fútbol ya han quedado definidas, pero así nos vamos. Bien. Arrancamos con estos partidos que están allí. El fútbol podía esperar y creo que quedó demostrado.
0: Sí,
1: además, el martes, asamblea de la Dimayor, extraordinaria. Es posible que cambien el sistema del campeonato y ya no vayamos a cuadrangulares, sino que vayamos a playoff, lo cual estoy totalmente de acuerdo, y que la copa sea un solo partidito, sin ida y okay, vuelta, sino un partido.
0: Alemano, bueno, sin tanto desgaste.
2: ¿Usted cree que la presión de la gente ayudó para que la Dimayor cambiara la decisión de seguir la liga este fin de semana?
1: Y de los jugadores. O sea, hay jugadores en este momento que están en otra vaina.
0: El,
1: o sea,
0: arriero fue muy determinante.
1: Dijo, yo no juego.
0: Su declaración,
1: yo no juego
0: también.
1: Sí. Écheme, ¿y quién? Écheme, dijo. ¡Échame!
2: Ya no quisiera uno poder decir eso.
0: A ver. Si es tan varón.
1: Sí. A ver, si es tan varón. Juanito, te digo de una vez. El lunes no vengo. Aquí estaremos.
0: Bueno. Aquí vamos a estar entonces. Ya se confirma parte de la fecha entonces del fútbol colombiano. Sergio, que es nuestro invitado del día de hoy, ¿hincha de algún equipo más o menos del fútbol o alejado de este deporte?
3: Alejado, la verdad.
0: Sí.
3: O sea, yo soy hincha del que gane.
1: Seguro.
3: Soy como esa persona. No, yo voy cambiando. En realidad, yo soy una persona. Sí, ahí sí me podrían linchar, pero yo me voy cambiando de equipo según las personas con las que estoy.
1: Okay.
3: O sea, por ejemplo. Tengo un parcero que es hincha del Cali, entonces tal, y hoy juega al Cali, estoy ahí en su casa, bueno, listo, y le voy al Cali, pero estoy con otros parceros que no, mi primo es del Millos, por ejemplo, entonces cuando estoy con
1: él.
3: Hincha
1: del fútbol,
3: hincha
1: de la pelota.
3: Sí, la pelota. Sí, siento que va a cambiar. En España también, en el Madrid o del Barça, ahorita que están hablando también uno.
0: Sí.
3: Yo tenía mucho cariño con el Barça porque vivía en Barcelona.
1: Sí, claro. La mejor ciudad del planeta.
3: Y luego ya me mudé a Madrid, y entonces ya mis amigos eran del Madrid, yo pues entonces.
1: Ahora de Madrid. Ah, muy bien.
0: No, está bien. Está bien, perfecto. Creo... ¿Y con la Sele qué tal?
1: Ay, sí.
0: ¿Te mueve la selección Colombia o...?
3: A mí sí, la verdad, cuando es el Mundial sí me emociona muchísimo. Aparte, esta vez estuve rodando, me cogió un rodaje en Medellín.
1: Ah.
3: Y en Medellín son muy futboleros, la gente se reúne en la calle, entonces a mí sí me gustó muchísimo. Pero sí, ese último partido me deprimió bastante.
1: No, a todos.
0: A todos un montón. Ya que hablas de rodaje, ¿qué andas? ¿En qué proyectos andas actualmente?
3: Bueno, ahorita estábamos promocionando la serie de Salcedo, que si no se la han visto, es una miniserie de un spin-off, el primer spin-off que hizo Netflix con La Primera Vez, que es Salcedo Cuero y Bugalú. Y acabo de rodar una película que sale el próximo año, que tengo muchas ganas de
0: ¿película?
3: Que vean. Una película, sí, un coprotagónico ahí, muy
1: cuente,
3: interesante.
1: Cuente aquí.
3: Puedo contar mucho, no me dejan, me linchan, pero muy pendientes, que es una película que me hace mucha ilusión y sí, sobre todo, quiero entrar más en hacer mucho más cine, entonces una oportunidad muy bonita de hacer, sí.
0: Bueno, bien. Bien, para que estemos ahí pendientes,
1: sí,
0: atentos a
1: hoy,
0: los proyectos.
1: Hoy llego a la casa a ver Salcedo.
0: ¿Sí?
1: Sí, pero tengo que terminarme, a ver, es que a mí me spoilearon el final de la serie.
0: Ajá. ¿De la primera vez?
3: De la primera vez.
1: Okay. Y
3: qué lástima.
1: Y es que Juanito París me contó. Míralo mal. Entonces, no, tengo que verla. O sea, tengo que terminarla para ver Salcedo o son.
3: No.
1: ¿O se pueden ver independientemente?
3: No, o sea, te digo que te la termines, pero más de recomendación.
1: Sí, sí,
3: está
1: sí.
3: Muy buena la cuarta temporada, pero realmente no tienes que verla porque eso es algo que sucede entre la tercera y la cuarta.
1: ¡Ah!
3: Es como entra al mundo del quebracanto.
2: Se pone en modo rockstar, no respeta mujer, no respeta horario, día, noche.
1: En el calendario.
3: Sí, pues es muy interesante porque es basado, o sea, Dago escribió esta historia basada un poco en su vida en el quebracanto. Dago García estuvo. Okay. Él fue DJ del quebracanto y también fue portero. Entonces como que mezcla muchas cosas de lo que él vivió en el quebracanto y nuevos personajes, nuevos actores, un nuevo elenco. O sea, no sale nadie como original de la primera vez. Entonces es muy chévere porque son nuevos actores. Está muy
1: lo máximo. Me lo voy a ver. Entonces, es que claro, es que yo no quiero ver ese episodio cuando pasa lo que pasa.
0: Ay, no diga, que la gente lo vea.
2: Tengo una pregunta para todos.
1: Pero lo voy a ver.
0: Las escenas de Salcedo poniendo música, uy.
1: ¡Epa, el man! ¡Pim, pim, pim, pim!
0: No, déjelo más tiempo,
1: Roberto Robena.
2: Champion.
0: Señor.
2: Hoy con Juanito Aparicio, que estábamos hablando del tema del día del programa, aprovechándolo de la primera vez, estábamos hablando de cuál es el gol que usted se ha metido en la vida.
0: Ok.
2: O sea, uno bueno que usted diga, uff.
0: ¿Qué golazo el que hice?
2: ¿Qué golazo?
0: Yo creo que cuando dije acá en Caracol que yo ya sabía manejar consola y dale.
2: Yo creo.
0: Porque a mí me fueron a contratar y me dijeron, bueno, pero usted ya tiene idea de los programas de Caracol, de los que usamos, los sistemas. Y yo, claro. Yo sé.
1: Claro,
0: yo sé
1: mezclar, dale.
0: Yo sé.
1: Claro.
0: Yo
1: póngame acá una tornamesa. Sí. Es que tornamesa.
0: Y lo peor, y eso acá entre nos lo confieso.
1: Dígale.
0: Había un periodista acá que se llamaba Norberto Vallejo.
2: Uy, claro. Norberto. Leyenda de la radio.
1: ¿Tiene los libros?
2: Sí, de los libros.
0: Él fue el que dijo allá en Recursos Humanos: sí, él ha trabajado conmigo, él sabe manejar todo eso, él es muy bueno.
2: Ah, y, el negro es un querido.
0: Y a mí me tocó como seguir con ese relato. Llegar y decir acá: sí, claro, yo trabajé con él. Y porque nosotros no habíamos trabajado nunca.
2: Mi mejor amigo.
0: Nunca habíamos trabajado. Nunca habíamos trabajado, pero él quiso ayudarme a entrar. Y él dijo, pues yo le veo a usted actitud, yo voy a decir esto y usted siga el cuento. Y yo, bueno, hágale.
1: Usted juegue la papa.
0: Y me creyeron.
2: No lo
0: y
2: hasta bolazo, vea.
1: Vea,
2: bien banqueados y alemán.
1: Mira. Uy, yo... Buen tema ese, ¿eh? No, lo que pasa es que yo en Barcelona yo trabajaba como traductor simultáneo en la Fórmula 1. En un canal de Fórmula 1.
0: ¿Qué?
3: Quieto.
0: ¿Quién es?
1: Entonces, una vez me dijeron, oiga, ¿usted puede traducir esto en alemán? Y yo, bueno, sí. Pues, yo dije...
0: Creo que sí, sí.
1: Sí,
0: creo que
1: eso sí. Dicen lo mismo todos. Y pasó un piloto alemán. Bueno, creo que la carrera ha sido muy complicada. Me faltó un poco de... Y decía cualquier otra cosa y yo... Hágale que no pasa nada. La próxima carrera esperamos que sea mejor para nosotros.
2: Se tiró una fake news, pero...
1: El man pudo haber dicho, me retiro del automovilismo. La verdad, me he dopado durante todos estos años.
3: Mi familia murió en un incendio.
1: Yo, no, una carrera difícil. Seguimos las indicaciones del equipo. Nos faltó un poquito de grip.
0: Uy, eso está muy bueno.
1: Yo pa'lante como el pegante. O sea,
3: pero sabes que hubo una historia así en Estados Unidos, que hubo como una traductora mala de la policía y la denunciaron porque estaba denunciando un caso así como súper importante.
2: No, ¿cómo denunciamos, ¿cómo denunciamos a alemán?
1: Hablé con Mick Schumacher.
0: Y la de Sergio, ¿recuerdas alguna historia así que tú digas, uy, acá hice gol y me salió bien?
3: Como qué golazo.
0: Sí, sí, sí.
3: Muchas veces.
0: Como donde hubo una mentirita por ahí piadosa, pero salió bien.
3: Pero salió bien.
0: Sí.
3: Ah, bueno, yo estaba pensando como logros que para mí fueron como un golazo. O sea, como... yo creo que un golazo que sentí que para mí, que lo guardé así en mi vida, fue cuando gané el India Catalina.
1: ¡Wow!
0: Ese es un golazo.
3: Un regolazo porque no me lo esperaba, porque casi no voy a la ceremonia.
2: ¿Qué año fue? ¿En qué año fue eso?
3: Eso fue el año antepasado. Pero concursaba con Víctor Mayarino y César Mora, que son los actores favoritos de mi familia.
1: ¿Quiénes son ellos? eso, no.
3: Entonces, como que...
2: ¿De la salsa?
3: No, sí, actores que admiro muchísimo. Entonces, para mí eso fue un golazo. Y ayer hice una colaboración musicalmente, porque yo hago música.
1: Sí. ¡Epa!
3: Y hicimos una colaboración con una mítica del reggaetón.
2: No, diga.
3: Una, no voy a decir nombre, porque quiero que sea una gran sorpresa.
1: ¿Ivy Queen?
3: Una mítica de la música urbana. ¿Farina? Y tengo no voy a decir el nombre, pero sé que todo el mundo la conoce. Y tengo muchas ganas de que esa colaboración... O sea, terminamos el tema ayer en el estudio. Ahí está Martín, que es el productor.
1: Martín,
3: y nos miramos así ayer y decíamos:
0: esto está bueno.
3: Qué golazo. Atentos, marica. Acabamos de echar un golazo. Sí, un
2: bueno, vean. Es muy sentimental. Yo cuando levanté cucha haciéndome.
1: No. Yo cuando los me bajé una mini. Una Cuchi Barbs.
0: Escuchemos los sonidos de Radioactiva en este viernes para seguir con.
1: ¿Desde cuándo es Cuchi Barbie? ¿Cuando son más de 10 años superior a uno? O, ojo.
0: Respondan si quieren en YouTube. Y ya vamos a leerlos. Por ahora, más sonidos al aire. A ver qué canción viene. Juguemos al Shazam en vivo. Ya, The Strokes.
1: Ajá.
0: You only live once.
3: Baby.
0: De alarma de todos los días.

0: haciendo esta semana? ¿Qué dijiste, alemán? 10, 9, 8, 7, 5.
1: Yes, my friend.
0: Oiga, no nos cansamos de agradecerle a todas las personas que ayer nos copiaron en esa donatón que hicimos aquí en Caracol Radio. Tenemos un video por ahí de ya cómo las ayudas están llegando a la ciudad de Pereira. Esa tractomula que les hemos contado desde el gallo de Radioactiva que se llenó. Eso es un carro al que le caben 30 toneladas.
1: 30 toneladas de ayuda.
0: Sí, señor.
1: Humanitaria.
0: De ayuda. Y ayer fue entre mucho arroz, entre mucha agua que se envió, muchos granos, mucho frijol. Muchos bultos que se enviaron ahí, mucha comida para perro, mucha comida en lata, sí, papel higiénico, pañales,
1: pañitos,
0: de todo, pañitos húmedos, sí señor. Muchas cosas que ya están llegando a Pereira. Vean ustedes este video.
1: ¡Eso! ¡Llegó!
2: ¡Qué bonito, qué bonito!
1: ¡Llegó!
2: Champion, además Champion estuvimos allá como hasta las 10 de la noche.
0: Sí, señor.
2: Y de verdad, la gente llegando, no habían personas al inicio, se hizo una convocatoria de la gente llegando a ayudar, a subirse al camión.
0: ¿Qué hay que hacer? ¿Cómo es?
2: Sí, muy bonito.
0: Ya les traigo más donación y vemos en este momento como también la cadena humana que se ha hecho allá en Pereira empieza a recoger toda esta ayuda para las personas que más lo necesitan.
1: Bravo.
0: Así que muchas gracias de verdad a todos.
2: Bueno.
0: Un aplauso muy grande y siéntanse orgullosos de poner ese gran corazón en esta bonita causa que estamos viviendo este momento en el país. ¿A usted cómo le agarró ese movimiento telúrico, mi querido Sergio?
3: Yo estaba en la casa, sí. Pero no, yo fui muy tranquilo.
0: ¿Sí? O sea,
3: sí, me levanté, dije, uy, está temblando. Sí, está temblando.
0: Está muy duro.
3: Está muy duro, sí.
0: Está difícil.
1: No, porque yo vi una
3: que pasa un carro y se mueve. Entonces yo decía, ¿será que sí? Ah, no, sí, está temblando. Y nada, y cogí mi celular y bajé y estaban las vecinas ahí abajo. Y veíamos así, y duró bastante.
1: Duró mucho.
0: ¿Tú vivías solo? ¿Estabas solo?
3: Yo vivo solo, sí, yo estaba solo. Y claro, pero, o sea, me afectó sobre todo en mi familia en Cali, tengo mucha familia en Cali.
2: ¿Sí? ¿Cómo está su familia?
3: Sí, pues ahí como el apartamento de mi mamá sí se murió, se movió bastante, se rompieron hartas cositas. Pero no, nada comparado con, pues no sé, la gente del Chocó, de Pereira, de Manizales.
0: Claro. Situaciones muy difíciles.
3: Cali
0: por ahí
3: también está muy... Sí, incluso me mandaron a visibilizar también el norte del Valle, que ya necesitan también bastante ayuda. Entonces, pues bueno, ahí estamos.
2: Champion, de hecho, se hablaba de que son 72 horas para encontrar personas que estén con vida, pero
0: sí, señor,
2: hoy en Cali, después de las 72 horas, aparecieron personas con vida.
1: Sí.
2: De hecho, un periodista de Caracol Radio, Juan Diego Alvira, mostraba cómo cada 5 minutos están haciendo silencios porque se escucha a un gente decir pues que necesita ayuda debajo de los escombros.
0: Que llama, sí. Bueno, no, tremendo, tremendo que esto siga pasando. Ojalá encontremos muchas más de esas personas se está buscando en medio de los escombros y la destrucción. Y que estemos mejor preparados para esta situación. ¿Usted tenía el botiquín de casualidad, ese kit que dicen para salir corriendo con él en la mano?
3: No lo tenía, pero ahora sí ya lo tengo.
0: Sí. Yo creo que ya aprendimos.
3: Esto nos alarma, ¿no?
0: Ah, sí.
3: Porque uno
0: siempre decía, bueno, pues, cuando pase de fraude, ya después nos tocará.
1: Ay, qué pereza, es que hay en otro simulacro, vamos a tomar tinto.
0: Sí.
1: Eso decía mucha gente.
0: Sí,
1: yo me bajo a tomar tinto, ya la parola de punto seguro, ¿eso para qué?
0: Sí. Aquí hay simulacro.
1: Que ponerle cuidado
0: a eso. Llego tarde a la oficina mejor cuando pase eso. He escuchado a muchos.
2: ¿Sí? ¿A quién? Zapé.
0: Vaya diciendo. No, fuera de micrófonos nos contaba nuestro querido Sergio que usted va a estar este fin de semana en una actividad también de cara a ayudar o de donaciones, de ayudas para las personas que más lo necesitan, ¿no?
3: Sí, mañana, Sara Pinzón, ahí la escuela de Aras Academia, que está en la 70 con 25. Uh-huh. Vayan allí que vamos a estar todo el día recibiendo cosas para el Chocó específicamente.
0: Para el Chocó,
3: sí, bien. Si se necesita materiales, si necesita medicamentos, de cualquier tipo de comida, de ropa, pues vamos a estar recibiendo allá. Así que súper bienvenidos, pues cualquier persona que quiera pasarse para poder.
0: ¿Desde qué horas más o menos, Sergio?
3: Desde las 7 de la mañana van a estar allí hasta, creo que van a estar todo el día, como hasta las 6 de la tarde.
0: Entonces,
1: ok,
0: aquí vayan recibiendo.
3: Y pasen, sí, y también vamos a estar en Titán Plaza en las horas de la tarde, también haciendo como una firmita de autógrafos, una toma de fotos también para recolectar algo de dinero también para mandar a las poblaciones más vulnerables.
2: Ah, qué bonito.
0: Eso está bonito. Hay muchas acciones en todas las ciudades, en todo el país. Usted sí puede este fin de semana que tiene un poquito más de tiempo. Yo sé que usted quería el fincho, el puente para irse a pasear.
1: No.
0: Y para aprovechar y broncearse. Pero creo que esta es la...
1: Necesito.
2: Sí, vaya, alemán, si aguanta.
0: Esta es la ocasión para decir, el plan va a ser otro y busquemos esos centros de acopio y esos momentos donde se necesita ayuda.
1: Igual en Bogotá hay muchos sitios de... Hay gente que le gusta la fiesta, obviamente. Hay muchos sitios de fiesta que han decidido también donar parte de todo todos los ingresos para la gente que más lo necesita. Entonces usted puede hacer las dos cosas. Usted va a un sitio donde pueda ayudar a la gente. Comparte y la pasa bien, y también aporta. Y hay sitios donde usted puede también llevar su aporte. Entonces eso también me parece que termina siendo un gana. Todo el mundo gana.
0: Sí, sí, sí. Hay que buscar esas maneras de ayudar, como la que cuenta hoy Sergio Palau aquí, para que lo acompañen mañana. Entonces, ¿qué dirección es? 70 con 25.
3: Calle, sí, 70 con 25. Si no, busquen Aras la Academia. Y Aras la sale Academia en Google Maps. Y seguro que la encuentran, sí,
0: pero ahí. Perfecto, Sergio.
1: Fantástico.
0: ¿Algo que nos quede por contar? ¿Algún proyecto que tenga por ahí? ¿Alguna noticia que nos quiera dejar?
3: Bueno, pues que estamos estrenando. Estamos en mes de estrenos. Salcedo Core Bugalú. También estrenamos nueva canción colaborativa con Mía Durán, que le está yendo muy bien también. Up to You. Se vienen nuevas colaboraciones. Se vienen nueva música. Tengo muchas ganas ya de mostrar parte de este nuevo proyecto musical que quiero compartir con el público. Y bueno, se vienen nuevos proyectos que todavía no puedo contar, pero sí, se vienen bastantes cosas.
0: ¿La película más o menos para qué mes? ¿Para qué?
3: La película viene el próximo año.
0: Sí, bueno, esperamos para el próximo año, entonces.
2: Bueno.
0: Tremendo, Sergio. Muchas gracias por acompañarnos. Chévere. Son muchos los fanáticos de la serie de La Primera Vez, de lo que usted ha hecho también como actor. Hay mucha gente que sigue su carrera y que hoy estaba por aquí saludándolo a través de Radioactiva Colombia. Le dejan muchos saludos. Gracias por acompañarnos hoy aquí en Banqueado, Sergio, y hablar un rato y parchar un rato con nosotros.
3: No, ustedes son súper bacanos. Muchísimas gracias por la invitación y cuando quieran, regreso.
0: Ahí está. ¿Listo? Muy pendientes, bueno, entonces, a todo lo que hace.
2: Salcedo. Cuidado.
0: Muy pendientes.
3: Ojo lo que está diciendo. Ojo lo que está diciendo.
0: Otro papel.
1: Ese no, para tu manazo, le cuento.
3: Es el de mi bobo.
2: Mentira, mentira.
1: Juanse un manazo de Salcedo, no, chao, no lo cuenta, papi.
0: Acuérdese cómo dejó al otro.
2: Ya. A pavón.
0: Tremendo, Sergio. Hoy entonces en Banqueados. Gracias a todos por acompañarnos ahí al otro lado en Radioactiva, en NAS. Les dejamos ese mensaje de seguir ayudando porque mucha gente lo necesita. Gracias por acompañarnos y aguantarnos. Gracias, querido alemán.
1: Gracias a todos. Nos vemos el próximo lunes.
0: Nos vemos el lunes festivo. Gracias, Juanse. Gracias, Sergio.
2: El festivo.
0: Un abrazo para todos. Los dejamos con esta canción. A ver cómo se llama.
1: A ver.
0: Es lo nuevo de...
1: eso es Electric Blue. Benson Boom.
0: Mucha ropa, Benson Boom. Mucha ropa.

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Esa ópera prima llamada American Idiot, el álbum llega Holiday para acompañarnos al aire en Radioactiva en este día viernes, de ponerles buenos sonidos para ir terminando semana, una semana bien, bien compleja emocionalmente, pero que intentamos llevar de la mejor manera con los sonidos de este planeta rock. Y a esta hora, Muse. La banda de Matt Bellamy llega para acompañarnos con este nuevo sonido que ha dejado por aquí llamado Be With You.

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Los Foster the People sonando al aire en Radio Activa. Buenos sonidos como con actitud de fin de semana y es puente, ¿no? Radio Activa, el planeta rock acompañándolos. Ahora pasamos de estos sonidos indie a los sonidos más metal. Ellos son Ghost, salen con un papa a cantar en el escenario y nos han dejado esta nueva

Planeta Rock. Oiga, yo espero que usted ya haya hecho donaciones, ¿no? Hay muchos puntos donde están recibiendo donaciones para las personas que más lo necesitan ahora y esperamos que ojalá usted ya haya donado, ojalá que usted haya sido uno de los que estuvo ayer con nosotros. Ha sido increíble la respuesta de todo el país para ayudar a los que más lo necesitan. Así que todos estos días espero que ustedes sigan buscando las maneras de poder ayudar a todas estas personas. Desde Radioactivo, un abrazo y sobre todo siempre acompañándolos al otro lado de la manera que mejor podamos. Esta vez con The Mills y esta su nueva canción llamada Sigo Buscando.

son de Black Keys. Esto se llama Go. Guitarra y batería y suenan muy rock and roll. Garage rock, precisamente lo que ellos quieren hacer. Y lo que nos gusta que hagan The Black Keys y Go sonando al aire en el planeta rock. Y si usted quería cantar algo en nuestro idioma, pues llega su momento, porque desde Uruguay llega No Te Va a Gustar y esto que se llama La Noche de Ayer.

Unos manes que suenan muy como a Linkin Park, me los recuerdan, aunque se hicieron o se dieron a conocer haciendo covers por ahí de Taylor Swift, o con un cover específicamente que los disparó a la fama y ya se les conoció canciones como esta, Bad Things, acompañándonos al aire en Radioactiva y Prevail. Yo me voy despidiendo, les envío un abrazo gigante, mañana sábado los acompaño en lo menos peor del gallo, vamos a ver qué hacemos ahí a esas horas, pero por ahora ustedes quédense con Radioactiva by Request. Un abrazo gigante, gracias por acompañarnos, este es el planeta Rock, los dejo con The Killers y Mr. Brightside.

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9: Hey, buenas tardes, ¿cómo van? Nuevamente yo por aquí. Katica no nos va a poder acompañar otro día en By Request, pero estoy yo, Daniel Martínez, Cale para los amigos, y hoy los estaré acompañando nuevamente en este programa donde ustedes son los que eligen qué quieren escuchar en el planeta rock. Lo único que deben hacer es enviarnos una nota de voz al 305-34-0776 y yo aquí con muchísimo gusto los voy a complacer el día de hoy. Miren, el día de ayer se me quedaron algunos, los cuales no les pude colocar la canción, pero miremos a ver qué nos pidieron. ¡Hello!
10: Hola, Cata, buenas noches. ¿Me puedes regalar la canción de Middle de Jimmy of the World? Gracias.
9: Uy, The Middle de Jimmy of the World. Qué buena canción, ¿no? ¿Cuántas películas hemos escuchado esa canción? Yo la he escuchado por lo menos en 2, 3 de Disney, pero me sigue encantando esa canción. Vamos a ver con qué más se vienen por acá. Hello, hello.
10: Buenas noches, Radioactiva by Request. Un saludo muy especial para Cata. Esperamos se mejore.
9: Sí, que se mejore.
10: Quiero escuchar One More Time de Blink 182.
9: Uy.
10: Gracias.
9: Temazo. Una canción que personalmente yo sigo creyendo que se volvió un himno para todos los que nos encanta Blink-182 y los estaremos esperando nuevamente por Latinoamérica. Así que llega Blink-182 a Radioactiva by Request con su canción One More Time.

0: Los New Found Glory llegando a Radioactiva by Request con su canción My Friends Over You. Ustedes se están preguntando, oigan, pero esa nadie la pidió. Ustedes piden unas, yo les coloco otra. Y me parecía que se casaba muy, muy bien con esa onda de The Middles, de Jimmy Dore y Blink-182, ¿por qué no? El punk rock californiano llega a Radioactiva by Request. Oigan, ¿cómo van? ¿Cómo me les ha ido? ¿Qué se cuentan de nuevo? ¿Cómo me les está yendo el día de hoy? Viernes finalizando semana. 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Muy, muy buenos conciertos. No necesitan boletas, solamente pegarse a Radioactiva desde las 10 de la mañana hasta las 6 de la tarde y ahí nos estarán acompañando con muy, muy buena música. Vamos a ver qué nos han pedido al 305-34-0776. ¡Hello! ¿Qué se van a pedir el día de hoy por aquí?
1: Buenas noches, Radioactiva.
0: Buenas noches.
1: ¿Me puedes regalar Lamento Boliviano de los Enanitos Verdes? Muchas gracias.
0: La canción que yo creo que todo el mundo se toca con los amigos en guitarra cuando están reunidos en fogata, la típica canción fogatera, pero qué buena, buena, buena rola el día de hoy. Vamos a ver qué más se pidieron por aquí. Hello, hello, Alonso, ¿cómo vamos?
2: Hola, Katica, ¿me puedes poner La Costa del Silencio de Mago de Oz?
0: Gracias. Uy, Mago de Oz, que se viene próximamente una biopic de ellos, así que pendientes, que llega en este momento Mago de Oz, aquí a Radioactiva by Request.

0: No se puede hablar de rock latinoamericano y rock en español sin mencionar a Los Prisioneros. Por eso fue mi elección para esta tandita que ustedes pusieron de rockcito en español. Miren, vamos a ver con qué se viene la gente. Recuerden, pueden pedirnos al 300-534-0776 la canción que usted quiera el día de hoy. Así que vamos de una vez que hay por ahí. Hello, hello.
1: Buenas noches, Cata. Me regalas la canción de Trooper de Iron Maiden. Gracias.
0: Uy, Iron Maiden, que estará próximamente por Bogotá. Estará el 11 de octubre. Qué buena noticia, ¿no? Qué bueno encontrarse uno por ahí a los Iron Maiden en esta buena temporada de conciertos que se viene. Vamos a ver qué más está pidiendo la gente aquí en Radioactiva by Request.
2: Hello. Mucho Radioactiva. Ya que no está la señora Catalina Bernal,
0: está enfermita.
2: Voy a pedir una canción.
0: Juega la que quiera.
2: Ivana Wow de Halloween. Uy. Y muchas gracias, señor Sebastián. Ojalá también me complazcan con esta canción.
0: Muchas gracias, te va a complacer con favor. Halloween, que también próximamente está en su gira de los 40 años de aniversario y estará el 5 de septiembre. Si usted quiere ir al concierto de Halloween, no se despegue Radioactiva, porque aquí tendremos muy buenas noticias. Así que llega Halloween con su canción I Want Out aquí en By Request.

0: This Stuff en Radioactiva by Request fue mi elección. Y díganme si con Iron Maiden y Halloween no queda buena esa cancioncita de Stuff aquí. Ah, vamos a ver. Oiga, recuerden, pueden enviarme sus audios al 305-34-0776 y les tengo algunas noticias. Miren, ayer estuvimos en una donación aquí en Caracol Radio. Muchísimas gracias a todos ustedes, de verdad. Sin ustedes esto no pudo ser posible. Y les cuento que hoy ya llegó el camión a la ciudad de Pereira. De ahí será distribuido por el Banco de Alimentos. Muchísimas gracias. Y si usted se está preguntando dónde hacer voluntariado hoy en Bogotá para ayudar a la... después de este temblor que afectó a gran parte de Colombia, entren a radioactiva.com, ahí van a encontrar toda la información. Por ahora vámonos con la música que ustedes me están pidiendo a través del 305-34-0776. Alonso.
1: Hey. Buenas tardes, Cata. ¿Puedes, por favor, regalar la canción de I Don't Love You de My Chemical Romance? Gracias.
0: Uy, canción honón y gran show nos dio My Chemical Romance este año. Iniciando en febrero, oigan, si ustedes alguna vez tienen la oportunidad de verlos, no se lo pierdan. Gran show. Hello, vamos a ver con qué más se vienen.
2: Buenas tardes.
0: Buenas tardes.
2: Hola, Cata. Hola, Cale. Yo quisiera el día de hoy pedir Stuck de Tears Against the Mars. Muchas gracias, una feliz noche.
0: Gran canción del señor Jared Leto con su banda. Vamos a ver qué más hay, qué más hay, qué más hay. Me está gustando lo que están pidiendo. Hello, hello.
3: Hola, Cata, ¿me podrías regalar, porfa, Day That Never Comes de Metallica?
0: Uy, canción sota y videoclip. Así que llega Metallica con su canción de Day That Never Comes aquí a Radioactiva.

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